0: Bello estado de Veracruz, en Perote, lugar
1: solo
0: muy,
1: Veracruz
0: muy
1: es bello.
0: Exacto. Gracias por acompañarnos, ingeniero.
1: Al contrario, muchísimas gracias a ustedes. Espero que haya sido una entrevista buena para ustedes, como lo fue para mí.
0: Muy bien, claro que sí. Y bueno, queremos decirle a nuestros radioescuchas que nos busquen, por favor, para escuchar esta charla tan sui generis, tan sabrosa, en el 1130 de amplitud modulada, en internet, en radio.chapingo.mx y en Spotify, en el momento que usted la decida, como nuestro juramento. La transmisión de nuestro programa es los jueves a las 20 horas y tiene una repetición los domingos a las 5 de la tarde. No queremos dejar de pasar darle un gran agradecimiento al Departamento de Sociología Rural de nuestra universidad por el apoyo restricto e incondicional que nos ha brindado en este viaje, en estas entrevistas, para que podamos llevarlas a cabo. Sin su apoyo no hubiera sido posible. Muchas gracias. Regresamos contigo, Luis.
2: Gracias. Muchas gracias, Rocío, por traernos esta charla tan jovial, interesante y llena de mucha experiencia profesional, así como de consejos para las nuevas generaciones. Agradecemos también al ingeniero Yetro Sinaí Caballero Hernández por compartir con nosotros estos consejos y hacer un espacio dentro de su agenda para participar aquí, en Nuestro Juramento. Les agradecemos su permanencia en este espacio y los invitamos a sintonizarnos el próximo jueves en punto de las 20 horas a través de la frecuencia 1130 de amplitud modulada o por internet en radio.chapingo.mx. Y así, sigamos manteniendo vigente nuestro juramento.
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0: ¿Qué tal? Muy buenas noches. Estamos de regreso. Esto es Sexo entre Tres. Porque si el sexo rico entre tres es mejor. Yo soy Arturo Arias y estoy muy feliz de estar una noche más con ustedes. Y bueno, aunque el programa se llama Sexo entre Tres, hoy será entre cuatro. Algo así como sexo grupal, algo muy rico. Y espero que ustedes lo disfruten y se van a dar cuenta de por qué es entre cuatro, porque tenemos invitados especiales. Y bueno, decir que todos, a partir de que recibimos o que obtenemos cierta madurez, comenzamos a percibir el deseo, las ganas, la atracción, por tanto, necesidad de tener una vida sexual activa. Y decir que todos, por reproducción, tus padres, tus abuelos, tus tíos, muchos de los que tú conoces, han tenido sexo. Pero ¿se imaginan un mundo sin este? Muy buenas noches, ya está aquí con nosotros la parte femenina de este programa. Ella es Mía. Mía, gracias por estar aquí una vez más.
16: Encantada, un placer, saludos a todos.
0: Y bueno, en el pensamiento LGTB y Q+, ella es Les. Les, gracias.
17: Bienvenida. ¿Cómo estás, Arturo? Sí, yo vengo hablando del tema de representación LGBT o LGTB+.
0: Y hoy tenemos un invitado, invitade, muy especial, Jazz. ¡Qué milagro! Gracias por estar aquí. Estoy seguro que nos vas a poder orientar mucho al respecto de este tema.
18: Hola, ¿qué tal? Espero que todos se encuentren de una manera excelente. Gracias por invitarme. Soy Jaciel Zárate, presidente de la Unión de Colectivos LGBT.
0: Muy bien. Pues bueno, ¿ustedes se imaginan cómo es vivir sin sexo? Porque hablemos de que también es una necesidad fisiológica, es una necesidad del humano. ¿Cómo se vivirá? ¿Cómo se atraerán estas personas que no disfrutan como tal del sexo como nosotros lo hacemos? Porque hay que decir que nosotros disfrutamos mucho del sexo.
16: Creo, tengo la idea de que puede representar una protesta, o bien puede ser un proceso químico, pero tengo entendido que no, que en estadísticas de 1.800 personas, solamente el 1% aceptó que no tenía deseo sexual de forma biológica. Pero se ha dicho también que no hay datos que realmente reflejen que a nivel hormonal no lo deseen. O sea que es probable que sea una elección la mayoría de las veces, pero en la actualidad hay como una demanda de las mujeres de querer reservarse y elegir de alguna forma la sexualidad.
17: Pues ya como lo dijo Mía, siento que es más como una decisión, pero también lo veo como un estilo de vida. Mucha gente actualmente ya no ve la necesidad o ya no romantiza tanto y le da tanto hincapié al tema de las relaciones sexuales. Últimamente las generaciones como que se han impuesto a pensar más en temas de salud mental y lo que quieren es más relacionarse de manera psicológica que como tal tener relaciones como tal.
0: Hablemos de que la asexualidad es una orientación sexual que se caracteriza por la falta de atracción sexual hacia otras personas o por un interés bajo de tener como tal actividad sexual. Jas, oriéntanos un poco. Cuando hablamos de orientación sexual, cuando decimos que la asexualidad pertenece al pensamiento LGTB, ¿y cómo más? ¿Qué entendemos?
18: Claro, primero tenemos que entender distintos conceptos. Tenemos que entender qué es una orientación sexual, qué es una identidad de género y qué es una expresión de género. Dentro de las expresiones de género es cómo una persona se expresa, valga la redundancia, con respecto a los roles sociales. Es decir, se expresa como mujer, como hombre o como ninguno de los dos, o fluctúa entre ambos. Una identidad de género es con qué género se identifica. Entonces puede identificarse como mujer, como hombre, como ambos, como ninguno de los dos. Entonces es ir discernir entre orientación sexual, identidad de género y expresión de género. Dentro de las orientaciones sexuales hablamos de por quién me siento atraído. Entonces, me gustan los hombres, me gustan las mujeres, me gustan ambos, no me gusta ninguno. Entonces, en este último rubro hablamos de la sexualidad. La sexualidad es aquel que sexualmente, como se dice, no siente atracción por ninguna persona. Se debe de diferenciar entre una persona romántica. Una persona romántica es aquella que no siente atracción romántica. Pero una persona asexual puede llegar a sentir atracción romántica sin tener que sentir una atracción sexual. Las personas asexuales no es una decisión como cualquier otra orientación sexual, sino que digamos que por la parte neurológica no sienten atracción sexual. Es importante que las personas lo sepan y que se les dé la validez, porque muchas personas creen que es una decisión o un estilo de vida la asexualidad, mientras que no, simplemente es una orientación sexual que así se dispone.
17: Oh my lord, me tiro.
0: Incluso se podría llegar a pensar que la asexualidad se puede dar por trauma. Pero todo esto y más, hablando también de atracción y otras características, lo vamos a debatir y platicar en un momento más, porque también es interesante saber qué piensa, qué conoce la comunidad universitaria. Salimos a los pasillos de esta universidad a preguntarles, para ustedes, ¿qué es la asexualidad?
19: Es la situación en la que te encuentras cuando sientes o no sientes atracción hacia ningún género y tú te encuentras en la misma posición de no sentirte identificado hacia uno o hacia otro.
20: Es una orientación, tengo entendido que es una orientación sexual en la que las personas no tienen como que cierta atracción hacia las relaciones sexuales.
21: La sexualidad es una orientación sexual en donde una persona no siente atracción sexual o ganas de querer tener relaciones sexuales.
22: Es otra de las orientaciones sexuales que que existen, que es hacia no sentir la atracción sexual hacia otras personas como lo hacen la mayoría de las personas. Y pues pues así creo que eso es básicamente.
16: Damos por entendido que puede ser una elección, una protesta, pero también puede ser un proceso químico, que era lo que yo comentaba, que quizá en lo que estuve leyendo es que no puede ser por un proceso químico, o una elección física o biológica que esté arraigada al cuerpo, sino que está más arraigada al pensamiento crítico y a la elección. Exactamente.
17: Sí, el hecho es que el humano químicamente sigue funcionando y sí sigue teniendo libido, sigue teniendo deseo sexual, apetito sexual.
16: Incluso hay como estudios que revelan que se les hizo estudios a las personas que se consideraban asexuales y ellas estaban en el mismo nivel que las personas que se consideran sexuales de forma normal.
0: Entonces aquí la duda es, Haas nos comentaba algo, pues un poco hasta podríamos decirlo polémico. Las personas asexuales pueden sentir atracción, como decía Haas, romántica, afectiva, atracción estética. Esto del amor a primera vista puede ser que si surja en estas personas o no. Pero entonces, si sienten atracción, ¿cómo es que no sienten deseo?
18: Claro, pues las personas, como sabemos todos, las mentes son un mundo. Entonces, tenemos que entenderlo porque tampoco no podemos generalizar como tal. Porque, digamos que a lo mejor algo que a mí se me hace atractivo, a las otras personas, ¿no? Entonces, dentro de la sexualidad, a lo que tengo entendido, es que los procesos neurológicos sí funcionan de manera distinta. Incluso también funciona con las personas trans. No es que decidan ser hombres o ser mujeres. Simplemente que, digámoslo así de una manera burda para que se entienda, son hombres dentro de un cuerpo de mujer o una mujer dentro del cuerpo de un hombre. Entonces, dentro de las personas asexuales, no sé, tendría que checar lo del estudio porque desconozco qué estudio sea. Aunque de la parte neurológica sí funcionan de manera distinta para, digamos, no tener este deseo. No quiero decir que por lo tanto sean unas personas insípidas sentimentalmente o que no tengan otro tipo de deseos, simplemente que el sexual no lo llegan a tener.
0: Aquí me surge como duda. ¿Entrarían entonces aquí términos como la gris asexualidad o la demisexualidad?
17: Pues no, o sea, como tal, la demisexualidad es solamente el que yo puedo tener relaciones sexuales. Igual es una orientación sexual, pero es más como una rama extendida. O sea, pueden haber homosexuales, gays, que sean demisexuales, trans, que sean demisexuales, heteros, que sean demisexuales. Hasta que no sienta una conexión emocional contigo, pues no vamos a estar íntimamente. Y eso es lo que lo diferencia un poco. Los pansexuales sí sienten atracción hacia todo tipo de géneros y expresiones, o en su mayoría, en la mayor parte de los espectros. Pero también puede ser pansexuales que sientan demisexualidad. O sea, me gustan todos, pero hasta que no realmente genere una conexión contigo, no voy a tener relaciones.
0: Entonces, ¿cómo definimos demisexualidad?
18: La demisexualidad es la capacidad de las personas que tienen por solo sentir deseo o tener relaciones sexuales solo con las personas que tienen una relación muy fuerte, muy cercana con alguien. O sea, no pueden llegar a tener relaciones sexuales con una persona que acaban de conocer hace 2 días. Incluso hay algunas que son de años. Pero pues para que se entienda de una manera mejor, vamos a ver un ejemplo práctico, por así decirlo. Digámoslo en mi caso. Yo soy una persona gay, cisgénero, bueno, digamos en este caso que fuera asexual. Entonces, desglosémoslo. Primero, gay, me gustan los hombres, soy hombre, me gustan los hombres. Cisgénero, mi expresión de género es masculina, porque el cisgénero se refiere a que...
17: ¿Te sientes cómodo?
18: Me siento cómodo con el género que se me asignó al nacer, es decir, hombre. Y en dado caso de que yo fuera sexual, es decir, que no siento atracción sexual hacia otras personas, pero en ningún momento especifique que soy aromántico. Entonces, sí siento atracción romántica. A lo mejor con ese... A lo mejor ya tienen un poquito más desglosado ese esquema.
0: Hablemos en cuanto... tú ponías un ejemplo. Entonces, vamos a escuchar. Cuando las personas reconocen... ¿sería un sentimiento? ¿Sería una decisión? ¿Sería una elección? ¿Cuándo se reconocen como asexuales? ¿Qué es lo que piensa nuestra comunidad universitaria? Y me hablan un poco ustedes al respecto de por qué consideran que se sienten asexuales este tipo de personas. Que para nada son algo extraordinario, que para nada son algo raro. Como decimos, puede ser una elección, puede ser un trauma, vamos a discutirlo en un momento más.
21: Pues yo creo que no es algo como tal que se dé, sino que es una orientación, es algo que siente una persona y no necesariamente es algo que deriva de otra cosa.
22: Como tal, no siento que haya un factor que determine que se dé la asexualidad. Es como cualquier otra orientación, ya sea si eres gay, lesbiana, bisexual, es completamente normal y válido.
20: No lo sé, bueno, es que por lo que leí tengo entendido que pues algo como que innato, o sea, algo natural que simplemente se da y no es como que tú lo elijas o una elección que tengas.
19: Bueno, al menos yo he investigado sobre ese tema y ha sido principalmente, científicamente se ha comprobado que es por la ausencia paternal o la ausencia o problemas psicológicos que derivan en el hecho de encontrarse su refugio o su identidad en una situación o una orientación sexual, como en este caso sería la sexual. Pero si me pides una respuesta más concreta, yo diría que son más temas psicológicos.
17: Bueno, pues mucha gente aún todavía la tiene como en duda, pero se menciona mucho el espectro de que es una orientación sexual.
16: Claro.
17: Tú, Has, cuando empezaste en tu adolescencia, sabías plenamente que eras gay, o sea, sabías que te gustaban los niños, porque no es una decisión, pero sí es algo que se descubre con lo que ya vienes programado, por decirlo así. O tú, Mía, nunca te llegaste a cuestionar si te gustaba un cabrón, literal, tú siempre decías, güey, me gustan los
16: pues
17: niños.
16: Sí, exacto.
17: O tú, Arturo, literal... ¿A poco te gustamos los niños?
0: No, hombre, no.
17: Entonces.
0: Es que no nos puede ver el público, pero yo estoy asintiendo, estoy consintiendo lo que dices.
17: Bueno, pero tú sabías que te gustaban las chicas.
0: Toda la vida, me encantan las mujeres, entonces.
17: No digas toda la vida, se cierra mucho.
18: Aunque por ahí leí un estudio donde menciona que ninguna persona es 100% heterosexual, sí. Así que si en algún momento llegan a vivir un momento de duda sobre su orientación sexual, no se sientan mal y atrévanse a experimentar.
17: A probar, prueben de todo. Hay mucha gente allá afuera que quiere colonizar, coronar, por decirlo así. Pero sí, regresando al tema, lo veo un poquito como eso. Si es una orientación, el ejercicio es ese. No tendrás por qué tomar una decisión, sino sí ejercer. O no sé cómo te lo veas, Mía.
16: Justo estaba pensando, ya irrelevante a esto, estaba pensando que es cierto, que es muy cerrado pensar... que las personas a veces lo elijan por protesta.

0: personal, o que elijan el celibato, la sexualidad, y que las estadísticas hablen por todos no significa que sea así, que todos tenemos esa variante que siempre debe haber y existir. Yep.
1: Pues, mencionas algo importante ahorita dentro de lo que acabas de decir. Algo sobre el celibato. Definamos cuál es una orientación sexual y qué es una elección. La orientación sexual es aquella que descubrimos, o sea, no es que nos hagamos o no es que lo elijamos, simplemente que está ahí.
2: Que ya viene de
1: No,
2: chip.
1: exactamente, o sea, no hay una decisión, no hay un trauma, porque muchas personas también dicen que las personas LGBT son meramente por trauma o incluso agresiones sexuales. O sea, no. Hay personas que no hemos sufrido este tipo de cuestiones y aún así somos LGBT. No digo que lamentablemente aquí en México sí hay situaciones, pero eso no determina la orientación sexual. Ahora, lo del celibato. El celibato por lo general es una decisión que se da más que nada religiosa o por espiritualidad, que ahí sí es una elección el no tener relaciones sexuales a partir del celibato o incluso permanentemente.
2: Ahí te va otra elección, la abstinencia, que también es completamente distinto a la asexualidad.
1: Claro, la sexualidad pues es una intención sexual. El celibato es por un tiempo indefinido o permanentemente, por así de mencionarlo. Y la abstinencia es la decisión de no tener relaciones sexuales por un tiempo definido.
3: Y determinado, sí.
2: ¿Por qué se puede dar la abstinencia?
3: Ay, el más común de los casos, infecciones de transmisión sexual. La neta. O que te van a hacer un estudio médico que tiene que te pide abstinencia de 2, 3 días.
0: Voy a evitar embarazos.
3: Ajá, evitar embarazos.
2: O sea, el método más efectivo para no embarazarme, simplemente no tengo sexo.
0: Claro.
3: Sí. Algo que mencionaba Haas, que está curioso, y posiblemente sea un poco debatible, cuestionable que lo diga. Asumo la responsabilidad, yo lo estoy emitiendo. Pero sí, mucha gente tiene este estigma, esta idea de que las personas LGBT surgen LGBT por una especie de agresión sexual. Pero yo he trabajado en una clínica que atiende, es especializada en VIH. Atiende a personas de todo el gremio, tanto LGBT y hetero, con VIH. Pero también atienden a personas con agresiones sexuales, sobre todo niños. Trabajan con una agencia que se llama, bueno, es una agencia, es una asociación, Casa de la Sal. Casa de la Sal lleva niños con VIH. Lleva su tratamiento y lleva atención psicológica. Sí se ha demostrado que hay detonantes. Así como te llegamos a tener síndromes, que son síntomas de conducta, sí han llegado a, hay personas que presentan un síndrome similar a la sexualidad después de haber sufrido un ataque o un, pues sí, algún episodio que arremeta sexualmente en su contra. Sí se ha demostrado que sí hay, sobre todo, sí se ve mucho en población LGBT,
0: Claro.
3: que hay personas que dicen, puedo tener el mayor deseo contigo, te amo, te quiero un montón, pero me violaron de
0: Pero lo
3: chiquito
0: evitan.
3: y no, yo no quiero volver a pasar por
0: Y
3: eso.
0: también puede darse lo contrario, ¿no? O sea, que el trauma los puede llevar
3: A detonar,
0: a
3: sí.
0: repetir el patrón y a buscar a personas que les recuerden el evento
3: Sí.
0: traumante.
3: Se menciona como en español SPT, síndrome de estrés postraumático, que después da otros síndromes, como por ejemplo adicción sexual, abstinencias, o literal limitantes. He visto mucha gente que literal sí puede sostener como toqueteos, pero no romantizan ni buscan el sexo penetrativo. Precisamente por mucha gente podría decir, es que es, soy un poco asexual y en realidad pues lo están usando mal. Lo que no saben es que tienen un síndrome por
0: Claro,
3: algún detonante psicológico.
0: claro.
2: Es que ellos como tal están decidiendo no tener sexo. ¿Por qué? Por el trauma que ellos pues ya adquirieron, que ya tienen. Después de haber tenido una mala experiencia con el sexo, ellos deciden ponerle como tal quizá un alto.
3: Sí, pero como que hay que tener mucha atención entre discernir, entre ejercer vida sexual y en tener ya una orientación sexual. Digo, mi orientación sexual puede ser, soy hetero porque ya soy morra, pero antes era gay porque antes era un vato. Entonces eran mis orientaciones sexuales. Pero mis prácticas sexuales ya eran, si era un poquito promiscua, si literal, si tenía varias parejas o no. Entonces, mucha gente puede decidirse para ya no tener relaciones sexuales, pero es importante que no lo confundan y digan que son asexuales.
0: O sea, es como
3: Si
0: elección.
3: no es, ajá.
2: O sea, ¿no decides lo que te atrae?
3: No, si decides, bueno, nadie decide qué atrae.

0: poquito tendencia las mujeres hipergámicas.
1: Ah, sí.
0: Entonces, en ese proceso, las mujeres hipergámicas eligen ser asexuales o reservarse para el mejor postor, por así decirlo.
2: Sí. ¿Qué es una mujer hipergámica?
1: Hacen últimamente muchos pensares, pero en realidad, digamos que son aquellas mujeres que ya crean una especie de pensar y pensamiento, y es como ya toman una decisión en el que solamente con la mejor persona con la que yo me sienta cómoda voy a tener relaciones. Y comúnmente se confunde o está ligado un poco al tema de la wife material, que solamente hasta que no llegue el que es lo suficientemente vato que para que se case conmigo me dé todo, ya relaciones. De que puede llegar todos, muñequita de todos, juguetito de nadie, dicen las niñas.
0: Claro, y es una nueva tendencia como de
1: Que
0: que,
1: destruye, yo la veo limitante al
0: claro,
1: explorar sexual.
0: sí, totalmente, porque es una tendencia que nos limita a todos y que de alguna forma ha cobrado mucha fuerza en los últimos años, porque incluso hasta es una tendencia política, ¿no? De derecha, de elegir como la familia tradicional.
1: Pan listo.
0: Ajá, y reservarte exclusivamente para el matrimonio, y que era lo que hablábamos la semana pasada respecto a la masculinidad, que también tiene relación de que entran estas dinámicas que también nos limitan mucho de forma sexoafectiva.
1: Sí, en el explorar sexual, por ejemplo, he visto que algo que ya se puso muy de moda es este término de body count. O sea, el body count habla de cuántas parejas sexuales has tenido a lo largo de tu vida. Y he escuchado mucho de ese curso, sobre todo en antros y en universidades en Ciudad de México. Güey, sí quiero, pero está bien rolada. O güey, sí quiero, pero es el vato más rolado de la uni. Es como, tiene el body count mega alto.
3: Es que yo creo que ahí es otra cosa que hemos tenido o hemos permitido que se normalice socialmente, el hecho de que el tener relaciones sexuales también da tu precio o también es como tu valor. O sea, si ya tuvo muchas relaciones sexuales con muchas personas o ha tenido muchas parejas sexuales, ¿por qué socialmente incluso es que esto, o sea, como que si su valor se viera afectado
0: Claro,
3: dependiendo
1: sí.
3: de cuántas
0: Y eso
3: personas?
0: particularmente lo vemos hacia las mujeres, ¿no? Una opresión
3: Claro.
0: particularmente ejercida hacia las mujeres, porque en el caso de los varones, pues no lo vemos
1: No.
0: como mal, ¿no? Al contrario.
2: Te hablaría de mayor experiencia.
1: Sí.
2: Se supone que he tenido mayor, no, bueno, he tenido muchas relaciones sexuales, por tanto me sé mover mejor, lo sé hacer mejor, cuando a veces no.
1: Y en eso sí, la verdad, no te sientas la verga que no tienes, la neta.
0: Sí, asociamos este concepto de quitarle el valor a las mujeres porque valoramos a las mujeres por lo que pueden ofrecer,
1: Sí, las
0: entre comillas.
1: cosificamos como un
0: Ajá,
1: producto.
0: exacto. O sea, si ya está muy masticado, por así decirlo, toqueteado, lo vemos como de bajo valor. Pero eso solamente es aplicable en el caso de las mujeres. Eso no aplica para los hombres y de hecho es un constructo hecho,
1: De
0: diseñado.
1: varones para mujeres, como
0: Exactamente.
1: una elección. No sé, o no sé, ¿ustedes han visto el video en TikTok que rola? De que un vato que dice que tiene una botella de agua, como aquí la tenemos para la gente que nos escucha, de que él puede tomar agua y ya, pero que si alguien más va rolando la botella y le meten un dedo al agua, lo comparó así con el cuerpo de una mujer. Que porque él se podía lavar su miembro viril
0: Con
1: masculino.
0: los coches también, ¿no?
1: Ajá,
0: Ay,
1: y a la botella ya estaba dedeada por todos. Y yo así
0: no.
1: como, ¿qué?
0: Así de, ok.
3: Es que son cuestiones e ideales, porque son ideales muy conflictivos, porque siento que están desde la raíz. Y destruirlos, o sea, es muy complicado porque es una especie de opresión, de machismo, porque
0: Claro.
3: es esa parte de, es que para las mujeres sí, pero para los hombres no. Para los hombres es algo aplaudido, que hayan tenido 500, 200, o sea, como que parejas sexuales, ¿no?
1: Ay,
3: Mientras que a
1: Dios.
3: las mujeres, yo sé, yo sé. Mientras que a las mujeres con, no sé, 5, 6, es más, hasta 2, es
1: Uy,
3: como, no, es que ya no es virgen, o sea, ya no es pura, porque así, ese es otro problema que tenemos con respecto a los ideales.
1: Oye, el que romanticen, el que sangres en la relación.
3: Ah,
1: Ya desde ahí.
0: claro.
1: Dices, güey, ¿qué pasa en casa? Uy, posiblemente el himen ni siquiera se lastime tanto y si no sangre es como, ay, estaba usado.
3: Es que relacionamos mucho la virginidad, porque eso también es un constructo.
0: Con la niñez.
3: Exacto, sí. Con la niñez y con la pureza.
0: Claro.
3: Mientras que a veces es como, nada que ver. O sí. Sea, no.
0: La infantilización de la mujer.
2: ¿Cómo? Pero, bueno, aquí ya estuvieron generalizando, hombre y mujer, pero me interesa mucho, mucho, mucho saber cómo se vive esta... cosificación del sexo en el pensamiento LGTB. O sea, el hecho de la experiencia de haber estado con muchos, él es bueno, él es malo, ¿qué onda?
3: Ok, mira, yo te podría hablar un poquito del mundo gay, porque pues es en el que me desenvuelvo generalmente. Y muchas personas u hombres gays que llegan a tener como este tipo de relaciones son muy, digámoslo así, promiscuos. ¿Por qué? Porque llegan a tener relaciones con muchas personas, con muchos hombres. Y son como muy rápidas, o sea, te puedo decir que...
1: Efímeras.
3: Ajá, o sea, es como, lo conocí hace 10 minutos y ya estamos dando con todo, ¿no? Porque suele ser así, y en lugares públicos, en donde tú quieras. Pero, o sea, todo esto tiene un trasfondo. ¿Por qué? Porque muchas personas mencionan, es que el mundo gay es muy tóxico. Ok.
1: Pero fíjate... Que como decía Mía, yo sí veo que las personas LGBT, el gremio LGBT de Niurka Marcos, los gremios de los gays, sí lo vemos como una protesta. Porque en años se nos ha buscado exterminar, ocultar, reprimir. Y la única manera del explorar y el poder hacer una protesta es a través del sexo, la expresión de identidad de género y la transición de género. Sí, yo veo que la comunidad tal vez no lo vemos tan mal entre nosotros y la gente de allá afuera sí, porque no está acostumbrada a hablar del tema y ejercer su sexualidad con libertad.
3: Sí, claro, y dentro del gremio, como lo menciona Les, es esta parte de que incluso nosotros como LGBT llegamos a tener un mejor cuidado sobre nuestra salud sexual, porque tenemos más información. O sea, por la lucha que se ha hecho durante años, o sea, tenemos ciertas clínicas especializadas en donde no solo se benefician personas LGBT, sino también personas hetero. Y pues tenemos más esta apertura a experimentar. O sea, no tenemos tantas barreras como las personas hetero, incluso más claro. Se desarrollan en ambientes religiosos, porque a veces también es una cierta limitante que imponen desde la familia, porque van entrando. O sea, desde los niños es esta parte de... normalizar que está mal tener relaciones sexuales antes del matrimonio. Entonces, en las personas LGBT no funcionamos necesariamente así, sino que tenemos más apertura a experimentar y a cuidarlos.
0: Y bueno, y ahora que mencionan todo esto, la verdad es que con esto comprobamos que todas estas ideologías que nos oprimen a todos generan precisamente la tendencia o la protesta a la asexualidad.
2: ¿Protesta en contra de la sexualidad?
0: No, protesta a favor de la sexualidad, o sea, una demanda y decir, pues prefiero estar reservado en celibato, elegir la... Sí.
2: O sea, como tal, el sexo, el sexo, no la sexualidad, las relaciones sexuales, ¿es lo que estamos ocupando como protesta, como medio o como herramienta?
1: Es que fíjate que últimamente... Sobre todo lo he visto en temas de movimiento Me Too, en movimiento feminista y en movimiento de algunas personas LGBT. Han mencionado, o sea, ya hay niños, que ya, o sea, chavitos de 10, 11, 12 años, que están en el explorar sexual, se están pasando por el cambio hormonal, pero ya lo ven ahora como protesta y por eso lo ven como estilo de vida, hace rato lo decía. Es como, yo ya de una vez me estoy haciendo la idea de que no quiero sexo. Puedo querer todo lo de una relación, pero sexo no.
2: Tema bastante interesante. Porque... Pues entonces hablamos de que a pesar de que son asexuales, también pueden tener relaciones sexuales. ¿Pero con qué fin? ¿Con qué objetivo? ¿Qué piensa nuestra comunidad universitaria? ¿Estamos listos? Bueno, escuchemos.
4: Que la sexualidad es algo que se da... Pues como que naces con eso, algo innato, mientras que lo demás es tu elección. O sea, tú eliges si quieres tener relaciones, bueno, si te usan las relaciones sexuales o no.
5: La abstinencia, según yo, es cuando tú mismo te pones de que no vas, o sea, como ponerte a ti mismo un límite, o sea, o bueno, no un límite, sino como una...
6: restricción.
5: ajá, una restricción para no este, para con tu sexualidad. Y el celibato, es este, pues como una posición que se hace este de manera este consciente de que tú no estás este preparado para cierta, para dar el paso hacia una vida sexual activa o bueno, algo así.
4: La diferencia es que la sexualidad es una orientación y la abstinencia es una decisión propia.
6: Abstinencia yo considero que es totalmente la decisión de no realizar esa acción. Por ejemplo, la abstinencia sexual se podría explicar simplemente como el hecho de no quiero realizarlo, ¿no? Este, el celibato es totalmente una decisión impuesta sobre nosotros, como por ejemplo en la religión católica, el anillo de castidad, o en la religión cristiana, el hecho de no mantener relaciones sexuales antes del matrimonio sería un claro ejemplo. Asexualidad, pues sería simplemente el hecho de no encontrarse definido entre esos dos puntos de si me gusta un hombre o una mujer.
2: Cosa, acto, beneficio, posición. ¿Qué tanto se le está dando el valor como tal a las relaciones sexuales? Porque bueno, sí. Los asexuales también tienen este tipo de relaciones, pero ¿con qué fin?
3: Claro, pues es que dentro de la sexualidad, yo siempre lo he dicho, cuando te vas descubriendo tu orientación sexual, a veces también te das la oportunidad de experimentar para saber qué es lo que te gusta. Porque ¿cómo puedo saber que algo me gusta si nunca lo he probado? Entonces, por ejemplo, en mi caso, tuve una novia. O sea, tuve una novia en secundaria y me di cuenta que, pues, no me gustan las niñas.
1: Cuájala, qué
3: rico. Entonces, en la cuestión de la sexualidad, puede haber diversos factores por los cuales se atrevan a tener relaciones sexuales. Una de ellas es esa parte, experimentar. Alguna de otra, como sí, ya lo mencionábamos anteriormente, que a veces no se les da la visibilización y el peso suficiente socialmente, es la aceptación social por presión social de no, es que el sexo es lo mejor, porque hay personas que así lo mencionan, como que lo tienen en una parte muy alta, y a mi parecer siento que está sobrevalorado, sí, pero
0: como por validación.
3: Exactamente.
1: Sí, en las poblaciones juveniles lo encuentras como, bueno, hace unos años, hace que 70 años en México, era como llevar a tu hijo a que lo estrenaran a un burdel.
0: Ah.
1: Y actualmente es como, güey, mi amigo va a coronar hoy en el antro. Como le hagamos, quién sabe, pero tiene que coronar. Va a debutar, dicen así.
2: Y neta, sí se dará así de que el amiguito virgen es al que vamos a llevar.
3: Sí,
2: que
3: sí, claro, sí, claro que sí, se da eso.
1: Padrísimo. Ay, ¿por qué no?
3: ¿No tuviste buenos amigos?
0: Hasta
2: a mí no me debutaron.
1: Pues,
0: o sea, hasta los papás, ¿no? Los padres de familia era así, sí, como, no, mi hijo, ya sé, para que se vuelva hombrecito. Y
1: ay, y está muy cabrón porque el papá es como, güey, ten, llévalo al cine y ponte esto, y te están contando. Ah, pero si es niña, no sales, te quedas aquí en casa y así, porque eres niña y tú hasta el matrimonio.
0: La opresión.
1: Sí,
0: otra vez. La dinámica social.
1: Ah, limitante.
0: Claro.
2: Ya, hablemos de que también se puede dar por complacer a la pareja. Porque, bueno, pongamos un ejemplo. Mía es asexual, pero su novio es Has. Y a Has le mancha, le encanta, le fascina el sexo. Entonces, Mía está enamoradísima y por complacer a su pareja, tiene sexo.
3: Ok, en un escenario hipotético en donde me vuelva hetero por 10 minutos y tenga estas características que acabas de mencionar, yo creo que es cuestión de acuerdos y de hablarlo. ¿Por qué? Porque si yo nunca sé que mi novia, es asexual, pues yo voy a sentir incluso un rechazo, ¿no? O sea, ¿por qué no quiero? ¿Por qué ella no quiere tener relaciones sexuales conmigo? Si yo siento que todo va bien, que la relación va bien, tenemos una buena, bueno, no, una buena comunicación, no. Pero, o sea, como que toda esa parte va bien. ¿Por qué no? Incluso yo me pondría en esta parte de introspección del qué estoy haciendo mal, del por qué ella no quiere tener relaciones sexuales. Entonces,
1: ejercer la presión.
3: Ajá, más o sea, adelante, en esa parte. Incluso, pues ya si tenemos una mejor comunicación, yo sé que Mía es asexual y no le gusta tener relaciones sexuales. Pero a mí sí. Y si para mí es fundamental en una relación, yo creo que ahí sería complicado. Pero yo creo que ahí es cuestión de acuerdos de cada pareja. Incluso a lo mejor a mí no me gusta no tener relaciones sexuales y a ella tampoco le gusta tener relaciones sexuales. Entonces podríamos llegar a una especie de acuerdo, porque ahí va dependiendo de cada pareja.
0: Me recuerda mucho a una situación que viví, algo personal, que, bueno, en una ocasión llegué a tener una cita con un personaje y yo le comenté mi situación respecto a la sexualidad. De hecho, le dije que, bueno, él estaba insistente, ¿no? Con que, pues, de que nos, que detonáramos, que tuviéramos un intimidad y todo eso. No, yo le dije, plan, es que yo me estoy reservando para el mejor momento, ¿no? O sea, quiero guardarme para el matrimonio, etcétera, ¿no? Pues, pelo el güey. O sea, plan, que era lo único que quería, yo pienso, porque después de ahí se desinteresó completamente. Y es que es eso. Culturalmente asocian muchísimo. Ah, porque su justificación, o lo que él decía, alegaba que, pues que cómo nos íbamos a casar si él nunca, o sea, si nunca había probado nada, ¿no? Sí. Que tiene, dice él, que probar la química que hay para posteriormente pasar al siguiente nivel, ¿no?
1: Este discurso pendejo de la prueba de amor.
0: Culturalmente, aquí en Latinoamérica estamos muy arraigados a la sexualidad y a promoverla y a que debe de ser, en todos los casos, que todos debemos de ser abiertos sexualmente. Y tener esa apertura a la sexualidad. Y cuando no lo somos, somos perseguidos socialmente de que, ¿por qué no lo eres? ¿Por qué no lo haces? O una discriminación de alguna forma, ¿no?
3: Claro, incluso yo la primera vez que tuve fue por esa parte de
1: presión.
3: Por presión. O sea, es que es lo mejor y es que, ¿por qué no lo estás haciendo? Entonces, pues yo la primera vez que tuve relaciones sexuales fue cuando cumplí la mayoría de edad. Pero, o sea, simplemente fue por presión. Y por lo mismo que yo no lo deseaba como tal, fue esa parte de incomodidad.
0: Insatisfacción.
3: Sí, exactamente. O sea, no fue como que mi primera vez me agradara.
2: ¿Te estaban presionando a tener relaciones sexuales hetero o homosexuales?
3: No, homosexuales. Nunca me presionaron para tener relaciones
2: sexuales. Ah, porque nos platicabas que experimentaste.
1: Sí, porque las morras somos muy cool, no andamos ahí jode jode.
2: ¡Ay! No.
1: Ni a la parte masculina.
2: No, de verdad que aquí sí, no estoy a favor. De verdad, también hay mujeres de, es que ¿por qué no se te antoja? Porque hay hombres que también son asexuales, claro. Que también se están absteniendo por lo que tú me digas, que tienen un celibato.
0: Están incluso, porque también lo he llegado a ver en...
2: Reservando
0: en procesos de crecimiento muscular, que se reservan para, según, para desarrollar más músculos.
2: Incluso está también, aunque no lo crean, la parte romántica del varón, donde, sí, pues oye, me quiero esperar para ver si podemos llegar a algo más, ¿no?
0: Claro.
2: Porque me digo, no todos los hombres pensamos igual. Y bueno, hablando en el caso de Mía, en el caso de Haas, no se estaba respetando como tal su abstinencia o su celibato, su decisión, no su orientación. Ustedes tenían ahí como tal una decisión que es completamente distinto a la asexualidad, que entendamos que ya hemos dicho, es una orientación.
3: Exactamente, porque dentro del deseo pues sí tenía libido y tenía esa parte de deseo, pero no lo quería hacer. O sea, simplemente por mi decisión no lo quería hacer. No quiere decir que no tuviera el deseo, pero simplemente no, por decisión. Exactamente.
0: Sí. Y eso, bueno, ya terminando mi anécdota con este muchacho, fue súper incómodo porque, o sea, tuvimos una discusión súper larga respecto a cómo él veía el sexo y a fuerzas quería hacerme cambiar de opinión, ¿no? Así de, no, es que tenemos que, mira, pues...
1: te quería hacer entrar en razón.
0: Ajá, quería hacerme entrar en razón.
2: Te quería convencer, no te quería hacer entrar en razón, te quería
1: convencer. No, la quería convencer y más.
2: Sí, claro, se la quería comer.
0: Genuinamente pensaba que así debían de ser las relaciones, ¿no?
1: Bueno, esa es manipulación.
2: Por supuesto.
1: Ojo allá, red flags en casa.
0: Vamos, también recientemente vi un documental que hablaba sobre las leyes en Dubái, por ejemplo, y allá no está tan abierto el tema y de hecho no tienen como esa cultura de normalizar la sexualidad así abierta, ¿no? Entonces, incluso se les castiga por tener relaciones sexuales sin estar en matrimonio. Actualmente ya son un poco más suaves, pero tienden esa cultura. Y cuando llegamos los de Occidente para allá, pues hay un choque cultural muy grande. Y es cierto, aquí la cultura es muy demandante con el tema de que tienes que ser abierto, tienes que estar sexualmente activo, o sea, que no hay problema si no estás casado, tienes que experimentar.
1: Entonces, y que tiene que estar dispuesto a que en relación o no, tienes que estar abierto plenamente a experimentar sexualmente.
3: Claro, y qué bueno que mencionas a Dubái, porque a pesar de que ha sido, o sea, está muy desarrollado tecnológicamente, ¿sí?, y económicamente,
0: sí,
3: es evidente que la parte religiosa está muy presente. Entonces, dentro de los ideales religiosos, o sea, sí se oprime demasiado más a la mujer que a los hombres. Porque, ¿qué dicen? O sea, es como, puedes tener las mujeres que quieras, siempre y cuando las puedas mantener.
0: Claro.
3: O sea, simplemente, pero no es al revés. O sea, no, solo es hacia los hombres. Los hombres tienen ese favoritismo o esa característica especial que mencionan.
0: De proveedor. O sea, la dinámica tradicional panista de la que...
2: Claro, vamos a hacer razón. Sí. Aquí me surgió un punto, un pensamiento. Hablan de red flags. Entonces, ¿cuál sería la manera sana de tener una relación estable, sentimental con alguien que es asexual y yo no soy asexual?
3: Es, no te voy a decir que es fácil, pero...
1: Sí, existen. Yo las he visto. Yo las he visto en su otro.
0: Terminar con esas. No darles
3: seguimiento. Justamente es qué busca cada persona. Porque quizá para mí lo más importante no es el sexo. O sea, a lo mejor no soy asexual, pero no es lo más importante. Y aunque así lo fuera, pero estoy perdidamente enamorada o enamorado de esa persona. O sea, es el hecho de una comunicación efectiva y tener muchísimos acuerdos y límites. ¿Por qué? Porque eso va a permitir que siga progresando una relación. Una relación sin límites y sin comunicación está perdida. O sea, simplemente con temas que son, a lo mejor para algunos son indispensables, para el otro no. O sea, yo creo que tener límites y acuerdos...
0: Independientemente de la dinámica sexoafectiva, ¿no? O sea, la clave es siempre tener pues una comunicación efectiva y poner acuerdos que hagan que todo funcione chido.
3: Sí, porque las relaciones son... A veces, o sea, sí, a veces son de color de rosa, pero a veces también son pláticas incómodas, pláticas largas, incluso discusiones, porque hay, son dos mentes, o más, que están encontradas. Y dentro de esos mundos tienes que encontrar un punto que para ambos funcione. Entonces, sí, es complicado, aunque no es imposible.
2: Pues ahí está, no sé.
1: Pues es que sí, habla como de mucho trabajo y mucho de mucha deconstrucción y mucho pensar emocional. Pero yo ya en casita ya tengo como una recomendación. Que me hizo como mucho ruido. Hace poco salí este fin de semana con los niños. Y sí, como que está muy presente el tema de qué va a pasar después de ir de fiesta. Y encontré una chica que me dio una referencia de TikTok. Y es, ¿por qué si los hombres o las mujeres, hablando de hombres, ¿por qué si los hombres no ven padre llevarle flores en la primera date a una morra, pero sí ven... razonable que detones con ellos en la primera date? Y ya dije, güey, tiene toda la razón. Y le dije a este vato, pues si no me vas a mantener durante los próximos 5 años, no veo por qué tengo que dos, entre 15 minutos o 5 minutos que vas a durar, pues estar tolerando que estés dentro de mí. Y el vato se me gardió. Al ver el día sí coronó y todo. Pues ya lo hizo, pues muy bajoneado. La recomendación es, cuestiónense y plántense todo. Si allá afuera dudamos de todo antes de comenzar una relación, de que si va a ser o no va a ser promiscua, si está lo suficientemente bonita o no, si tiene suficientemente dinero o no, cuestionense también el tema del sexo. La gente da por hecho que siempre va a haber un sí o un no.
0: Y que hay diferentes normas sociales a las que nos vemos expuestos, sobre todo en el tema de las relaciones, que elijamos con conciencia y que si vamos a elegir una dinámica que lo hagamos... pues conscientes de qué es cada y qué es lo que pasa en cada situación.
3: Sí, y es que yo creo que ahorita que lo mencionaba Les con ese ejemplo del cuestionarse por qué, porque hay muchas cosas que son creencias, o sea, no solamente alrededor del sexo, sino de muchas cosas. Por ejemplo, les pondría un ejemplo. Apenas fue Día de Muertos, a mí me gusta mucho la calabaza en dulce. Entonces compré una calabaza para hacer el dulce. Y mi abuelita me dijo, es que métela en cal. ¿Por qué? No sé, es que mi mamá así lo hacía. O sea, son cosas y son creencias que siguen por el largo de las generaciones y nunca nos ponemos el tiempo de cuestionarlas.
0: Sí.
3: Entonces, siempre a veces vivimos desde la normalidad porque lo normalizamos.
0: Sí.
3: Pero es esa parte también de, ¿por qué? ¿Por qué tengo que hacer esto? ¿Por qué tengo que reaccionar así? ¿Por qué no lo puedo hacer?
1: Por los siglos de los siglos ha sido así, mucha gente dice, ¿no?
0: ¿Por qué no creamos la dinámica que más nos convenga? Y de forma consciente, ¿no? Informarnos sobre lo que hacemos y también reconocer que otros viven en otras dinámicas y también respetar su dinámica, siempre y cuando también lo hagan con conciencia.
2: Sí.
3: Sí, claro.
2: Y bueno, pues es que es cuestión de platicar, de comunicación, de aceptar qué es lo que queremos desde el sentimiento, desde el pensamiento, desde lo que buscamos. Hablamos ya de orientación, hablamos ya de elección, y pues bueno, en una relación, llámese de dos, de tres, de cuatro, de lo que ustedes gusten, comunicación.
1: Yo tengo una pregunta, que esto va a discusión y es, puede, la gente está aquí abierta, aquí presente de los que estamos en la mesa, pero las pláticas incómodas siempre están. ¿Podemos hacer una ronda de la pregunta si nosotros también llegamos a veces a infringir o presionar sexo? Por ejemplo, ¿tú alguna vez, tú Has, tú Arturo, tú Mía, yo Les, alguna vez hemos incitado a tener sexo por presión?
2: A ver, quiero entender.
0: Yo debo reconocer que nunca. No, o sea, real. Regularmente he tenido esa tendencia a reservarme y a decir que ellos deberían de insistir o de tomar la iniciativa, ¿no? Porque tengo esa ideología. Pero pues así.
3: No, yo en mi caso, o sea, sí he sido quien toma la iniciativa. Y como les mencionaba, la primera vez que tuve relaciones, pues no fue muy grata, que digamos. Entonces, hubo un tiempo, como 6 meses aproximadamente, que me di la oportunidad de probar con diferentes personas.
1: Oh, my Lord.
3: Hasta que a lo mejor quizá uno me agradara. Que hasta el momento todavía no lo encuentro. Pero, o sea, sí es como esa parte de, incluso todavía tengo ciertos sesgos de presión social, porque ¿por qué no me gusta? O sea, hasta el momento todavía no he encontrado como que realmente dentro de una relación sexual algo que me guste.
1: ¿Tú, Arturo, haciendo memoria, alguna vez has llegado a presionar a alguna morra, a alguien, como?
2: Yo para tener, para tener relaciones sexuales, no, siento que afortunadamente se me ha dado. Pero sí, fíjate que era lo que yo decía y ponía a discusión. Sí se puede dar el que te presionen, el por qué no quieres tenerlo. Sí lo he experimentado, sí he sentido la presión de por qué no se te antoja, por qué no quieres, hasta cuándo. Sí lo he vivido.
3: Sí, y es que además de la sexualidad también está el otro opuesto, que son las personas que son hipersexuales. Oh, sí. O que tienen un trastorno de conducta sexual compulsiva. En este caso, para mujeres se les llama ninfomanía y para hombres se les llama
1: satiriasis.
3: Entonces también es complicado esa parte, aunque en esa no se considera como tal una orientación sexual.
1: Sino una conducta.
3: Sí, es una conducta.
1: Que si hablamos de limitantes y explorar sexual, mucha gente lo ve como una conducta buena. Si lo vemos como en personas que son conservadores de mente, lo ve como una mala conducta sexual. Y si hablamos de conducta médica, lo ve como una conducta mala también.
0: Claro. Como te expones, ¿no?
1: Yo retomando la pregunta, yo no voy a negar, yo sí he llegado a ejercer presión, pero es que ahí está el tema. Muchos de aquí en la mesa dijimos que no a nuestro pensar y a nuestro reflexionar.
0: Claro.
1: Pero muchas veces no vemos si el que ya la haya llevado a la fiesta, el que ya me haya llevado a la fiesta y me haya dado alcohol, pues se dio, quiso ella, pero no sabemos si realmente fue porque ocurrió así. O el tema es de que, estoy tan buena por la ropa que traigo, posiblemente se dio y él quiso. Sí he notado mucha presión y puede ser una presión buena o mala. La presión es porque busca satisfacer algo hormonal o muchas veces buscar una aprobación.
2: Sí, bueno, hacemos sexo entre tres. Hoy lo hicimos entre cuatro y espero que así también lo hayan disfrutado. Como el tiempo de radio en radio es corto, pues los invito a que disfruten un poco más en nuestro podcast que busquen en Spotify como Sexo entre Tres. Llegó el momento de dar nuestras conclusiones y empecemos con hoy nuestro especialista. Has, gracias por la orientación que nos brindaste esta noche. ¿Cómo cierras este programa? ¿Qué es lo que tienes que decirle a tu público que te escucha, que te está disfrutando, que te está gozando respecto a la sexualidad, asexualidad?
3: Pues primeramente agradecer por todos los los que lo están escuchando, por el espacio que me brindaron y la grata invitación. Y pues dentro de la orientación sexual, como ya se los había mencionado, dense la oportunidad de experimentar. Que la parte social no les limite de, ay, es que mi amigo dice que no. Ay, es que dense la oportunidad de experimentar. Vida solo hay una y es tuya, no es de nadie más, vívela. Y respeta también los ideales y las orientaciones sexuales de otras personas. No ejerzas presión por complacerte hacia otras personas.
1: Pues yo tengo algo que decir, es un chistecito que he escuchado muy común. No importa que abras mucho o cierres mucho las patas, siempre y cuando tengas abierta la mente. Siempre y cuando cuestiones, hables, preguntes, no presiones, no ejerzcas, tampoco te autopresiones a ti. Actualmente todo el mundo ya tenemos un celular en la mano como para no saber qué nos gusta.
0: Claro.
1: Ya tenemos información al alcance de todo. Es imposible, sobre todo ahorita que en octubre a diciembre se hizo la campaña de BPH. No vean la sexualidad como una alternativa, véanlo como lo que es solamente una orientación más, un gusto más y un ejercer del sexo. Lo que sí vean es que las conductas que tengan no sean destructivas hacia su ritmo de vida, y hacia ustedes en especial.
0: Sí, totalmente. Creo que tenemos, y es una invitación para todos, cuestionar las dinámicas que están impuestas y que todas esas reglas las cuestionemos y que si se adaptan a lo que realmente queremos hacer con nuestra vida sexual, y que si queremos adoptarlo, lo hagamos con plena conciencia de lo que estamos haciendo. Y que estudiemos, que nos capacitemos para llevarlo a cabo de la forma más efectiva y de la forma que más nos haga satisfacernos en nuestra vida. Porque nuestra vida es lo más importante, disfrutarla de la manera en que más nos convenga, pero ¿cómo la vamos a disfrutar si no nos capacitamos? O sea, tenemos que estar abiertos a cuestionar todas estas dinámicas que vienen desde arriba, que están impuestas por default y que piensan que todos tenemos que ser así. Tenemos que cuestionarnos todas esas
3: ideales.
0: Sí, todos esos ideales y hacer lo que más nos haga felices.
2: Yo voy por dos palabras: comunicación y congruencia. Las relaciones asexuales entre alguien asexual y alguien no asexual se dan. No es tan común, pero hay que aprender también a respetar. Comuniquémonos lo que nos gusta, lo que no nos gusta, y también respetemos la abstinencia de la otra persona, que sus motivos tendrá. Ya entendimos hoy que la asexualidad es una orientación y la abstinencia una decisión. Pero por tanto, aquí le entro a la segunda palabra, congruencia. Yo asexual es algo que siento, es así mi orientación, y nada ni nadie me puede obligar a hacer algo que yo no quiero. Así también como la abstinencia, ser congruentes con lo que yo busco, con lo que yo quiero y con lo que yo deseo. Esto es Sexo Entre Tres, esta noche fue Entre Cuatro y espero lo hayan disfrutado y espero lo hayan gozado. Soy Arturo Arias y nos vemos y escuchamos la próxima. Pórtense muy
1: bien. Y también síguenos en todas nuestras redes sociales.
2: Sí, sí, sí,
1: Denis. Mira, ¿quieres compartir tus redes?
0: Sí, claro. Fue un placer estar aquí. Me pueden encontrar en todas mis redes sociales como Mía Reina y a mi amiga Lisandri.
1: Como Emma Lisandri en todas las redes sociales y en el YouTube Azul.
3: Claro, a mí en mis redes sociales personales me pueden encontrar como Jaciel Zárate con H y Z.
2: Ahora sí. Pórtense mal, pero cuídense muy bien. Soy Arturo Arias y gracias por habernos escuchado.

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0: Entre los gritos de gol y las banderas de la República Democrática del Congo, hay un hombre estático de pie, con la espalda recta y la mano izquierda en alto, que contrasta con el júbilo de sus compatriotas. Quise saber un poco más e investigué su nombre. Se llama Michel Kuka Boladinga. Vestido con traje sastre de colores pastel y gafas de pasta gruesa que emulan a uno de los grandes héroes de su patria. Saltó a la fama en la pasada Copa Africana de Naciones, cuando la selección de la República Democrática del Congo se ganó un boleto al repechaje para el Mundial de 2026. Me impresionó cómo Michel Kuka Boladinga parece una estatua mientras sus compatriotas se rompen el alma en la cancha. Según supe después, no les presta mucha atención a los partidos.
1: Yo no veo el juego. Yo rezo para que nuestro equipo pueda ganar.
0: Lo observo entre una multitud enardecida. Él muy quieto, con su saco azul, unos pantalones rojos y una corbata amarilla. Me pregunto, ¿por qué? Investigué un poco para entender a esa extraña estatua humana. Y llegué hasta 1960, cuando tras ganar las primeras elecciones libres, un hombre llamado Patrice Lumumba se convirtió en primer ministro de la República Democrática del Congo. Allí el discurso de su investidura. Me encantaron sus palabras.
1: ¿Quién podrá olvidar los tiroteos que mataron a tantos de nuestros hermanos? O las celdas en las que eran arrojados sin piedad aquellos que no estaban dispuestos a someterse por más tiempo al régimen de injusticia, opresión y explotación usado por los colonialistas como herramientas en su dominación. Todo eso, hermanos míos, nos trajo un sufrimiento indecible.
0: Su gobierno duró solo 67 días. La joven nación cayó en el caos debido al separatismo de Katanga, una provincia rica en uranio y cobre que intentó independizarse con apoyo de Bélgica. Al buscar ayuda de la Unión Soviética, tras ser ignorado por la ONU y el bloque occidental, Lumumba fue etiquetado como comunista y esa fue su perdición. Lumumba fue víctima de un golpe de Estado. En enero de 1961, tras ser torturado, fue entregado a sus enemigos en Katanga y ejecutado. Décadas después, se confirmó la complicidad de los servicios de inteligencia belgas y de la CIA en su eliminación. Lumumba se convirtió en un símbolo global y en un mártir de la libertad africana. Ahora me impresiona aún más. Con las facciones marcadas, alto y de figura espigada, Michel Kuka Boladinga es idéntico a Patrice Lumumba. Dicen que en la pasada Copa Africana, Boladinga pasó al menos 438 minutos estático en la suma de todos los partidos a los que asistió.
1: Mantenerme de pie todo el partido les da fuerza a los jugadores de mi país. Es muy cansado. Pero si Lumumba no se rindió, ¿por qué yo tendría que hacerlo?
0: Desde hace más de 50 años, la República Democrática del Congo no había logrado llegar a un mundial hasta este 2026, cuando en Guadalajara, Jalisco, le ganó el partido de repechaje a Jamaica, apenas con un gol de diferencia en tiempo de compensación, anotado por el defensa Axel Tuansebe. Pero aunque en la cancha Tuansebe se convertía en el salvador, en las tribunas faltaba un héroe, ya que Michel Kuka Boladinga no logró obtener la visa para viajar a México y presenciar el partido más importante de su país en décadas. Las autoridades del Congo y la comunidad internacional han dicho que harán todo lo posible para que la estatua humana asista a los partidos que su selección tendrá en esta cita mundialista, contra Uzbekistán, Colombia y Portugal. Pues sin duda, los jugadores querrán mirar hacia las gradas para mirar al héroe de su nación, o al menos al hombre que pretende serlo.
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1: 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Radio. Un cuaderno que se deshoja la primera semana, una goma que mancha en lugar de borrar, o una pluma que deja de pintar en pleno examen. Lo que parecía un ahorro termina siendo un doble gasto para tu bolsillo. ¡Que no te pase! Quédate para saber cómo les fue a las marcas en nuestro estudio de calidad.
2: Y para que la estrategia esté completa, en nuestra sección Cuida tu Dinero, te compartimos algunas herramientas para proteger tu economía en este nuevo ciclo escolar. ¡No le cambies!
1: Revista del Consumidor.
2: Surtir la lista de útiles escolares requiere de tiempo, paciencia y sobre todo una buena planeación. Frente a un anaquel lleno de opciones, la decisión se complica. El reto no solo es encontrar el precio más bajo, sino garantizar que los útiles duren todo el ciclo escolar.
1: Para ayudarte y orientarte en estas decisiones, realizamos un estudio de calidad de algunos artículos incluidos en la lista de útiles escolares.
2: Analizamos un total de 94 productos de útiles escolares, entre bolígrafos de tinta azul, lápices de colores, cuadernos, juegos de geometría, gomas y sacapuntas.
3: El objetivo general de este estudio es verificar que los productos cumplan con su etiquetado, que cumplan en cuanto a las pruebas de seguridad, para que en el momento que lo utilicen las niñas y los niños en la escuela, sea producto seguro para ellos.
2: Para empezar, verificamos que ningún producto tuviera defectos a simple vista y que todos incluyeran su información comercial. En los cuadernos, comprobamos el número de hojas, que el papel resista el borrado sin rasgarse, que hojas y pastas no se desprendan fácilmente del arillo o cocido, y en el caso de las pastas no plastificadas, ¿qué tanto repelen el agua?
1: A los lápices de color les exigimos puntillas que soporten la presión al dibujar sin romperse. Además, evaluamos su eficiencia al iluminar, midiendo el grado de desgaste en los tonos rojos, negro y azul. En las gomas, pusimos a prueba su nivel de desgaste y su efectividad al borrar.
2: Para los juegos de geometría, comprobamos la precisión en las escalas de reglas y escuadras, la graduación exacta del transportador y el buen trazo del compás. En los sacapuntas, revisamos que no presentaran aristas filosas y que lograran una punta perfecta.
1: Y finalmente, en los bolígrafos, vigilamos que no manchen ni chorren, midiendo metro a metro cuánto rinde la tinta antes de agotarse. ¿Cuáles fueron los resultados?
2: Todos los cuadernos analizados cumplieron con su número de hojas, gramaje y no presentaron defectos. De los modelos no plastificados, el mejor evaluado al promediar todas las pruebas fue un modelo de la marca Escribe. Si prefieres cuadernos plastificados, los mejores evaluados fueron First Class, Keep, Cute, Norma y dos modelos de Escribe.
1: En los lápices de color, ninguno presentó defectos. Los que tienen las puntillas más resistentes son Cores, Mae, Norma, Vinci, además de dos modelos de Faber-Castell y dos de Staedtler.
2: En las gomas, las que menos se desgastan son Artesco, Maped, Pelican y Staedtler.
1: Para los sacapuntas, dos de Cores y uno de la marca Kum no presentan leyendas de precaución.
2: Los bolígrafos de tinta azul no presentaron defectos en sus acabados. Si quieres que la tinta te rinda al máximo, la marca Bic rompió récord al superar los 2,000 metros de escritura, mientras que Mae y Office Max apenas alcanzaron los 800 metros.
1: Finalmente, en los juegos de geometría, todos los modelos analizados presentaron algún defecto en sus acabados y ninguno logró la excelencia general.
2: Ahora bien. Antes de comprar los útiles escolares, haz una pausa y revisa lo que quedó del ciclo anterior. Rescatar los materiales que siguen en buenas condiciones no solo le da un gran respiro a tu economía, sino que también ayuda a reducir el impacto ambiental.
1: En este regreso a clases, haz que tu inversión saque 10.
3: Y recuerden que aquí en la Auditorio Nacional de Protección al Consumidor seguimos trabajando para ofrecerles la mejor información y verás para las y los consumidores. Para ver los resultados completos y a detalle de ese estudio de calidad, consulta la revista del consumidor, ya sea empresa o de forma digital.
4: Revista del consumidor.
2: Además de la lista de útiles, el regreso a clases trae consigo otras compras importantes, como uniformes, mochilas y libros, convirtiéndose en una de las temporadas de mayor presión para tu presupuesto.
1: Y tras los gastos de vacaciones, el reto es mayor. Sin embargo, este momento es una excelente oportunidad para hablar de finanzas en familia y practicar un consumo responsable, porque planear tus compras es la mejor forma de cuidar tu economía.
2: Te invitamos a dar el primer paso en casa. Siéntate con tus hijas e hijos a revisar los materiales del ciclo anterior. Juntos pueden identificar qué cuadernos, colores o juegos de geometría siguen en buenas condiciones para reutilizarse.
1: Al hacerlo, no solo reduces tus gastos inmediatos, también les enseñas el valor de cuidar sus cosas y los involucras en la toma de decisiones financieras y del hogar. Fomentar este hábito garantiza que los útiles duren más.
2: Cuando llegue el momento de salir a comprar, la anticipación será tu mejor aliada para evitar los sobreprecios de última hora. Compara en diferentes establecimientos y dale una oportunidad a las ferias de útiles escolares locales, donde puedes encontrar productos de gran calidad a menor costo.
1: Recuerda que la prioridad siempre será lo básico. Libros, cuadernos y uniformes van primero. Los artículos de moda pueden esperar. Ayuda a las infancias a distinguir entre lo indispensable y lo superfluo. Es una lección muy importante para su futuro financiero.
2: Ahora, si decides utilizar un crédito para cubrir estos gastos, la clave está en la responsabilidad. Evalúa si realmente lo necesitas y si cuentas con la capacidad de pago mes a mes para evitar el sobreendeudamiento.
1: Un crédito bien utilizado puede ser un gran apoyo, pero si lo usas sin planear, puede comprometer tu estabilidad. Antes de firmar, tómate el tiempo de analizar el costo anual total, conocido como CAT, así como la tasa de interés y las comisiones.
2: ¿No sabes qué opciones considerar? Los créditos personales y de nómina son una alternativa muy práctica, ya que no tienen un destino específico y los puedes usar para distintos gastos. En la modalidad de nómina, tu salario funciona como garantía, por lo que no requieres de un aval.
1: Otra opción son las tarjetas de crédito. Al ser un mecanismo de financiamiento revolvente, te permiten adquirir los productos sin tener que liquidarlos al instante. Esa línea de crédito te libera conforme realizas tus pagos, así que úsala a tu favor y haz que tu dinero rinda al máximo en este regreso a clases.
2: No lo olvides, surtir la lista de útiles escolares sin deudas te ayudará a tomar el control de tu economía familiar.
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0: buenas noches y gracias por estar con nosotros una vez más en la Hora Nacional. Como cada domingo, la verdad es que les preparamos un programazo.
1: Así es, les vamos a platicar sobre la Jornada Nacional de Reforestación 2026, que es un esfuerzo conjunto interinstitucional y de la sociedad para habilitar y reforestar puntos estratégicos.
0: En nuestro flashazo del bienestar conoceremos el Programa de Desarrollo Forestal Sustentable para el manejo responsable de los bosques y selvas que conserva la biodiversidad.
1: Hablaremos de un servicio que nos da información oportuna para reducir el riesgo de las catástrofes naturales como huracanes, sismos o incendios.
0: También platicaremos de cómo el fenómeno del Super Niño puede influir en el consumo de energía en nuestros hogares.
1: Vamos a ver cómo nuestro país sigue impulsando el talento de nuevas generaciones en la segunda edición de México Canta.
0: Además, conoceremos la historia de una mujer que trabajó muchísimo por los derechos políticos de las mexicanas, Ermila Galindo.
1: Y hablaremos sobre el papel de las mujeres en la innovación tecnológica y de la brecha de género en Latinoamérica.
0: Además, quédense porque el programa de verdad va a estar muy bueno y empezamos. Y

0: México es un país forestal y este domingo 9 de agosto se llevó a cabo la Jornada Nacional de Reforestación 2026, una estrategia para restaurar y proteger la riqueza natural del país. Y fíjense, hay un dato que nos ayuda a dimensionar su importancia. Aproximadamente el 70.6% del territorio mexicano está cubierto por algún tipo de vegetación forestal.
1: Y esos ecosistemas son mucho más que árboles. México tiene cerca de 138.7 millones de hectáreas de vegetación forestal y en nuestro territorio está alrededor del 12% de las especies conocidas a nivel mundial. Los bosques, selvas, matorrales y manglares son fundamentales para la biodiversidad y también para la vida de millones de personas.
0: Por eso reforestar importa. Los bosques participan en el ciclo del agua, favorecen la infiltración y además ayudan a conservar las cuencas. También protegen y regeneran los suelos, reducen la erosión y contribuyen a conservar la biodiversidad.
1: Y hay otro aspecto fundamental. La restauración forestal también tiene una dimensión social y económica. En México, el 50.9% de la superficie forestal está en manos de ejidos y comunidades. Estas comunidades forestales son las que, en muchos territorios, conservan, manejan y aprovechan estos ecosistemas.
0: Por eso restaurar no nada más significa llegar a un terreno, hacer un hoyo y plantar un árbol. La restauración ambiental implica recuperar integralmente los ecosistemas, con participación comunitaria, coordinación entre instituciones, protección del suelo y del agua, conservación de especies y fortalecimiento de las actividades productivas sustentables.
1: Y ahí aparecen opciones como el manejo forestal sustentable, la agroforestería, la ganadería regenerativa y otros sistemas productivos que permiten aprovechar los recursos naturales sin destruirlos. La idea es que la conservación también genere oportunidades, empleo e ingresos para las comunidades.
0: Además, la economía forestal tiene un papel importante porque representa alrededor del 0.24% del Producto Interno Bruto. Por esto, fortalecerla de manera sustentable también significa impulsar el desarrollo comunitario y productivo.
1: Y los beneficios no se quedan en las zonas rurales. La infraestructura verde también es fundamental en las ciudades. Árboles, parques, corredores verdes y áreas de vegetación ayudan a mejorar el entorno urbano y forman parte de las estrategias para combatir los efectos del cambio climático.
0: Y los ecosistemas forestales también son importantes contra el cambio climático. Los bosques, selvas y manglares capturan carbono. De hecho, documentos oficiales señalan que estos ecosistemas capturan anualmente 178.9 millones de toneladas de dióxido de carbono, equivalentes a 23.2% de las emisiones de gases de efecto invernadero del país.
1: Y hay una relación directa con el agua. La conservación de bosques y selvas ayuda a mantener los flujos hídricos, reducir el asolve y proteger servicios ambientales importantísimos para las poblaciones y para actividades como la agricultura.
0: En este contexto se dio la Jornada Nacional de Reforestación 2026, con presencia en las 32 entidades federativas, 621 municipios y 1.632 núcleos agrarios. La meta fue plantar 6.6 millones de árboles y plantas en más de 32 mil hectáreas.
1: Es una acción de alcance nacional que busca involucrar a comunidades, autoridades y población en la recuperación de territorios forestales. Y no se trata de poner el mismo árbol en todos lados. La restauración debe considerar las características de cada ecosistema y utilizar especies adecuadas para cada territorio.
0: Un actor importante será Sembrando Vida, un programa que ha producido muchas de las plantas que se usan en este tipo de acciones. En los últimos años, el programa ha reportado la plantación y conservación de alrededor de 1.200 millones de árboles y el trabajo en aproximadamente 1 millón de hectáreas.
1: Y muchos de esos árboles tienen una función productiva además de ambiental. Pueden ser forestales, frutales o formar parte de sistemas agroforestales, es decir, se busca que restaurar el territorio también signifique fortalecer la economía de quienes viven y trabajan en él.
0: Entonces, la invitación es entender la reforestación desde una perspectiva mucho más amplia. Recuperar bosques, selvas y otros ecosistemas, proteger el agua y los suelos, conservar nuestra biodiversidad, impulsar economías comunitarias y contribuir a enfrentar el cambio climático.
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4: Flashazos del bienestar.
5: Desarrollo forestal sustentable para el bienestar. ¿Tienes un terreno forestal o formas parte de una comunidad que busca conservar de manera sustentable sus recursos? El Programa Desarrollo Forestal Sustentable para el Bienestar ofrece apoyos para manejo forestal comunitario, cadenas de valor, plantaciones forestales, restauración, servicios ambientales y protección forestal. Pueden participar personas propietarias y habitantes de zonas forestales que cumplan con los requisitos. Las solicitudes pueden registrarse en https://www.gob.mx/conafor.
4: 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Información para ti.
0: Los cambios en el clima pueden transformar la forma en la que usamos electricidad en nuestras casas. Durante fenómenos como el Super Niño, las olas de calor, los frentes fríos intensos o hasta las lluvias prolongadas, nuestras necesidades de iluminación, climatización y uso de aparatos eléctricos pueden cambiar.
1: Estos cambios pueden traer un mayor consumo de energía, especialmente cuando usamos más tiempo los ventiladores, sistemas de aire acondicionado, calefactores, refrigeradores u otros equipos. Y para hablar más del tema, nos acompaña José Antonio Urteaga Difur, director general del Fideicomiso para el Ahorro de Energía Eléctrica. Señor director, bienvenido a la Hora Nacional.
6: Cha, muchísimas gracias. Un gusto estar con ustedes y con su auditorio.
0: Bienvenido. Y para empezar, sabemos que estos años han tenido climas muy anormales, quizá. Temporadas de lluvias más largas, fríos más intensos, olas de calor. ¿Cómo afecta en el consumo de energía de los mexicanos que el clima esté llegando a estos extremos?
6: Muchas gracias, Leos. Me parece una excelente pregunta. Como ustedes saben, el cambio climático cada vez tiene mayor impacto en nuestra sociedad. El cambio climático provoca principalmente fenómenos climatológicos como el que vivimos de las olas de calor. Para este año se anuncia el fenómeno del Niño de alta intensidad. Sí. Eso lo que provoca son fundamentalmente olas de temperatura muy alta, que provocan también que a su vez causan el uso de aire acondicionado, como bien lo señalaba Cha, y eso provoca también que haya manifestaciones en temas muy diversos, por lo que tenemos que buscar cómo hacer más eficiente el uso de la energía eléctrica en beneficio de nuestras economías, en las familias, en beneficio del medio ambiente por una menor emisión de gases de efecto invernadero y también en beneficio de tener acceso a la energía de población que aún está en un esfuerzo por tener una mayor asequibilidad a los servicios de la energía.
1: ¿Y cómo podemos lograrlo? Porque son muchas las cosas que tenemos que hacer para poder economizar, para no gastar tanta energía, para que no nos cueste tanto. ¿Qué se puede hacer?
6: Lo primero, yo diría, Chaleos, que hay que formar una educación en materia de uso adecuado de los recursos naturales. En el FIDE trabajamos con un programa que se llama Educare, Educación para el Ahorro y Uso Racional de la Energía Eléctrica, en donde formamos a los niños para que ellos sean conscientes de la necesidad de cuidar la energía. No solamente como un hábito, sino como un hábito educado. Que el niño sepa que contactar un interruptor de electricidad para tener luz es un proceso muy sencillo, pero que requiere un gran esfuerzo de la naturaleza. Entonces ahí se requiere que el niño entienda que esa energía llega y que toda la población requiere de energía, no podemos desperdiciarla. Claro. Es el primer punto, evitar desperdicios. ¿Cómo podemos evitar desperdicios? Como bien se señalaba, si estamos en una habitación que tiene iluminación natural, pues hay que abrir las cortinas y apagar la luz artificial, la luz eléctrica. Si tenemos aire acondicionado, evitar tener ventanas abiertas para que se fugue el calor. No vamos nunca a poder enfriar todo el medio ambiente, solamente el de la habitación. Claro. Y muy importante, cambiar equipos de aire acondicionado que son ineficientes por equipos equipos de alta eficiencia, que vale la pena invertir porque se recupera muy rápido esa inversión.
0: Ahora, para personas que queremos quizá tener electrodomésticos o aparatos electrónicos un poquito más ambientalmente amigables y sobre todo ahorradores, ¿qué nos recomienda al momento de ir a comprarlos? ¿En qué nos tenemos que fijar?
6: Me parece otra vez una excelente pregunta. Lo primero, que tenga una etiqueta que se conoce como el sello FIDE. Ah. Ese sello FIDE es muy visual. Lo único que dice, este equipo tiene el sello FIDE. ¿Qué significa? Que ese equipo cumple con los más altos niveles de eficiencia energética. También, si es posible, fíjense en la etiqueta que establece la norma oficial mexicana, que indica cuál es el consumo preciso de equipo. Pero lo más fácil, consuman, compren equipos con sello FIDE.
0: ¿Cómo podemos contactar al FIDE? ¿Tienen redes sociales?
6: Tenemos todas las redes sociales. Estamos en Facebook, en X, también en nuestra página electrónica www.fide.org.mx. Ahí nos pueden contactar y ahí van a encontrar un teléfono de contacto vía WhatsApp para que los asesoremos y los conduzcamos para hacer un uso eficiente de la energía. Inclusive, si sea el caso, oye, a mí me interesa porque veo que mi recibo está muy alto y ha crecido mucho a través del tiempo, quiero que me hagan un diagnóstico energético en mi vivienda.
7: Importante.
6: Alguien se presente en su vivienda y le enseña. A ver, vamos a revisar primero tu instalación eléctrica.
7: Eso es importantísimo.
6: Importantísimo, sí. Cha.
7: Señor director José Antonio Urteaga, muchísimas gracias por visitarnos aquí en la Hora Nacional. Muy interesante todo lo que nos acaba de platicar.
0: Y ahorrador.
7: Y lo tenemos que aplicar. Cambios muy sencillos que nos van a ayudar mucho. Muchísimas gracias.
6: Muchas gracias. Encantado de estar aquí con ustedes y compartir con su auditorio lo que es parte de lo que debe ser nuestra vida. Ayudar a cuidar los recursos naturales y proteger el medio ambiente. Muchas gracias.
0: Muchas gracias también a ustedes que nos ven aquí cada domingo. Quédense con nosotros.
7: Ya empezó la segunda edición de México Canta por la Paz y contra las Adicciones. Este concurso busca abrir espacios para nuevas voces, promover letras alejadas de la violencia e impulsar la música mexicana y sus fusiones.
0: Nuestro compañero Orlando Abad entrevistó a Miguel Trujillo, presidente del Consejo Mexicano de la Música, para conocer qué sigue en esta etapa del concurso.
8: Oigan y vean, México canta y canta hermoso y se escucha en todo el mundo. Y por eso México Canta por la Paz y contra las Adicciones llega a su segunda edición. Y este concurso maravilloso que ha unido a tanta gente y que nos ha demostrado tantos talentos, tiene mucha gente trabajando detrás. El Consejo Mexicano de la Música está siguiéndolos a detalle. Esta noche, aquí en la Hora Nacional, nos acompaña el presidente del Consejo Mexicano de la Música, nuestro amigo musical, Miguel Trujillo. ¿Cómo estás, Miguel? Hermano. Qué gusto tenerte.
9: Gracias por la invitación. Otra vez ya me siento en casa, ¿no? En la Hora Nacional me encanta venir y platicar de lo que está pasando en México Canta. Este año de verdad ha sido un año increíble. Como sabes, redujimos la cantidad de talento. El año pasado eran 48 semifinalistas. Una locura, 3 regiones de Estados Unidos, 3 de México. Este año lo acotamos a solamente 7 semifinalistas de Estados Unidos, los cuales ya los tenemos y te quiero decir sus nombres. De Estados Unidos está Rosalba Valdés, que es de Chicago. Tenemos a Joshua Soto, que es del Bronx de Nueva York. Oh, 18 añitos tiene Joshua.
8: Un chavito.
9: Lo que hablábamos antes de empezar, muy joven el talento este año. Después tenemos a Tiffany Galvis, que es de Los Ángeles, tiene 24 años. Lisandro Espinosa, que es de Portland, Oregon, tiene 21 años. Grecia Marín, de Paris, California. Daniel Ochoa, de Tucson, Arizona. Y Miranda González, de Denver, Colorado.
8: Y en México ya tenemos semifinalistas también.
9: En México se hizo una conferencia de prensa en Chapultepec, un lugar muy, muy bonito, y ahí estuvieron los semifinalistas de México. Aquí traigo mi tarjetita también para que no se me olvide ninguno. Fíjate que esta primera participante, que es Bel, la Malishita, es de Mérida, y ella canta en español, en inglés y en maya. El año pasado...
8: Exacto, recuerdo que también de Mérida era en maya y en español.
9: Exactamente, pero ella lo hace de una manera muy, muy profesional. Tiene una personalidad increíble y ella tiene 26 años. Emi Macías, que es de Tlaquepaque, Jalisco, tiene 20 años. Y Emi también una gran voz. Grecia Delgado, que es de Tamaulipas, pero vive en Monterrey, tiene 20 años también. Brian Soto Suazo es de Valle de Chalco, tiene 25 años. Luna López, de Zacatepec, Morelos, tiene 21 años. Vilán Morales es de Torreón, Coahuila. Y Fátima Cuevas es de Guadalupe, Nuevo León.
8: qué sorpresas. Miguel, por favor, quiero que te comprometas aquí con nosotros a que vas a seguir viniendo a darnos las actualizaciones y el avance de este concurso que de verdad es muy emocionante y que descubre y abre historias maravillosas de mexicanos por todo el mundo.
9: Totalmente.
8: Por favor, sigan las redes de México Canta, que es Oficial México Canta. ¿Sí?
9: Exactamente, Oficial México Canta.
8: Y también las del Consejo Mexicano de
9: Por supuesto, ahí tienen toda la información. Y no se pierda ninguna de estas semifinales.
8: Miguel, amigo, muchas gracias por
9: venir. Al contrario, gracias a ustedes, a la Hora Nacional, por tenerme nuevamente. Y no se pierdan, primera semifinal, 23 de agosto. Segunda semifinal de México, 30 de agosto. Gran final, 13 de septiembre. Y los ganadores van a estar en el Zócalo el 15 de septiembre. Así que va a ser una fiestota impresionante.
8: Los tenemos bajo la lupa y con cariño recibimos ese talento. Nosotros seguimos cantando, porque México
9: canta. Por supuesto.
0: No podemos hablar de los derechos políticos de las mujeres en México sin recordar a Ermila Galindo, una de las voces más importantes del movimiento feminista mexicano en las primeras décadas del siglo XX.
1: Ella fue defensora de la educación, la igualdad y la participación política de las mujeres. Como su aniversario luctuoso es el 18 de agosto, hoy está con nosotros una actriz que interpreta a Ermila Galindo para conocer más sobre su legado. Vamos a ver y escuchar la entrevista que le hizo nuestro compañero Germán Gastel.
10: De los momentos históricos que marcó los derechos civiles de la mujer, sin duda, es la ley sobre el divorcio. Y es uno de los acontecimientos históricos porque además muchos personajes, entre ellos muchas mujeres, tuvieron mucho que ver. Germán, sí. Gastelum.
11: Fue el dolor, fue el sacrificio, el esfuerzo, el atreverse a hablar, el levantarse en un momento en que las mujeres no podían hacerlo. Y ahí había un personaje histórico maravilloso que podemos invitar para que nos platique.
10: Es un personaje clave, ¿estás de acuerdo?
11: Totalmente clave. Su nombre significa combate, guerrera. ¿Sabes de quién estoy hablando?
10: Por supuesto.
11: Ermila Galindo. Vamos a invitar a Ermila Galindo para que platique con nosotros sobre estos momentos históricos.
12: Hola.
10: Qué honor tenerla en la Hora Nacional.
12: Muchas gracias por invitarme.
10: La dejo en las mejores manos para que nos platique su historia.
12: Claro que sí.
10: Adelante.
12: Gracias.
11: Adelante. Ahora sí que yo estoy muy emocionado porque se han marcado pautas extraordinarias para que la mujer lograra todos sus derechos civiles, políticos. Le tengo una sorpresa también, que ya tenemos en México una presidenta mujer.
12: ¡Una presidenta mujer! ¡Qué orgullo!
11: Algo que usted luchó para lograr el inicio del voto de la mujer.
12: Empezando.
11: Platíqueme, esto viene de todo un trabajo que usted hizo. ¿Quién era usted en ese momento histórico?
12: Bueno, en aquel momento histórico estaba yo trabajando de la mano de nuestro presidente, don Venustiano Carranza. Estaba muy orgullosa del trabajo que estábamos realizando porque yo trataba de impulsar los derechos de la mujer, sobre todo la igualdad, la equidad de género. Y bueno, a raíz de mi trabajo con Venustiano Carranza, aproveché mis habilidades, oratoria, redacción, impulsando los derechos y logrando así que se promulgara la ley de divorcio.
11: En 1914.
12: Exactamente.
11: Muy interesante porque realmente era un momento en que a la mujer no se le daba tanto poder económico, político y menos social. Estamos hablando de que usted no era una diputada o una candidata, usted era la secretaria.
12: Así es. Bueno, en alguna época también traté de entrar a la política, aunque no tuve la oportunidad. Sí logré mucho en ese momento. Sobre todo, mi intención era que con el voto de la mujer se abrieran los caminos para que las mujeres tuvieran más derechos, tuvieran la oportunidad de defender su propia vida, la de sus hijos, su libertad. El derecho del voto a la mujer fue principalmente lo que abrió el camino para que se pudiera después hacer esta ley de divorcio, ya que en aquel entonces estaba tan estigmatizado, tan prohibido para la mujer poder decidir sobre su propia vida si quería permanecer en la vida con la pareja conyugal o no.
11: Ah, o sea, era algo que realmente no podía darse. Bueno, estamos hablando que desde Benito Juárez, que en la época de la Reforma se dice y se toma la ley del registro civil. Entonces ya lo que son los nacimientos, lo que son las defunciones y lo que es el matrimonio pasa también a una cuestión del Estado, pero antiguamente no era así.
12: No.
11: Totalmente era de la Iglesia.
12: Exactamente, era totalmente derecho de la Iglesia decidir quién podía acceder a estos derechos. Afortunadamente, gracias a esta ley, se hizo la posibilidad de que las mujeres pudieran adquirir documentos de identidad, documentos de defunción, documentos, vaya, literalmente del matrimonio, ¿no?
11: ¿Qué le dirías a las mujeres que luchan día a día para lograr sus objetivos?
12: Mire, sobre todo, educación. La educación es base es importantísimo para que las mujeres conozcan sus derechos, las oportunidades, la educación sexual, la educación económica, política, sobre todo educarse. Educarse para que tengan también acceso al derecho de la educación psicológica. Hoy tan importante, el apoyo del gobierno, el apoyo a las mujeres, la equidad de género, todo eso es conocimiento y todo eso es educación.
11: Ese sería lo que nos diría usted a todos los mexicanos y a la mujer principalmente.
12: Que luchen por sus derechos. Que luchen y se eduquen.
11: Con base a la educación.
12: Exactamente.
11: Con base a estar preparados, uh-huh. a hablar siempre, a no quedarse callados.
12: Exactamente. ¿No?
11: Eso es lo que logró Ermila Galindo y tantas mujeres, estas cosas tan importantes como la ley del divorcio en 1914 y posteriormente, por fin, que pudieran votar. Muchas gracias por todo lo que ustedes han logrado.
12: No, muchas gracias a usted y afortunadamente a las mujeres que han creado la historia, porque gracias a ellas y al trabajo que se ha hecho durante tantos siglos, podemos hoy tener tanta libertad.
11: Gracias. Seguimos aquí en La Hora Nacional.
0: La tecnología está transformando la forma en la que trabajamos, aprendemos y nos relacionamos con el mundo. El problema es que este cambio no está ocurriendo en condiciones igualitarias. En América Latina, las mujeres seguimos siendo minoría en los empleos tecnológicos y, según estudios recientes, la brecha de género en este sector volvió a crecer en vez de disminuir por primera vez en varios años.
1: Y para platicar del tema, hoy nos acompaña una vez más aquí en La Hora Nacional, Úrsula Quijano, directora de Laboratoria para México, una organización que impulsa la formación de mujeres para que desarrollen una carrera en tecnología. Úrsula, bienvenida a La Hora Nacional, una vez más, qué gusto.
13: Cha, qué gusto, Leos, qué gusto, un honor completo.

0: gusto poder estar aquí otra vez.
1: Es para nosotros un gusto. Y nos encantaría empezar platicando un poquito de cuál es el panorama actual de la participación de mujeres en empleos tecnológicos, no solo en México, sino en toda
0: la
1: TAM.
0: A ver, en América Latina tenemos, yo diría, varios problemas importantes. Uno es que tenemos pocas mujeres saliendo de carreras STEM. Uh-huh. Seguimos en 30%, entre 30 y 40%. El otro es que también tenemos pocas mujeres ingresando ya al primer empleo. Entonces, imagínense que 30% en todos los roles, en toda América Latina, son únicamente mujeres. Entonces, eso sí nos habla de un reto muy grande. Y el tercer tema, también muy delicado, es la retención. O sea, realmente las mujeres no están teniendo tantos ascensos como los hombres. Mientras un hombre tiene 5 veces más un ascenso, la mujer se queda sin poder llegar a estos puestos gerenciales, a estos puestos de manejo de personas.
2: Oye, ¿crees que por eso se ha ampliado esta brecha?
0: Hay un tema bien importante que es la agenda de cuidados. Entonces, las mujeres están llegando a estos puestos, llegaban a los puestos de tecnología, pero ahora también con la llegada de inteligencia artificial se achicó la pirámide. O sea, imagínense que antes hablamos de una pirámide en la que de repente ahora no existe talento junior y han cambiado muchas cosas también desde la llegada de la inteligencia artificial.
1: Y justo por esta inteligencia artificial han también cambiado mucho los perfiles, el tipo de personas claro. para trabajar que buscan las empresas, ¿no? Claro. ¿Cómo ha sido este cambio?
0: El cambio es interesante y cuando lo ven con temas de género, justamente las mujeres tienen 3 veces más riesgos de ver sus roles automatizados. Las mujeres trabajamos más en temas administrativos. Esos son roles que realmente tú puedes sistematizar, realmente tú puedes darte cuenta que con la inteligencia artificial puede prácticamente borrarte de la foto. Entonces, eso es algo que también ha hablado mucho el tipo de roles que están desapareciendo, aunque la realidad es que también están emergiendo otro tipo de roles cercanos a la tecnología que debemos nosotros potenciar entendiendo y aprovechando la inteligencia artificial.
2: Oye, pero estamos hablando mucho de los riesgos. ¿Qué oportunidades puede haber? Porque sí, todo el mundo pone la inteligencia artificial como algo de tenerle mucho, claro. y voy a usar la palabra miedo.
0: Claro. Imagínense justamente en esta secretaria o en esta persona que aprende de análisis de datos o en esta profesora que quiere aprender sobre temas de, por ejemplo, con laboratoria, que quiere aprender temas de inteligencia artificial a hacer algo. Entonces, eso realmente también te está liberando tiempo de las habilidades y de las funciones repetitivas y tú puedes dedicarle un poquito más de volumen y subirle ahí un poco el volumen también a las habilidades duraderas, las que te diferencian de la inteligencia artificial.
1: ¿Se puede entrar a tener una carrera en tecnología aun cuando uno no venga de esa formación?
0: Por supuesto que sí. Y en laboratorio es lo que venimos haciendo 11 años. Realmente nosotros trabajamos con mujeres subempleadas o desempleadas en toda la región, que son mujeres que venían de situaciones complejas. Imagínense de estar subcontratada, mujeres que tienen una pausa. ¿Cuántas mujeres no tenemos una pausa por agendas de cuidados?
1: Claro.
0: Y ahí es que entramos justamente y el tema del laboratorio es central porque les ayudamos a navegar temas de empleabilidad y aprender no solamente a usar tecnología, a crear tecnología aprovechando inteligencia artificial.
1: O sea, como código y así, por
0: sí,
1: ejemplo.
0: Sí, no, ni siquiera código. Porque imagínate, Leo, ahora es más bien el crear un proyecto. Crea un tablero de indicadores porque tú quieres entrar a un área comercial. O crea una página web aprovechando también las distintas plataformas que existen y herramientas. Entonces, ahora lo que se trata en el mercado laboral es crear un proyecto que te lleve en tu CV a decir, mira, yo sé usar inteligencia artificial y no me da nada de miedo aprovecharla. Y más
2: Ay,
0: bien,
2: qué bueno.
0: Sí, poco a poco.
2: Sí, cual. Claro. Oye, Úrsula, pues muchísimas gracias por visitarnos. ¿Dónde te podemos contactar?
0: Claro. Laboratoria, recuerden, estamos en todo México y en toda América Latina. Nuestra página es laboratoria.la y métanse a Activa tu Carrera. Tenemos, es 100% gratuito, tenemos grupos cada 2 meses y es el programa que te lleva a incursionar en este mundo tecnológico.
1: Fuera de la página, ¿redes tiene Laboratoria?
0: Sí, redes también en LinkedIn, Laboratoria, y en Instagram, Laboratoria.la.
2: Muy bien, Úrsula, pues muchísimas gracias.
0: Gracias, Cha, gracias, Leo.
1: No, hombre, gracias a ti, muchísimas felicidades. Y gracias a toda la gente que nos sigue aquí en La Hora Nacional. Quédense con nosotros.
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1: Y antes de hacer una pausa, nos despedimos con una frase de

0: No se vayan, porque ahorita regresamos con mucho más en La Hora Nacional.
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0: Y ya estamos de regreso aquí en La Hora Nacional, listos para seguir con nuestro programa del 16 de agosto. En esta segunda parte tenemos más información importante, historias, cultura y muchos otros temas.
1: La segunda parte trae mucha información para toda la familia. Vamos a hablar del regreso a clases y de un tema que le interesa a miles de estudiantes y sus familias, la renovación de becas educativas.
0: También tendremos recomendaciones para unas vacaciones responsables, porque cuidar nuestras finanzas es una tarea de todo el año. Además, les traemos la agenda cultural de la Ciudad de México en La Chilanguía.
1: Y hablaremos de un tema de salud muy importante, los trastornos de la conducta alimentaria como la anorexia y la bulimia. Platicaremos con un especialista sobre cómo reconocer estas enfermedades, la importancia de buscar ayuda profesional y el papel de la familia en el acompañamiento.
0: En nuestros flashazos del bienestar hablaremos de La Leche para el Bienestar, un programa que busca contribuir a la nutrición de las familias mexicanas, y conoceremos cuáles son los requisitos y el proceso para acceder a este apoyo.
1: También tenemos un reportaje especial sobre el mes de agosto, sus fechas más significativas, acontecimientos históricos y momentos importantes para nuestra sociedad.
0: Y ya en la parte cultural tendremos al cantante y compositor veracruzano Pehuenche, que nos va a platicar de su trayectoria y su propuesta musical.
1: Además, conoceremos la obra de teatro Django con la soga al cuello, que a través del humor, la música y los títeres, toca un tema profundo e importante, la depresión.
0: Así que quédense con nosotros en esta segunda parte de La Hora Nacional. Ya saben, vamos a tener información, cultura y muchas historias para ustedes. ¡Empezamos! Uno de los temas importantes para las familias en este regreso a clases es el de las becas para el bienestar, que son apoyos que buscan que niñas, niños y jóvenes puedan seguir con sus estudios y que la educación sea un derecho garantizado para todas y todos.
1: Actualmente, el sistema de becas para el bienestar llega a 19.593.156 estudiantes en todo el país, con una inversión social ejercida al mes de agosto de 93.752 millones de pesos.
0: En educación básica está la beca universal Rita Cetina, un nuevo esquema que fortalece los apoyos para estudiantes de preescolar, primaria y secundaria. Hoy beneficia a 14.960.755 niñas y niños, con una inversión superior a 62.445 millones de pesos.
1: Y en el caso de la educación media superior, sigue la beca Benito Juárez, que actualmente llega a 4.162.377 estudiantes de bachillerato en todo México, con una inversión social ejercida de más de 23.731 millones de pesos.
0: Uno de los avances importantes ha sido la entrega de tarjetas para la beca Rita Cetina. Ya se han entregado 4.7 millones de tarjetas, lo que representa un avance del 95.1% de la meta establecida.
1: Las tarjetas pendientes se están entregando mediante los centros de atención y también con operativos casa por casa, especialmente para familias que no pudieron pasar antes por motivos de salud o alguna causa de fuerza mayor.
0: Además, como parte del apoyo para este regreso a clases, empezó la dispersión de un pago único de 2.500 pesos para la compra de uniformes y útiles escolares. Este beneficio llegará a 6.694.988 estudiantes, con una inversión total de 16.700 millones de pesos.
1: Este apoyo se entrega conforme a un calendario alfabético durante agosto, tomando como referencia la primera letra del apellido de las familias beneficiarias.
0: Y para facilitar el acceso a la información, las familias pueden checar saldos y movimientos de sus tarjetas en la aplicación Banco del Bienestar Móvil, disponible de manera gratuita, o también en la línea telefónica 800-900-2000, siguiendo obviamente las indicaciones para ingresar los datos de su tarjeta.
1: En resumen, las becas para el bienestar representan una estrategia para fortalecer la permanencia escolar y acompañar a estudiantes de todos los niveles educativos.
0: Miren, a veces parece que no, pero sí se puede tomar vacaciones sin gastar de más. Hay cosas muy sencillas que pueden ser de mucha ayuda, como planear gastos, comparar costos y evitar el uso de tarjetas de crédito.
1: Vamos a una cápsula de la Comisión Nacional para la Protección y Defensa de los Usuarios de Servicios Financieros para saber cómo hacer turismo responsable, que es una forma de viajar sin que nos afecte económicamente.
2: 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Antes de salir, define cuánto puedes gastar y procura respetar ese presupuesto. Comparar precios de hospedaje, transportes y actividades puede ayudarte a ahorrar una cantidad importante. Lleva siempre contigo el dinero que planeas utilizar cada día y evita hacer compras impulsivas, especialmente de recuerdos que no tenías contemplados. Recuerda destinar una parte de tu presupuesto para cualquier imprevisto. Viajar con tranquilidad también significa cuidar tus finanzas. En la Conducet te recordamos que unas vacaciones bien planeadas son vacaciones que se disfrutan sin deudas. Te vamos a dar una serie de tips y recomendaciones para no gastar de más en estas vacaciones. Define un presupuesto antes de salir y evita usar esa tarjeta de crédito para gastos no planeados. 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Lleva una cantidad fija de efectivo para gastos diarios y así controlar mejor lo que consumes. Evita comprar recuerdos impulsivamente. Toma fotos y elige solo uno o dos artículos significativos. Busca actividades gratuitas o de bajo costo como parques, museos con entrada libre o recorridos culturales. Lleva agua, snacks, artículos básicos para evitar compras frecuentes en zonas turísticas. Revisa tus suscripciones y pagos automáticos antes de viajar para evitar cargos innecesarios mientras estás fuera. 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
0: Como cada semana, llegó el momento de conocer los mejores planes que hay en la Ciudad de México. La oferta cultural de la capital incluye museos, cine, exposiciones, conciertos y actividades para toda la familia.
1: Así que vayan preparando la agenda porque en La Chilanguía, María Luisa Peralta y Orlando Abad les contarán qué hacer en los próximos días en una de las ciudades con más actividad cultural de todo el continente.
3: Bienvenidas y bienvenidos a una Chilanguía más. Tenemos la información más puntual para que pasen, disfruten y aprovechen todas las actividades que tiene la Ciudad de México para ustedes.
4: Y empezamos.
3: Con una opción perfecta para las niñas, los niños y toda la familia. El Festival Internacional de Cine para Niños, que continúa hasta el 23 de agosto en la Cineteca Nacional de Chapultepec.
4: Está hermoso ir para allá. Sí. Váyanse en Cablebús, sale ahí de Los Pinos y es un espectáculo. Y si quieren conocer más de nuestra diversidad cultural, hay que darse una vuelta por el Zócalo Capitalino, donde continúa la Feria de las Culturas Indígenas todavía hasta el 23 de agosto. Ahí pueden encontrar artesanías, gastronomía, música y muchas expresiones de los pueblos originarios de nuestro hermosísimo país. Está abierta desde las 10 de la mañana y hasta las 9 de la noche.
3: Oh, también está la exposición dedicada a una de las voces más queridas de México. En la Casa de la Cultura Azcapotzalco pueden visitar el universo de José José. La exposición estará durante todo agosto, de martes a domingo, de 11 de la mañana a las 6 de la tarde. Y un dato importante, los miércoles es entrada libre, así que si estás de vacaciones, aprovecha para ir ahorita.
4: El Museo de Arte Moderno presenta Remedios Varo, Habitantes de lo Insólito, una exposición que nos acerca al universo creativo de esta gran artista lleno de imaginación, de simbolismos y de mundos extraordinarios. Además, los domingos la entrada es gratuita, una gran oportunidad para disfrutar de este hermoso recinto que atrás tiene un jardín también bien bonito, pero hay que llegar temprano.
3: Hay muchos planes para salir, aprender y disfrutar la ciudad, porque en la Ciudad de México siempre hay una historia nueva por descubrir. Esto fue La Chilanguía, un espacio para encontrar las mejores opciones culturales y recreativas de nuestra ciudad.
1: Y ahora vamos a hablar de un tema de salud que requiere información, sensibilidad y atención oportuna: los trastornos de la conducta alimentaria. Las enfermedades como la anorexia y la bulimia pueden afectar muchísimo la vida de las personas.
0: Sí, para conocer más sobre este tema, nuestro compañero Orlando Abad entrevistó a la doctora Elizabeth Pérez Cruz, encargada del Servicio de Apoyo, Nutrición y Metabólico y de la Clínica de Obesidad del Hospital Juárez de México.
4: Escuchemos con atención porque seguramente tendremos algo de lo que hoy vamos a escuchar cerca o probablemente dentro de nosotros, y es un momento para hacer conciencia y reflexión. Y por eso nos acompaña hoy la doctora Elizabeth Pérez Cruz, encargada del Servicio de Apoyo Nutricio y Metabólico y coordinadora de la Clínica de Obesidad del Hospital Juárez de México, para platicar de los trastornos de la conducta alimentaria, como la bulimia y la anorexia, ¿cierto, doctora?
5: Un gusto estar aquí con ustedes, y sí, son algunos de los trastornos de la conducta alimentaria.
4: Por favor, platíquenos, ¿cómo es que nosotros debemos atendernos para no caer en ellos o tal vez para reconocer algunas actitudes que tenemos con nosotros mismos que tal vez no están bien?
5: Es difícil porque los trastornos de la conducta alimentaria no es que nos demos cuenta De hecho, ese es uno de los graves problemas. Es difícil diagnosticarlos. Hay que empezar diciendo que afortunadamente no es tan prevalente. Estamos hablando que un 5% de la población tiene un trastorno de la conducta alimentaria. Más frecuentemente con las mujeres, pero es difícil identificarlo. Casi siempre es el familiar el que busca la atención. Porque vamos a hablar, por ejemplo, anorexia. Es una persona que ha perdido peso, que tiene cierta restricción a los alimentos, que tiene miedo a subir de peso, que tiene a lo mejor un trastorno de la imagen corporal. La persona difícilmente lo identifica. Es más bien el familiar, los amigos que dicen, obviamente hay un problema aquí y hay que buscar atención.
4: ¿Qué sucede cuando estos trastornos nos afectan?
5: Tienen la alteración justamente en el comportamiento hacia los alimentos y esto va a impactar en el ámbito familiar psicosocial. Obviamente, también la importancia de detectarlos a tiempo es que esto se puede hacer crónico. Una persona, a lo mejor en la adolescencia, que es la etapa más frecuente de presentación, si no se atiende adecuadamente con el grupo de especialistas, porque esto se tiene que tratar por un grupo de especialistas, puede volverse crónico y ser una persona de 50, 60 años que a lo largo de su vida ha estado en un trastorno o incluso ha oscilado de uno a otro trastorno de la conducta alimentaria.
4: ¿Cómo podríamos identificar estas banderas rojas de emergencia en un familiar?
5: Sí, por ejemplo, esa parte de, obviamente tengo una persona, un familiar, un conocido, un amigo, que tiene ciertas conductas con la alimentación. ¿Qué son esas conductas? Que a lo mejor te no quiero comer porque voy a subir de peso, aunque la persona esté muy delgada. Y también hay otras situaciones, la contraparte, la persona que de pronto se da un atracón y luego viene el sentimiento de culpa. Y con esos sentimientos de culpa, por ejemplo, en anorexia o en bulimia, puede haber ciertas conductas que le llamamos compensatorias y que a veces incluso, por ejemplo, en la escuela se puede identificar. El adolescente que de pronto entra mucho al baño y que no entra otra cosa más que porque tomó laxantes, okay, o okay, en las mujeres adolescentes se autoinducen el vómito, o bien quienes hacen ejercicio de manera compulsiva. Esas son conductas compensatorias, ¿no?
4: Son trastornos muy complejos y que vale la pena seguir de cerca. Doctora, si alguien tiene dudas, ¿cuáles son las redes a las que podemos acudir?
5: Claro, aquí por supuesto hay que considerar que, y decíamos, lo tiene que tratar un equipo multidisciplinario. ¿Un equipo? Porque la base muchas veces es una cuestión psiquiátrica. Una cuestión de atención psicológica, de que la persona está deprimida, ansiosa, hay un problema familiar. La atención incluso son con terapeutas familiares también, no solamente la parte médica de que tiene un trastorno electrolítico, necesita compensarse, necesita alimentarse. Y si tenemos la sospecha, pues acudir a lo mejor con una primera atención en el médico de primer contacto que identificará estas banderas rojas, uh-huh, y entonces canalizará adecuadamente. Quizá a lo mejor Instituto Nacional de Psiquiatría, Instituto Nacional de Nutrición, que tienen sus clínicas como tal de trastornos de la conducta alimentaria.
4: Muchísimas gracias, doctora. Y bueno, son temas que debemos atender. Si usted tiene ahí un ruido en la cabeza en este instante, es momento de escribirle a esa persona o de acudir a una institución médica. Cuídense aquí en La Hora Nacional. Los queremos mucho y los queremos ver bien. Continuamos. Gracias, doctora.
5: Con gusto. Hasta luego.
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0: Nos da muchísimo gusto darle una vez más la bienvenida a nuestra colaboradora de temas diversos, Rebeca Moreno. Porque es que, Rebeca, ya decir que eres nuestra colaboradora de teatro nada más no alcanza a describir.
8: Se queda corto,
0: todo.
8: Se queda corto.
9: Ay, y ya estamos en agosto, ya se nos fue más de la mitad del año y estamos justamente a la mitad del verano. Agosto viene de Augusto, que es el nombre que le pusieron este mes porque en aquel entonces este emperador romano había derrotado a Cleopatra y cuando entra a Roma deciden llamarle a este mes agosto, que era el mes sexto en ese entonces. Como ya lo he dicho en otros programas, no había como los los 12 meses del año, sino que era el mes sexto porque el año empezaba en marzo. Y bueno, este es el mes de agosto, que además tiene muchísimas efemérides. Por ejemplo, este mes tenemos el Día de los Zurdos, el Día de la Cerveza. Además de estas celebraciones un poco sui generis, también tenemos celebraciones muy importantes.
8: ¿Más que el de la cerveza?
9: Más que el de la cerveza.
8: Ok, a ver.
9: Y además, yo siento un poco tardío, pero en 2006... en este país se promulgó la ley de igualdad entre hombres y mujeres. O sea, son leyes importantes. Muere Leona Vicario. Es decir, hay efemérides interesantes, pero una que yo le tengo mucho cariño y mucha devoción es la del 26 de agosto, que celebramos el Día de la Actriz y del Actor. Por supuesto, soy gente de teatro, es un día muy importante, un día en el que agradecemos por lo que hacemos en el escenario, porque se extiende también a la gente que estamos en los escenarios. Se celebra a San Ginés. San Ginés era un santo que fue un santo mártir. Él se supone que estando en una obra de teatro, mientras estaban frente al emperador romano, se convierte, es decir, tiene una inspiración divina, se convierte y nunca se retracta, y entonces lo decapitan y es el santo protector de los actores, porque al final su conversión ocurre en un escenario. Y desde tiempos inmemorables, porque ya esto es en el año 200 después de Cristo, se conmemora el Día del Actor y de la Actriz. Esto es dentro de la religión católica, porque dentro también hay que pensar que dentro del protestantismo inglés, que esto es muy interesante, a los actores y a las actrices se les consideraba vagabundos. Es decir, eran gente mal vista, como vagos, que no tenían un oficio fijo. Y con la reina Isabel I se hacen los patronatos que acogen a los actores. Porque luego me dicen, oye, pero es que los patronos, ¿qué tiene que ver el santo patrono con el patrón? Bueno, tiene que ver que la reina Isabel I dice, a ver, ¿tú tienes sirvientes en tu castillo? Sí, bueno, pues entonces dentro de tus sirvientes vas a acoger artistas, que eran músicos, que eran juglares, bardos, actores. William Shakespeare fue parte de estos, bufones. Y entonces ya no van a andar deambulando de un pueblo a otro, sino que los vas a tener como tu patrón, y es por eso es que se llama, o tu mecenas. Tú los vas a coger en tu castillo y van a tener un sueldo como si fueran unos sirvientes más, pero esto en este caso no es como tal, sino que ellos van a estar creando, componiendo, actuando, cantando.
10: Como la primera residencia artística.
9: Exactamente, las primeras residencias artísticas. Ahí vienen los patronos, que no tiene que ver con el santo patrono de los actores y actrices, porque luego dicen, bueno, ¿y qué tiene que ver? Bueno, no tiene mucho que ver, sino nada más que, pues no, es el santo patrono y los patronos con los actores. Acuérdense que estaba muy mal visto. De hecho, los teatros estaban afuera de las ciudades y eran al aire libre, como el globo, sí, como lo pudimos ver este año en la película de Hamlet. Era una cosa más como de estar al aire libre. Y no podían las mujeres actuar, porque era así como que ya te volvías lo peor del mundo, ¿no? Entonces, celebramos este mes a este santo patrón, celebramos a los actores, a las actrices y a toda la gente que está en las tablas.
0: Pues felicidades a todos en este su mes, cerca de la efeméride, y gracias por venir a platicarnos, como siempre, de estas curiosidades de los meses, para conocer un poquito más la historia de un montón de lo que hacemos y vemos y que no sabemos de dónde venía.
9: Así que felicidades a todos los actores y actrices y gente de teatro y gente de tablas. En este es su mes, el 26 de agosto celebraremos a San Ginés, celebramos a San Ginés, y así que en la hora nacional estamos celebrando a esta gran profesión, a los actrices y actores.
8: Así es, muchas felicidades. Gracias, Rebeca, y gracias a ustedes por seguir con nosotros. Por favor, no se vayan.
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12: Django con la soga al cuello es una obra que habla de un tema profundo y muy necesario, la depresión, pero lo hace desde un lugar esperanzador, hablando de la importancia de la amistad, la empatía y la posibilidad de encontrar una salida.
13: Fue creada por el dramaturgo y director Antonio Vega con la participación de Ana Graham y nació durante la pandemia como un proyecto para acompañar un momento de mucha incertidumbre, de aislamiento, con cosas como humor, música y títeres. Y para platicarnos un poquito de la obra están con nosotros Sebastián Labaniegos y Baruch Valdés. Bienvenidos a la Hora Nacional.
14: Muchas gracias.
12: Lo que acaba de decir Leonora me llama muchísimo la atención. Cine, teatro, títeres, ¿cómo se conjuga todo esto en esta obra que además habla de un tema tan pesado, ¿no? ¿Cómo lo logran?
14: La idea original de la obra surgió como una película que hicieron Ana y Antonio durante la pandemia y justamente cuando la quisieron pasar a teatro, ellos quisieron conservar eso mismo, que se pudiera ver en vivo, en los espectadores, cómo se está creando una película en vivo, sonorizada en vivo y actuada en vivo. Y creo que de ahí viene la idea.
15: También creo que es importante nombrar que como la obra fue creada en pandemia, fue creada en un departamento, con las posibilidades que había en el departamento, ¿no? Entonces, agarraron lo que podían para hacer los títeres, para hacer los sets, los escenarios, y creo que eso también le dio mucha vida, mucha creatividad a la obra, que fue algo como muy bonito estéticamente. Entonces, digamos que en esa parte como de la estética desde el cine, ya era interesante, pero después pasarlo al siguiente plano del teatro, había como otra capa en donde además de ver como los sets en vivo, cómo se armaban, cómo se jugaban para verlos en, digamos, como en la versión cinematográfica, ese fue el juego que estuvieron buscando en el teatro. Entonces, más bien como que se fueron sumando capas al proyecto, ¿no?
13: No es de repente muy fácil hablar de temas que tienen que ver con salud mental, por ejemplo, desde un punto de vista de humor y como una suerte de, pues no ligereza, porque no es quitarle importancia, pero sí es verlo de una manera como un poco más lúdica y diferente a cómo se suele hablar de la salud mental. ¿Cómo se sienten ustedes con toda esta narrativa? ¿Y cómo creen que resulta al final?
14: Yo creo que resulta bien, porque es una obra muy bonita que está centrada justamente en la relación entre una persona deprimida y un perrito, ¿no? Y entonces de alguna manera se habla de eso, de cómo para poder salir de la depresión uno tiene que salir de uno mismo y enfocarse en el otro, que en este caso es un perrito muy simpático.
15: Sí, creo que el perrito también ayuda mucho a esa parte cómica. Claro. Como anclar mucho la realidad, porque pues los perros no tienen como todas estas filtros o tren de pensamiento en donde, no sé, se encuentra una persona que se está colgando ahí y dicen, híjole, me acerco, no me acerco. El perro va y se acerca y lo huele. Y entonces, como que esa parte lúdica del perro creo que también ayuda mucho a darle la comicidad. Y creo que el otro personaje, Django, es el balance, ¿no? El balance como de la parte real deprimida y la parte como luminosa, digamos.
8: Y justamente lo que nos platicaban ahorita es que la obra se va armando, ¿no? Y lo que yo tengo entendido es que el escritor, el dramaturgo, quiere hacer una obra feliz. Y el personaje principal, no, él dice, no, yo no puedo hacer eso ahorita, ¿no? Es un juego muy interesante, como esta cuestión de el yo quiero, pues yo no puedo.
15: Sí, creo que es el como la primer piedra que se encuentra el personaje del dramaturgo, ¿no? Al decir como, bueno, tengo que escribir una historia y pues tiene que ser una historia feliz, porque ¿cómo voy a hablar de una historia triste?
13: En pandemia, estábamos todos muy sacados de onda.
15: Sí, un poquito. Sí, totalmente.
8: Y vivíamos a través de pantallas, sí, esas son otras, sí, claro.
15: Sí, encerrados, o sea, también era un enclaustramiento de alguna manera, ¿no? Y creo que la obra permite y le permitió también, yo creo que a Toño y Ana, salir de ese lugar, ¿no? A través de la imaginación, de la fantasía, como el poder irnos a otros lugares a través de la imaginación.
13: ¿Dónde y hasta cuándo podemos ver la obra?
14: Va a estar del 6 de agosto al 6 de septiembre en el Teatro Julio Castillo, en el Centro Cultural del Bosque.
8: ¿Redes sociales de ustedes, de la obra?
15: La compañía, las redes sociales son Por Piedad Teatro, así encuentran en Facebook y en Instagram. En Instagram es más activa la cuenta, por si nos quieren seguir por allá. Y mis redes son Baruch Valdés, así se escribe Baruch con CH punto Valdés.
14: Y las mías son Sebastián Labaniegos con V.
13: Perfecto. Gracias por acompañarnos en la hora nacional. Y me urge ir a ver a ese perrito. La verdad, no es por nada, pero...
8: Siempre, ¿no?
13: Siempre.
8: Siempre, siempre. Muchas gracias, chicos.
15: Gracias.
8: Les agradecemos mucho que hayan venido. Gracias. Y muchas gracias a ustedes por seguir con nosotros. No se vayan. La música muchas veces nace de esos momentos en los que tenemos que mirar hacia adentro, enfrentar pérdidas, cambios y emociones que no siempre son fáciles de nombrar.
13: Hoy está con nosotros Rafael Mesa Zamudio, mejor conocido como Pehuenche, un artista mexicano con más de una década de trayectoria y que está presentando la canción Salvarse de Uno Mismo. ¿Cómo te decimos? Te decimos Rafael, Rafa, Pehuenche.
16: Antes que nada, muchas gracias. Muy contento de estar acá. ¿Me pueden decir Pehuenche? Yo creo que en este caso sería lo adecuado.
13: Perfecto.
8: Oye, Pehuenche, pues cuéntanos
12: Platícanos de esta canción, que está duro el tema, ¿no?
17: Es una canción muy especial. Ahora estoy promocionando mi segundo disco, que va a salir en noviembre. Y bueno, esta canción es muy, muy especial para mí porque la compuse y la produje con un productor de Valencia que se llama Ferran Ginsberg, que es un chico muy talentoso que está llamando mucho la atención en España, está produciendo a gente muy grande allá. Es un gran amigo, me vino a visitar hace un año casi, y en una juntadita, en una tarde, nos propusimos hacer una canción que quedó tan linda y fue como tan especial la manera en la que compartimos cosas que nos pasaban personales, la música, etcétera, que quedó tan linda que decidimos que quedara en el disco. El disco ya estaba terminado y fue como tan especial que decidimos que estuviera, y pues ahora ya está publicada, y pues feliz de venirla aquí a compartir con ustedes, ¿no?
13: Pero pues no te puedes ir sin platicarnos un poquito también del disco. ¿Cuándo lo empezaste a armar? Ya nos contaste cuándo sale, pero pues platícanos un poquito cómo fue el proceso de hacerlo.
17: Es mi segundo disco. Mi primer disco salió hace 4 años, el Vida Aventura. Fue un disco pues duro en términos de que tardamos mucho en hacerlo, ¿no? Normalmente pues es recomendable salir con música mucho más pronto. Entonces,
12: no, es más ahora, ¿no?
17: Justamente el disco se va a llamar Juro que no morí.
12: Ajá. Gran título.
17: Qué bueno, es curioso porque la historia es una frase que dijo Paul McCartney en una entrevista cuando estaba duro ese ruido de que estaba muerto. Él dijo, no, pues yo no morí, les juro que no morí. Entonces por ahí lo vi en un texto y me pareció como muy lindo la frase y se adecuaba mucho a este proceso justo, ¿no? En el que pues estuve, digamos, ausente algunos años, ¿no? Con música nueva. Entonces, pues para mí es como una declaración de vida, ¿no? De juro que no morí, acá estoy de vuelta con un segundo disco pues muy especial. Y bueno, es un disco que produjo Germán Resitelli, un chico de Argentina muy talentoso. Y bueno, pues fueron 3 años prácticamente de trabajar en este disco. Ya van 4 sencillos que saco. Y bueno, en noviembre sale el disco finalmente y feliz, ¿no? De estar nuevamente de regreso, ¿no? Con la música, ¿no?
13: Danos, por favor, tus redes sociales.
17: Claro.
13: Para que la gente pueda estar pendiente del momento en el que salga el nuevo disco.
17: Claro.
13: Y de cualquier otra cosa que tengas que anunciar en los próximos
17: sí,
13: días.
17: Bueno, pues me encuentran muy fácil como Pehuenche con H. Tal vez no tan fácil. Pehuenche con
12: es
17: H.
12: Es muy importante aclararlo.
17: Sí, sí, con H por ahí.
12: Pehuenche.
17: Por ahí les saldrá seguramente acá abajo, acá arriba, donde sea. El nombre, y sí, pues ahí estoy siempre anunciando mis fechas, mis lanzamientos, y ahí me encuentran igual en todas las plataformas digitales. Les invito a que vengan a escuchar, ¿no?
13: Buenísimo.
12: Pues muchísimas gracias.
17: No, hombre,
12: gracias por acompañarnos aquí en La Hora Nacional.
17: Vale.
12: Te seguiremos en este camino musical.
17: Gracias.
12: Y adelante.
17: Muchas gracias a ustedes, de verdad. Muchísimas gracias.
13: Mil gracias a ti por venir.
17: Vale.
13: Y muchísimas gracias a todos los que nos acompañan. Por favor, quédense con nosotros.

0: Y con esto llegamos al final de una emisión más de La Hora Nacional. Muchas gracias por habernos acompañado en sus casas, en el coche o donde quiera que nos hayan seguido.
1: Nos despedimos con una frase del gran escritor mexicano Carlos Fuentes. El pasado está escrito en la memoria y el futuro está presente en el deseo. Que esa idea nos acompañe la próxima semana.
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3: Si te gusta el bolero y el son, no te despegues del 1130 AM, pues estás a punto de escuchar a Omara Portuondo, quien es una cantante que debutó en solitario con el álbum Magia Negra en 1959. Quédate a escuchar La Tierra del Son, Qué Manera de Quererte y Deja que Suba la Marea aquí en Radio Chapingo.

Sigues en el 11:30 AM escuchando a Omar Aportuondo. Vamos con otros dos de sus grandes éxitos titulados Échale Salsita y Hermosa Habana aquí en Radio Chapingo.

Qué lindo y bello es enamorarse, porque no importa la edad, la época o el tiempo. El sentimiento sigue siendo único para cada momento. ¿Y quién mejor para darle la claridad a lo que sentimos que Marc Anthony con su música? Así que si hoy te encuentras perdido en los brazos del amor, súbele a tu estéreo o llámale a aquella persona especial, porque a continuación tendremos los siguientes temas musicales titulados No One, I Need to Know y You Sang to Me de Marc Anthony, de su disco homónimo de 1999, aquí en Radio Chapingo.

0: Te encuentras en compañía de Radio Chapingo, y lo que estás por escuchar es una agrupación de nombre Gotham Project, una banda de tango electrónico y de electrónica jazzística de París, integrada por el músico suizo Christopher Müller, el DJ francés Philippe Cohen y el músico argentino Eduardo Makarov. Nos vamos con dos de sus canciones de su tercer disco titulado 3.0, con los temas Rayuela y El Mensajero. Espero los disfrutes.
1: Rayuela, capítulo 7.

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Sigues en sintonía en el 1130 de amplitud modulada. Mi nombre es Rafael Gutiérrez y lo que acabas de escuchar fueron temas de Gotham Project, una banda de París formada en los años 2000 que tras el éxito de su primer sencillo se aventuraron con la presentación de giras internacionales. No te pierdas sus siguientes temas titulados Peligro y Santa María del Buen Ayer, aquí en Radio Chapingo.

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Interesantes mezclas son las que nos regala la música fusión y las bandas que se adentran a experimentar con los distintos géneros, como es el caso del Gotham Project, agrupación que utiliza música electrónica, jazz y el tango para crear sus composiciones musicales. Así que te invito a que escuches La Gloria y Arrabal aquí en Radio Universidad Autónoma Chapingo. Continúas en compañía de Radio Chapingo 1130 de amplitud modulada. Mi nombre es Rafael Gutiérrez y las canciones que estás a punto de escuchar se llaman Mamá, Penélope y Blanca Mujer de Robbie Draco, quien es un músico, cantautor, productor, poeta y actor con más de 30 años de carrera, con premios Grammy y premios Grammy Latinos. Así que no te lo pierdas en el 11:30 de amplitud modulada.

Sigues en compañía de Radio Chapingo, escuchando a Robbie Draco Rosa. Los siguientes temas que escucharás se titulan Cruzando Puertas, del mismo artista, Amor y Control de Rubén Blades y, por qué no, una colaboración de estos dos grandes músicos con el tema Patria. Espero los disfrutes aquí en el 1130 de Amplitud Modulada.

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0: El gatito fiel.
1: Era una vez un gatito pequeño que había sido recogido por una señora que tenía varios hijos. Al principio todos querían cuidarle y mimarle, y el gatito estaba muy satisfecho de su nueva vida.
2: ¡Uy! ¡Qué bien lo voy a pasar con estos niños! Nunca había recibido tantas atenciones como ahora. Ay, solo me entristece pensar que mis hermanitos viven en la intemperie y no tienen este comodísimo almohadón.
1: Ay. El gatito se desperezó estirando las patitas y tras su cena abundante empezó a asearse las patas y la cara. Después, enarcó su lomo desperezándose otra vez y se arrolló tapándose los ojos con las patas para descansar.
2: ¡Ay, qué frío! Me arrollaré la cola al cuello para que me sirva de bufanda.
1: ¡Ay! Y en aquel instante llegó el niño que se encargaba de abrigarle. Pero al ver su cola, no pudo resistir la tentación de tirar de ella. Y entonces el niño se acercó al gato.
2: ¡Uy! ¡Deja mi colita! ¡Suéltame! ¡No me levantes que me hace daño! ¡Suéltame!
1: Cuando el niño se cansó de mortificarle, se marchó muy satisfecho de su mala acción. El pobre gatito quedó llorando muy triste.
2: Me duele la colita. ¡Miau! ¡Mamita! ¡Mamita!
1: Y el pobre gatito con las patitas apartó los lagrimones que resbalaban por sus mejillas peludas y estuvo llorando casi toda la noche.

0: Al niño malo le había gustado su mala acción, y en cuanto su madre le puso el pijama para acostarle, fue a ver a su hermanita.
1: Lo he pasado bárbaro jugando con el gato. Estuve tirándole la cola y él alargaba su patita para defenderse, pero no tiene uñas. Si le hubieses oído maullar...
0: Ajá.
2: Eso no debes hacerlo. Si mamá se entera, se enojará.
1: ¡Bah! Me divierte hacerlo. Y tú te callarás.
2: Si vuelves a molestar al gatito, se lo diré a mamá.
1: ¡Chismosa!
0: El gatito, a primera hora de la mañana, abandonó su almohadón para pasearse por la casa. Le gustaba recorrerla cuando todos dormían aún. Y al llegar a la puerta de la alcoba de la niña, con sus patas la abrió asomando la cabecita.
2: Está durmiendo aún. Ella no me trata mal.
0: Y el gato avanzó de puntillas, pegando saltitos, acercándose al lecho. Alzó sus patitas para apoyarse en la cama y dio un salto subiéndose junto a la niña.
2: ¡Despierta! ¡Despierta, perezosa! ¡Que el gatito está en ayunas! ¡Tengo hambrecita! ¡Despierta, dormilona!
3: ¡Miau! ¡Miau!
2: ¡Duerme como un gatito pequeño!
0: Y el gatito se sentó en el almohadón de la cama y con su cabecita afelpada empujó la mejilla de la niña. Al ver que seguía durmiendo, se resignó.
2: Bueno, gatito, tienes que ayudar un poco. No debes despertar a tu amita.
0: El gato se echó sobre el almohadón velando su sueño. De vez en cuando alargaba una de sus patitas para tocar las sonrojadas mejillas de la niña. Sus ojillos vivarachos la miraban con picardía. Pero tanto rato esperó que se quedó dormidito con su cabecita pegada a la mejilla de la niña.

0: El niño malo lo anduvo buscando por toda la casa hasta que lo encontró dormido junto a su hermana.
1: Vaya, no quiero que se acostumbre a dormir con las personas. ¡Fuera de aquí, gato! ¡Fuera!
2: ¡Ay! ¡Ay! ¡No me pegues! ¡Suéltame! ¡No me pegues!
1: Los gatos a la cocina. Ven conmigo. Yo te daré de comer. Sígueme.
0: Como el gatito se había acurrucado bajo la mesita de noche, el niño malo le cogió por el cogote, encerrándose con él en la cocina.
1: Mira, aquí está tu platito de leche. ¡Anda, come!
2: Gracias. ¡Qué olorcillo más rico!
0: Pero en cuanto el gatito sacó su lengua para beberse la leche, el niño malo le apartó el plato.
2: ¿Y no retires el plato, que aún no lo he probado? Déjame desayunar.
1: ¡Anda, come! ¿Qué te crees tú eso? Te retiro el plato y si quieres comer, súbete encima de la mesa. Eso es, así. Ahora baja otra vez. Ahora te pongo el plato al borde de la silla. ¡Anda, sube!
0: El gatito hambriento iba saltando y subiéndose de un sitio a otro siguiendo el plato.
2: Vamos, déjate de bromas. Tengo mucha hambrecita. Déjame comer. Eres malo, muy malo. Eso no se hace con un gatito. Yo jugaré luego contigo y dejaré que me tengas en brazos y me tires de los bigotes, que no me gusta, pero me conformo. Pero no juegues con mi hambre. Vamos, deja el plato, miau.
0: Tanto mareó el niño malo al gato que retirándole el plato, su codo chocó con la botella de leche, derribándola al suelo.
1: Has roto la botella. Ahora podré comer la leche desamada.
0: Y saltó al suelo bebiéndose la leche. El niño se asustó al ver el estropicio y salió corriendo de la cocina.
1: ¡Mamá! ¡El gato ha roto la botella de leche! ¡Ha sido el gato!
2: ¡Mentiroso! ¡Yo no he roto nada!
0: La puerta de la cocina se abrió. El gatito levantó los ojos temeroso. En ella habían aparecido los pies del niño y los pies de la madre.
1: ¡Mira, mamá! Está bebiendo la leche de mi desayuno. Yo lo vi como derribaba la botella.
2: ¡Eso es mentira! ¡No me pegues, Amita! ¡Yo no hice nada! ¡No me pegues!
0: La madre, ¡miau!, creyendo a su hijo, dio unos escobazos al gatito que salió corriendo de la cocina. El gato se ocultó debajo de un armario y el pobre se puso a llorar.
2: ¡Miau! ¡Miau! Yo no hice nada de malo para que me castigara. Mamita, me duele el cuerpecito de los golpes. Mamita, no me dejes solo. Ven a consolarme. Mamita, me haces mucha falta. Cuando yo estaba triste, tú me cogías entre tus patitas y me consolabas. Mamita, me encuentro muy solo sin ti.

0: A media mañana, la puerta del cuarto se abrió. El gatito asustado se apretó contra la pared, mirando con sus ojos muy abiertos y temblando.
1: Pss, pss, pss. Gatito, gatito, no temas, no voy a pegarte. Anda, aunque te hayan castigado sin comer, te traje un poco de leche. Anda, sal de tu escondite.
0: Como el gato no se atrevía a salir, la señora dejó el plato y esperó a que se tomara la leche. Después, cogió en brazos al gatito.
1: Te has lastimado, gatito.
2: ¡Miau!
1: Anda, no estés triste y apoya tu cabecita en mi pecho. Duérmete, gatito. ¿Quieres que te cante algo para que duermas?

0: Transcurrieron unos días. El gatito huía del niño malo que siempre le molestaba. Una tarde, la madre acostó a los niños para que hicieran la siesta y ella se marchó de compras. El gatito caminaba por la casa muy feliz.
1: Soy el dueño del departamento.
0: Pero de repente, el olfato del gatito se dio cuenta de un olor desagradable. La casa olía a gas. El gatito corrió hacia la cocina y por la ranura de la puerta empezó a oler.
1: ¡Ay! Hay un escape de gas, gatito. Tienes que salir huyendo. Si te quedas, morirás asfixiado.
0: Pero el gatito, al marcharse, de repente vio abierta la puerta de la alcoba de la niña.
1: No, no debo huir como un gato cobarde. Los niños seguirán durmiendo y cuando su mamá regrese, estará muy mal. ¿Qué podría hacer yo para despertarles? El gas está invadiendo la casa y los niños se intoxicarán. Y piensa en algo, gatito.
0: El gatito se paseaba nervioso. Lentamente el gas que salía del escape iba haciendo sus efectos mortales. El gatito se encontraba mal. Empezaba a marearse. Pero su cabecita seguía pensando en lo que podía hacer para salvar a los niños. De repente, se llevó la patita derecha a la cabeza y salió escapando. El gatito valiente entró en la habitación de la niña saltando sobre la cama.
1: ¡Despierta, niña! ¡Despierta!
0: Al ver que la niña no le hacía caso, el gatito empujó su mejilla con su cabecita y una y otra vez la fue empujando hasta que la niña despertó.
1: ¿Eh? ¿Qué ocurre? Gatito, ¿qué te pasa? ¿Por qué vas de un sitio a otro? ¡Uy! ¡Pero qué olor más raro! ¡Se está escapando el gas! ¡Mamá! ¡Mamá!
0: Y aquel día, el gatito valiente, tuvo doble ración de leche y el niño malo comprendió lo que el pequeño animal había hecho por él y por sus hermanos. Y a partir de entonces, el niño se portó bien con el gatito salvador. Y colorín colorado, este cuento se ha acabado.
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0: Animalitos, animalitos que tienen las virtudes y los defectos, es decir, las cosas buenas y las cosas malas de nosotros, los seres humanos. Así que la mayoría de las veces, pues resultan bastante entretenidas. De esta manera, el que lee o escucha una fábula, pues no tiene por qué sentirse aludido, ¿verdad? A menos de que, como dice el dicho, al que le quede el saco, que se lo ponga. Por ello les aseguro que las historias de este disco los van a divertir. Sí, los van a divertir mucho, pero también espero que los orienten a todo lo que es noble, amable y bueno. Comenzamos con una fábula que se titula El ratón Pérez. El ratón Pérez leía tranquilo su periódico, sentado en su sillón favorito de colores, cuando de pronto escuchó que el granjero y su esposa entraban en la cocina. Mirando por un agujero en la pared, el ratoncito vio que la pareja abría un misterioso paquete.
1: Justo a tiempo para el almuerzo,
0: pensó el ratón Pérez.
1: ¡Qué rica comidita debe haber allí!
0: Al caer la noche, el ratón subió a la mesa para ver qué había en el paquete y quedó aterrorizado cuando descubrió que era una trampa para ratones. Entonces se fue corriendo al patio de la granja gritando:
1: gallina cucuruca, présteme usted su atención, buena señora.
2: Fíjese muy que... buenas tardes, tenga su merced,
0: respondió la gallina.
2: Serénese, ¿qué sucede? ¿Qué es lo que sucede?
1: Una tragedia, señora, una tragedia. Los dueños han comprado una ratonera.
2: Válgame.
1: Estoy afligidísimo. Hay una ratonera en la casa. ¿Sabe usted lo que esto significa para mí?
2: Pues claro.
1: Yo no voy a venir. Sé que pondrán en ella un delicioso pedazo de queso fresco y no podré resistirme. Lo sé.
2: Ya basta. ¡Contrólese, señor don Ratón Pérez!
0: La gallina tomó al ratón Pérez por el cuello y le propinó un par de bofetadas.
1: Dispense, señora cucuruca, pero es que esto va más allá de lo que pueda soportar. ¿Se da cuenta? El hambre me llevará a la muerte, seguro.
2: Me doy perfectamente cuenta, señor don Ratón Pérez.
1: Pero, doña cucuruca,
2: simpatizo con su causa. Entiendo que es un gran problema para usted, pero a mí me alimentan a diario. Soy una gallina.
1: Pero, señora...
2: El problema de su trampa no me perjudica en lo más mínimo.
1: Si usted tuviera...
2: Qué pena, pero no me incomoda su predicamento. Y como hoy es usted un insoportable manojo de nervios,
1: ¿sí?,
2: haga favor de retirarse, pues si de por sí somos nerviosas las gallinas, su alterada presencia nos pondrá las plumas de punta.
0: El ratón visitó luego a don Heraclio Chivatito de los Validos y le dijo:
1: Don Heraclio, hay una ratonera en la casa, una ratonera.
3: Discúlpeme, usted... señor ratón,
0: contestó el chivo.
3: Mas no hay nada. Nada que yo pueda hacer.
1: Pero, don Heraclio,
3: si soy solo un viejo chivo. Sin embargo, quédese tranquilo, señor don Ratón Pérez.
1: ¿En verdad?
3: Pues con cada bocado de alfalfa que mastique,
1: ajá,
3: usted será bien recordado. Bien recordado en mis diarias oraciones.
1: Gracias.
0: Acto seguido, el ratón se dirigió a la vaca Sinforosa.
1: Señora vaca, la angustia me invade. Hay una ratonera en la casa.
4: Ya escuché lo que dijo usted a los otros, señor don Ratón Pérez,
0: continuó la vaca.
4: Y me parece muy molesto, ciertamente.
1: ¿Qué?
4: Que nos importune usted con sus angustias. Perdone si esto suena grosero, cortante y además poco diplomático. Pero le pregunto,
1: diga usted,
4: ¿acaso estoy yo en peligro?
1: Señora vaca, le ruego.
4: Nada, fuera. Vaya usted con sus histerias a otra parte, que me amarga la leche de la ordeña.
0: Entonces el infortunado ratón Pérez volvió a su casa, triste, hambriento, preocupado, abatido y dispuesto a encarar de una vez por todas a la ratonera del granjero. Aquella noche cantó el tecolote bajo la luna y cerca de la madrugada los animales escucharon un gran barullo, como el de una ratonera atrapando a su víctima.
3: Descanse en paz el bueno del ratón Pérez,
0: comentó el chivo por lo bajo en medio de la penumbra del corral. Asustada por el ruido, la mujer del granjero, en bata y tubos, corrió a ver qué era lo que había caído en la trampa. Pero en la oscuridad fue incapaz de ver que la ratonera atrapó la cola de una cascabel que agonizaba en su prisión. Al instante, la serpiente picó a la mujer. Naturalmente, el granjero la llevó de inmediato al hospital más cercano. Ella volvió con fiebre, y todo el mundo sabe que para alimentar a alguien con fiebre, nada mejor que una sopa. El granjero tomó su cuchillo y fue a buscar el ingrediente principal, la gallina. Como la enfermedad de la mujer continuaba, los amigos y vecinos fueron a visitarla. Para alimentarlos, el granjero mató al chivo y lo hizo a la leña. Su mujer no mejoró y acabó muriendo. Finalmente, el hombre vendió la vaca para cubrir los gastos del funeral.
1: Así pues, amiguito, la próxima vez que alguien tenga un problema y creas que no te incumbe, piénsalo dos veces antes de negarle un oído, amigo. Y colorín colorado, este cuento se ha acabado.

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1: Ahora los invito a imaginar con la fantasía de la selva. Al inicio, notarán que la música describe el amanecer. Sale el sol y las aves le saludan con su canto. Los changos, uy, perezosos, bostezan y se preparan para comenzar el día. El sol resplandece con rayos dorados. Una gran manada de cebras llega a beber al manantial. Los mosquitos y las libélulas revolotean sobre las aguas. Ahora aparecen los antílopes. Una gorda señora hipopótamo se deleita en el lodo fresco. Los monos juegan y se rascan. El agua une a todos los animales. Sin embargo, una leona acecha sigilosa, pero nadie se percata de su presencia, pues se confunde con la dorada hierba. Repentinamente los monos se alarman, pues han descubierto a la fiera. Todos echan a correr. Las aves levantan el vuelo y las manadas entran en pánico. ¡Ay, un pobre cervatillo es divisado por la leona! Este corre tras su madre. La leona está a punto de alcanzarle, pero ¡ay! Se clava una espina de puercoespín en la pata y cae. El cervatillo escapa. La leona se lame decepcionada. El pequeño se ha salvado por hoy, pero aún habrá peligros mañana. Mientras tanto, el majestuoso león observa desde lo alto la frustrada cacería, emite un real bostezo y sacude su melena. El sol cae. Salen las estrellas. Las luciérnagas brillan entre las plantas y la luna, como un arco de plata, resplandece ahora sobre la pradera. Estoy seguro que esto y mucho más podrás imaginar en la fantasía de la selva.

0: A continuación tengo para ustedes El huevito verde, una fábula de Pascua. Con la ayuda de muchos otros conejitos, el conejo de Pascua trabajaba muy duro en la decoración de los huevitos que habrían de ser escondidos para los niños aquella temporada. Saltarín, el más trabajador de sus ayudantes, no le daba tregua al pincel.
1: Saltarín,
0: dijo el conejo de Pascua,
1: recuerda que aún faltan muchos huevitos por decorar y estás utilizando demasiada pintura en cada uno.
2: Ay, sí, señor,
0: respondió Saltarín.
2: Lo que pasa es que me encanta cubrirlos de muchos, pero muchos colores.
1: Pues sí, pero debes administrarte para que te alcance para todos, ¿no?
2: Así lo haré, jefe,
0: respondió Saltarín cuadrándose.
1: Bueno, me llevaré estos por lo pronto, ¿eh? Ahora regreso, conejitos. Trabajen sin pelearse por los pinceles, ¿eh?
3: ¡Sí, señor!
0: El conejo mayor partió rumbo al bosque. Y así transcurrieron las horas. Saltarín estaba a punto de terminar su tarea cuando de pronto se percató que casi todos los colores se le habían terminado y aún debía decorar un huevito más. En la paleta de acuarelas solo tenía un poco de color verde. Así que despreocupado, pintó el último huevito completamente de ese color.
4: Dame mi pincel, Poncho.
1: ¡Es mío! ¡Es mío! ¿Están listos, mis conejitos?
0: Preguntó el conejo de Pascua a su regreso.
1: ¿Terminaron de decorar todo lo que faltaba?
3: ¡Claro!
5: ¡Terminamos!
0: Saltarín había puesto al huevito verde muy abajo en la canasta para que su jefe no se percatara que lo había pintado de un solo color. Y ciertamente, el último huevito de Saltarín sobresalía entre los otros que ostentaban complicados paisajes multicolores, cielos estrellados y barcos de vela en alta mar.
4: ¡Saltarín! ¿Pero qué es eso?
0: Intervino uno de sus amigos.
4: Ese huevito no le interesará a ningún niño.
2: ¿Por qué lo dices?
4: Está todo verde. ¡Qué aburrido!
2: A alguien le gustará, Blasito. Ya verás.
4: No dudo.
0: Al amanecer, los huevitos relucían bajo los fuertes rayos del sol como gemas entre la hierba. Pero algo estaba mal. Algo estaba mal porque los niños no aparecían. Todos los conejos observaban en silencio entre los matorrales. De pronto, escucharon la voz de alarma de las perdices salvajes.
1: ¡Rápido, conejitos! ¡A esconderse! ¡Pronto, pronto!
0: Los conejitos se adentraron a toda prisa en sus madrigueras justo en el momento en que llegaba al bosque el temible lobo Pachuco. Agitando su cadena y con amplio saco de hombreras, el lobo saltó de entre los matorrales.
4: ¡Válgame el cielo!
0: Exclamó el lobo lamiéndose los bigotes.
4: ¡Ha llegado la Pascua! ¡Cuánta amabilidad de esos industriosos conejos! ¡Otra vez la mesa puesta y sin reservación! ¡Qué ricos!
0: Uy, el lobo devoró en un instante docenas de huevitos rellenos de delicias. Minutos después de retirarse, fue evidente que el único que se salvó de la calamidad fue aquel huevito verde que tanta mofa causó. Pues resulta que al confundirse con el pasto, el lobo Pachuco nunca le vio.
1: ¡Deprisa, deprisa! ¡Escondamos más huevitos!
2: Sí, sí, señor.
0: Dijo el conejo de Pascua a sus pequeños ayudantes.
1: El lobo se ha ido y no tardarán en llegar los niños.
0: Pásame. Y así lo hicieron. Al poco rato, claro, los niños arribaron en un alborozo de risas y de juegos. Todos los huevitos fueron rápidamente encontrados. Pero una vez más, el único que permaneció olvidado en su lugar fue aquel huevito verde, invisible entre la hierba.
3: Parece que tu huevito verde está condenado a quedarse ahí para siempre, saltarín. ¿Ya ves? Te lo dije. Ningún niño le hizo caso.
6: Lo sé, Blasito, lo sé. Ay, y me da mucha lástima el pobre.
3: Pues claro.
6: Tienes razón. Mi huevito verde no será descubierto esta Pascua.
1: Yo no estaría tan seguro de ello, saltarín.
0: Intervino el sabio conejo mayor.
1: Mira, mira.
0: En eso, cuando todos los niños ya se habían marchado cargando sus coloridas recompensas, los conejos vieron como un pequeño, apoyado de un bastón y con la ayuda de su perro, buscaba sin cesar entre las matas.
7: ¡Vamos, Bongo! ¡Rápido, rápido! ¡Hay que encontrar nuestro huevito de Pascua!
0: Sus ojos parecían haber sido cerrados permanentemente por el viento y el perro guiaba su camino con precisión. Sus manitas entonces se percataron del huevito verde, lo tomó entre sus brazos y qué sonreír del pequeñito. Parecía como si un hada hubiese encendido el sol tras la oscuridad de sus ojos.
7: ¡Aquí está! ¡Aquí está! Mira, amigo, ¿habías visto un huevito más hermoso? Aquí dentro en mi cabeza puedo imaginar los muchos colores que decoran su cascarón. Tiene un arco iris pintado de un extremo a otro y sobre él patinan varios duendes traviesos. Del otro lado han dibujado el mar y hay dos sirenas que cantan sobre las rocas. ¿No te parece el huevito más bello del mundo? Es el regalo que el conejo de Pascua guardó para nosotros.
0: Desde la madriguera, todos los conejos guardaban silencio. Y una lagrimita surgió de los ojos del pequeño saltarín, pues su creación había sido encontrada por el más digno de los dueños.

0: El niño se levantó de la hierba y, sumamente feliz con su regalo de Pascua, desapareció con su perro bajo los colores del atardecer. Moraleja: nunca desprecies a nadie por su apariencia y color. Mejor averigua lo que realmente vale. Y colorín colorado, este cuento se ha acabado.
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0: Así andábamos mi amo y yo. Él tapando agujeros y yo abriéndolos. En tal manera fue y tal prisa nos dimos que sin duda por esto se debió decir: donde una puerta se cierra, otra se abre. Finalmente parecíamos tener a destajo la tela de Penélope, pues cuanto él tejía de día, rompía yo de noche. Ya en pocos días y noches pusimos la pobre despensa de tal forma que quien quisiera propiamente de ella hablar, más corazas viejas de otro tiempo que no arcaz la llamara, según la clavazón y tachuela sobre sí tenía. De que no le aprovechaba nada su remedio, buscó prestada una ratonera, y con cortezas de queso que a los vecinos pedía, continuo el gato estaba armado dentro del arca, lo cual era para mí singular auxilio, porque puesto caso que yo no había menester muchas salsas para comer, todavía me holgaba con las cortezas del queso que de la ratonera sacaba, y sin esto no perdonaba el ratonar del bodigo. Como hallase el pan ratonado y el queso comido, y no cayese el ratón que lo comía, dábase al diablo y preguntaba a los vecinos qué podría ser.
1: ¿Qué podrá ser aquí esto? El queso comido, el ratón no se encuentra y la trampilla del gato caída.
2: No será ratón el que este daño hace, porque no fuera menos de haber caído una vez.
3: En vuestra casa yo recuerdo que solía andar una culebra, y esta debe ser sin duda. Y como es larga, tiene lugar de tomar el cebo, y aunque la coja la trampilla encima, como no entra toda dentro, tornase a salir.

0: cuadró a todos lo que aquel dijo y alteró mucho a mi amo. Y desde en adelante no dormía tan a sueño suelto que cualquier gusano de la madera que de noche sonase pensaba ser la culebra que le roía el arca. Y luego era puesto en pie y con un garrote que a la cabecera, desde que aquello le dijeron ponía, daba en la pecadora del arca grandes garrotazos, pensando espantar a la culebra. A los vecinos despertaba con el estruendo que hacía y a mí no me dejaba dormir. Íbase a mis pajas y trastornábalas y a mí con ellas, pensando que se iba para mí y se envolvía en mis pajas o en mi sayo, porque le decían que de noche acaecía a estos animales, buscando calor, ir a las cunas donde las criaturas están y aún morderlas y hacerlas peligrar. Yo las más de las veces me hacía el dormido y en la mañana decíame él.
1: Esta noche, mozo, ¿no sentiste nada?
2: ¿Eh?
1: Pues tras la culebra anduve y aún pienso si ha de ir para ti a la cama, que son muy frías y buscan calor.
2: Plega a Dios que no me muerda, que harto miedo le tengo.

De esta manera andaba tan elevado y levantado del sueño, que a mi fe, la culebra o el culebro, por mejor decir, no osaba roer de noche ni levantarse al arca. Mas de día, mientras estaba en la iglesia, por el lugar hacía mis saltos, los cuales daños viendo él y el poco remedio que les podía poner, andaba de noche, como digo, hecho un duende.

0: Yo hube miedo que con aquellas diligencias no me topase con la llave que debajo de las pajas tenía, y parecióme lo más seguro meterla de noche en la boca, porque ya desde que viví con el ciego la tenía hecha a bolsa, que me acaeció tener en ella 12 o 15 maravedís, todo en medias blancas, sin que me estorbase en el comer, porque de otra manera no era señor de una blanca que el maldito ciego no cayese con ella, no dejando costura ni remiendo, que no me buscaba muy a menudo. Pues así, como digo, metía cada noche la llave en la boca y dormía sin recelo que el brujo de mi amo cayese con ella. Mas cuando la desdicha ha de venir, por demás es la diligencia. Hicieron mis hados, o por mejor decir, mis pecados, que una noche que estaba durmiendo, la llave se me puso en la boca que abierta debía tener, de manera y tal postura que al aire resoplo que yo, durmiendo, echaba, salía por lo hueco de la llave, que de cañuto era, y silbaba, según mi desastre quiso, muy recio, de tal manera que el sobresaltado de mi amo lo oyó, y creyó sin duda ser el silbo de la culebra, y cierto lo debía parecer. Levantóse muy paso con su garrote en la mano, y al tiempo y sonido de la culebra, se llegó a mí con mucha quietud, por no ser sentido de la culebra, y como cerca se vio, pensando que allí en las pajas donde yo estaba echado, al calor mío se había venido, levantando bien el palo, pensando tenerla debajo y darle tal garrotazo que la matase, con toda su fuerza me descargó en la cabeza un tan grande golpe, que sin ningún sentido y descalabrado me dejó.
1: Lázaro, Lázaro, despiértate, mozo. Sangre, sangre, Dios santo, luz, luz, oh Dios.
0: Con mucha prisa fue a buscar lumbre, y llegando con ella, hallóme quejando todavía con mi llave en la boca, que nunca la desamparé, la mitad fuera, bien de aquella manera que debí estar al tiempo que silbaba con ella. Espantado el matador de culebras, ¿qué podría ser aquella llave? Miróla, sacándomela del todo de la boca, y vio lo que era, porque en las guardas nada de las suyas diferenciaba. Fue luego a probarla, y con ella probó el maleficio.
1: El ratón y la culebra que me daban guerra y me comían mi hacienda, he hallado

0: Al cabo de 3 días, yo torné en mi sentido y vime echado en mis pajas, la cabeza toda emplastada y llena de aceites y ungüentos, y dije:
1: ¡Ay! ¡Ay! ¿Qué es esto?
2: A fe que los ratones y culebras que me destruían, ya los he cazado.
0: Y miré por mí, y vime tan maltratado, que luego sospeché mi mal. A esta hora entró una vieja que ensalmaba y los vecinos. Y comiénzanme a quitar trapos de la cabeza y a curar el garrotazo. Y como me hallaron vuelto en mi sentido, holgáronse mucho.
3: Pues ha tornado en su acuerdo. Placerá a Dios, no será nada.

0: Ahí tornaron de nuevo a contar mis cuitas y a reírlas, y yo, pecador, a llorarlas. Con todo esto, diéronme de comer, que estaba transido de hambre, y apenas me pudieron remediar. Y así, de poco en poco, a los 15 días me levanté y estuve sin peligro, mas no sin hambre, y medio sano. Luego, otro día que fui levantado, el Señor mi amo me tomó por la mano y sacóme la puerta afuera y, puesto en la calle, díjome:
1: Lázaro, de hoy más eres tuyo y no mío. Busca amo y vete con Dios, que yo no quiero en mi compañía tan diligente servidor. No es posible sino que haya sido mozo de ciego.
0: Y santiguándose de mí como si yo estuviera endemoniado, se torna a meter en casa y cierra su puerta. De esta manera me fue forzado a sacar fuerzas de flaqueza. Y poco a poco, con ayuda de las buenas gentes, di conmigo en esta insigne ciudad de Toledo, a donde con la merced de Dios, desde ha 15 días se me cerró la herida. Y mientras estaba malo siempre me daban alguna limosna, mas después que estuve sano todos me decían:
2: Tú, bellaco y gallofero eres. Busca un buen amo a quien sirvas. ¿Y dónde se hallará ese?, decía yo entre mí, si Dios agora de nuevo como crió al mundo no lo criase.
0: Andando así, discurriendo de puerta en puerta con harto poco remedio, porque ya la caridad se subió al cielo, topóme Dios con un escudero que iba por la calle con razonable vestido, bien peinado, su paso y compás en orden. Miróme y yo a él, y díjome:
3: Muchacho, ¿buscas amo?
4: Sí, señor.
3: Pues vente tras mí, que Dios te ha hecho en topar conmigo. Alguna buena oración rezaste hoy.

y seguíle, dando gracias a Dios por lo que oí, y también que me parecía, según su hábito y continente, ser el que yo había menester.

Lázaro ha sido descubierto y una vez más vejado y abandonado a la miseria. Ahora se presenta en su vida un caballero, un fijodalgo. Lázaro está contento. ¿Será este hidalgo el medio para que alcance Lazarillo una vida digna?

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vibración de cocuyos que con su luz bordan de lentejuela la oscuridad. 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

Mi voz no tiene más patria que tu oído. Soy Emiliano de la Vega. Te saludo desde la cabina de Radio Chapingo, que como bien sabes se localiza en la Colonia de los Profesores, exactamente en la calle de Economía número 7. Estamos a unos cuantos pasos de la entrada a la Universidad Autónoma Chapingo. Lo que sucede es que Radio Chapingo está, digamos, en el exterior, entre comillas, pero somos parte finalmente de la Universidad Autónoma Chapingo, la cual se localiza en Texcoco, Estado de México, República Mexicana, continente americano. Viva el continente americano, viva México, viva el Golfo de México. Y aparte de estar en el continente americano, se encuentra en el planeta Tierra, ¿eh? Así que después de este Zoom, espero que disfrutes a plenitud de nuestra existencia, ¿eh? Porque quiere decir que estamos vivitos y coleando todos nosotros. Sabes que en esta sección musical, de hecho son 2 horas, que aquí en Radio Chapingo titulamos Continuidad. Pues aquí en esta continuidad vamos a escuchar música mexicana o de origen mexicano o algún vínculo con lo mexicano, ¿eh? Aunque de pronto sea música extranjera. Y es que yo, Emiliano de la Vega, por cierto, mi voz no tiene más patria que tu oído, te voy a invitar a escuchar una música ya viejita, tan viejita como muchos de los que amamos el rock o el rock and roll. Esta pieza es la siguiente, escúchala y luego ya hay tema para que analicemos de qué se trata.

Esta fue la voz de Gloria Ríos, una cantante ya de hace algunos añitos. Se trató de un tema muy famoso, muy, pero muy famoso. Es más, extraordinariamente famoso. En esta versión se llama El Relojito. Y se trata de una versión mexicana de un tema que se considera primordial, básico, para la existencia del rock and roll en general, el rock and roll gringo, digamos, ¿no? Se llama Rock Around the Clock, la canción original, y la interpretaba Billie Holiday y sus Cometas. Y se considera una canción básica en el repertorio del rock and roll, porque es uno de los varios inicios, que así se consideran históricamente, del rock and roll. Algunos dicen, es que el rock and roll comenzó con Elvis Presley, blanquito. No, es que comenzó con Billie Holiday, otro blanquito. Y esta entrada a lo que es el rock and roll ocurrió en 1952, precisamente con la canción que acabamos de escuchar, Rock Around the Clock, algo así como bailando alrededor del reloj o rock a todas horas, algo así. La cuestión es que es importante saber de dónde partió Gloria Ríos, ¿no? ¿No te parece? Vamos a escuchar a este gringo, a Billie Holiday, para captar por qué cantaba así Gloria Ríos esta canción en 1900, fíjate, porque, por cierto, también era de avanzada la canija Gloria Ríos. Déjame captar bien la fecha. 1950, es que tenía aquí la fecha cuando dio a conocer esta canción pionera del rock and roll, 1954. 56, aquí está. El grupo lanzó en 1956 el que es considerado el primer tema del género rock and roll grabado en México. Eso sí, y que sería un éxito, El Relojito. Una versión en español de Rock Around the Clock. No, hombre, qué inglés me traigo esta mañana. Rock Around the Clock de Billie Holiday y sus Cometas. ¿Y qué te parece si escuchamos a Billie Holiday y a sus Cometas interpretando la canción original?

Billie Holiday y sus cometas aquí en Radio Chapingo con su exitazo y una canción que se considera el inicio del rock and roll, uno de tantos inicios, que es todo un tema. Yo en lo personal considero que no hubo ningún verdadero inicio, sino que era cuando el blues negro, pues llega a los micrófonos de las radios, llega a colectivizarse a través de la tecnología de la grabación de discos y empieza a tener unas características muy peculiares cuando es interpretada para los blancos norteamericanos o con blancos norteamericanos. Eso es lo que creo. Pero en fin, es todo un tema muy sabroso, para especialistas o amantes del rock and roll, del rock, que pues ya es música para viejitos, ¿verdad? Por lo que he estado apreciando en los últimos años. Y escuchamos, te decía, a Billie Holiday y sus cometas, que crearon esta canción que fue una verdadera revolución, que en México se tradujo como Bailando alrededor del reloj, Rock Around the Clock, y que hace un rato escuchamos a Gloria Ríos con su interpretación que en México se tituló El Relojito. Y te decía que en México esta canción la dio a conocer Gloria Ríos en 1956. Y originalmente la canción, la de Billie Holiday, se interpretó en 1952, o sea, hay 4 años de diferencia. Pero así llegó a México. Y la canción de Gloria Ríos tiene una gran influencia del jazz, también, porque de pronto hace unos giros con su voz que nos recuerdan el jazz de Dizzy Gillespie. Dizzy Gillespie así cantaba, ¿no? En fin, llegó a México el rock más yaceado que otra cosa. Y fíjate que todavía hubo una versión más aquí en nuestro país de El Reloj o de Rock Around the Clock, Bailando alrededor del reloj, más o menos podría decir eso, ¿no? Y se llamó así El Reloj, a cargo de los Lunáticos. Vamos a escucharla.

Pues no es verdad lo que me dijo la inteligencia artificial, ¿eh? Es una lección para que no le crean a la inteligencia artificial al 100%. Y es que resulta que esta canción no está basada, es decir, esta interpretación de Los Lunáticos, no está basada en la canción original de Billie Holiday. No es cierto, pero para nada que es cierto. Si eres una mexicana y un mexicano informado de toda la música, te darás cuenta que lo único que había de fondo pues era como que el rock and roll, un ritmo ahí como de rock and roll, pero que en realidad la letra es de la canción de Roberto Cantoral, ¿no? Es exactamente esa. Y es la canción que se titula Reloj. El reloj no marque las horas, comienza la canción, porque voy a enloquecer, ella se irá para siempre cuando amanezca otra vez. No, hombre, pues hay que quemón, porque la inteligencia artificial no es tan perfecta, ¿eh? ¿Cómo ves? Y es que efectivamente me apoyé en la inteligencia artificial y dice, Los Lunáticos fue una de las agrupaciones pioneras del rock and roll en México, formada en 1957, su versión de la canción El Reloj es una adaptación del famoso clásico Rock Around the Clock y forma parte de los primeros registros del género en el país, ¿eh? Y no es cierto, vil mentira, es la canción de Roberto Cantoral, digamos con un fondo rock and rollero, ¿Qué te parece? ¿Qué te parece las sorpresas que nos llevamos? Y luego eso sí como que sí le creo, que la banda de Los Lunáticos estaba formada por un chavito, el vocalista de 17 años, Sergio Bustamante, en el piano José Luis Arcaraz, en la batería el Vitaminas, es decir, Vicente Martínez, y en el bajo Fernando Cataño, todos entre 17 y 18 años. Está padre, ¿no? Después de todo esto. Pues es la historia del rock mexicano que se publicó en dos discos que llevan por título El Mexican Rock and Roll. Esto en 2009 se publicó este disco, que es pues, antología, ¿verdad? Aparecen las canciones que estamos escuchando. Aunque como no tengo el librito, pues tengo que investigar luego y pues apoyarme en la inteligencia artificial, que es tan artificial que chafeó, que no dijo la verdad, pero afortunadamente pues uno conoce esas canciones y no nos vamos con la finta. Pero, a ver, ¿por qué no escuchamos otra vez a Gloria Ríos, Yo como que sí, tengo ganas.

¿Qué te pareció, Definitivamente es una canción que está muy apegada al jazz de aquellos tiempos, Muy, pero muy, muy apegada. También hay unas canciones que realmente nos hacen recordar aquellos tiempos cincuenteros, tiempos fabulosos cuando pues eran jóvenes nuestros papás. Y te estoy hablando, por ejemplo, del año 1963, imagínate, y estaba ahí en su efervescencia el rock and roll. Había una canción muy bonita, en realidad, muy, pero muy bonita, interpretada por una banda llamada Los Hooligans, nada que ver con los aficionados al fútbol de Inglaterra, ¿no? Y que son bastante violentos, ¿no? Estos hooligans pues eran tranquilones y simplemente decían...

Los Hooligans, una banda pionera del rock and roll en México que se formó en 1960. Imagínate, yo que ya estoy rock and rollero, tenía 2 años de edad, nada más. Y ya estaba esta banda, bueno, iniciaba su carrera y se hizo famosísima por el tema que acabas de escuchar, Despeinada, así muy bonita, que es famosísima, ¿eh? En esa época. Es más, durante muchos años más, yo creo como 10 años más, seguía escuchándose en la radio mexicana y se seguía disfrutando. También interpretaron una canción que se llamaba Agujetas de color de rosa. Bueno, que se llama, porque pues ahorita, por ejemplo, la vamos a escuchar y se sigue llamando de esa manera. Y vamos a escuchar también otra rola con los Hooligans, también de esa época, y es una reinterpretación de un tema que hizo famosísimo Elvis Presley. Y aquí en México lo tituló la banda Los Hooligans, Hotel de los Corazones Rotos. Así que vámonos con Agujetas de color de rosa y luego el tema que te acabo de mencionar.

Los hooligans mexicanos, no los ingleses. Y es que fíjate de lo que se entera uno a partir de informarse realmente. Los hooligans son una de las bandas pioneras y más emblemáticas del rock en México, formada en 1960, eso sí. Pero también los hooligans, pues, fue una pandilla o un grupo de pandillas que surgieron en los 60 en Inglaterra. ¿Cómo ves? Nació este término hooligan en Londres a finales del siglo XIX para describir a las pandillas violentas, violentas y callejeras. Y se empezó a aplicar el término a nivel internacional en la década de los 60 y luego la otra década de los 70. Pero ya esta asociación era con el fútbol porque esas pandillas violentas amaban y aman, porque siguen existiendo los hooligans, el fútbol. Eran grupos y son grupos radicales, violentísimos, pero por fortuna nuestros hooligans pues no eran así, sino que eran más bien serenos, amorosos, quejumbrosos de pronto, pero siempre dentro del ámbito del rock and roll. ¿No crees que eso es digno de festejar? Que nosotros, mexicanos, pues no somos broncudos como los sionistas, ¿no? No somos asesinos de niños, ni de mujeres, ni de ancianos, ni andamos ahí agandallando a otros países para quedarnos con sus territorios. No, no, no. Estos hooligans mexicanos, pues hablaban de amor también, de mucho, pero muchísimo amor. Y escuchamos Hotel de los Corazones Rotos. Pero a ver, vamos a echarnos una rolita más con los hooligans. Pues sí, ¿no? Para que se quite toda posibilidad de confusión con los otros hooligans, los malosos. Vamos a oír este tema, ya viejito también, que se llama Mucho Amor. Y después nos vamos a un mensaje de nuestra radiodifusora y estamos de regreso otra vez.

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7: Ya estamos de regreso aquí a la cabina de Radio Chapingo el día 17 de agosto de 2026. Lo cual significa que estamos totalmente en vivo, escuchando música mexicana. En este caso, rock and roll, que es de origen norteamericano, de origen negroide, pero que causó gran impacto en la cultura mexicana y nos ha influido notablemente, de tal manera que a partir del rock and roll se han desarrollado géneros aquí en nuestro país, ¿eh? Muchos géneros. La balada hasta romántica, pero siempre con un fondito rock and rollero o sobre la forma que es del blues en realidad, de 12 compases. Incluso la música grupera pues, ha tomado muchos elementos del rock and roll, pero ya está como aparentemente difuminado, pero el rock and roll influyó notablemente a los músicos mexicanos en el siglo pasado, en la década de los 60. Hay una banda que fue muy famosa, ¿eh? Pero también en la radio mexicana se escuchaba muchísimo. Eran los Yaqui, y ya el nombre te habla de que, pues, se sentían mexicanos, ¿no? Los Yaqui, pues, es un grupo indígena que vive en el norte de nuestro país. Aún están ahí. Vamos a escuchar a esta banda, a los Yaqui, que se formaron en Mazatlán. Vamos a escuchar este tema, que es el que se volvió famosísimo en nuestro país y sonaba en la radio cada ratito, que es, pues, digamos, una versión del tema norteamericano. Los Yaqui, aquí en Radio Chapingo.

¿Qué tal, Música mexicana en el mejor sentido de la palabra, porque son mexicanos los que están interpretando, a pesar de que es la influencia norteamericana, tremendamente influyeron la música de nuestro país, Negros, los negros gringos. Se quedó y dejó huella el rock and roll mexicano, el blues en el fondo, muy, muy en el fondo siempre es el blues. Que sí, ¿no? Pregúntenle a Alex Lora, al Tri, un montón de músicos que ni siquiera son plenamente rock and rolleros, son hasta gruperos. Quedó ahí la huella, tremendo, tremendo, tremendo impacto cultural. Pero pues es que estamos pegados a Norteamérica, ¿no? Muy cerca. Entonces, pues no es para menos. Imagínate, en Europa hubo gran impacto del rock and roll. Pues, ¿qué será de México? Que estamos pegaditos, ¿no? Es más, nosotros influimos a los gringos en algunas cosas del mismo blues y luego nos lo rebotaron así como los pantalones de mezclilla antes, ¿no? En fin, estás escuchando Radio Chapingo, 1130 de amplitud modulada. Mi voz no tiene más patria que tu oído y acabamos de escuchar a los Yaqui. Escuchamos tres temas con los Yaqui. Primero, famosísima pieza, Diablo con vestido azul, y La Plaga, esos dos temas en una sola emisión, digamos. Fue un tema famosísimo en nuestro país, eso lo escuchamos primero, pero vamos a repetir toda la información respecto a las interpretaciones de los Yaqui. Después, esta canción tan bonita, Cenizas, la hicieron famosísima también. Estamos hablando del año 1967 con esto de Cenizas, ¿eh? Ahí es cuando se dio a conocer este tema. Y luego, México, un tema compuesto por los propios Yaqui, por esta organización musical. En 1966 cantaban este tema, ¿eh? Así que no todo era influencia absolutamente gringa, también había estos actos de creación, actos de arte mexicano, ¿no? Los Yaqui. Me estoy ocultando a mí mismo la información de los Yaqui, de quiénes son estos músicos mexicanos, los Yaqui, que aquí está, mira, se me estaba ocultando, ya lo tenía apartadito. Y no encontraba que los Yaqui son una banda que se organizó, se formó en 1964 en Reynosa, Tamaulipas. Su música incluso hasta se asocia con lo que después se llamó el garage rock. Imagínate, estamos hablando del año del caldo, ¿no? Ya hace muchísimo tiempo estuvieron influidos por lo que se llamó en su momento la ola inglesa. Y imagínate, se le llamó así a la acción, a los acontecimientos que hicieron que la música que se hacía en Inglaterra llegó a Estados Unidos. La música que estaba muy influida por el blues gringo de los propios Estados Unidos, pero que les llegó de rebote porque empezaron a ir los grupos ingleses como los Beatles, los Rolling Stones, los Kings, Eric Clapton, etcétera, etcétera, ya de regreso a Estados Unidos. Pues eso fue la ola inglesa. Imagínate de qué época estamos hablando si los Yaqui estuvieron influidos por la ola inglesa. Ya es historia, ¿eh? Pero una historia hermosa, bonita. Esta banda, los Yaqui, fue fundada por los hermanos José Luis y Manuel Meme Gascón, junto con el vocalista Benito Raúl, es decir, Benny Ibarra, papá del otro Benny Ibarra, al que seguramente si ya ubicas perfectamente, que es más de nuestro tiempo. Bueno, pues hubo otro Benny Ibarra hace muchos años, en los 60, que era su papá y era el cantante de esta banda, los Yaqui. Los Yaqui se distinguieron por tener un sonido agresivo y rockero, ¿eh? Y eso es cierto. En varias
grabaciones que he escuchado de esta época, grabaciones en vivo, pero grabaciones de covers, y las cantaban en inglés. También padrísimas, pero prefiero lo que cantaron en español. Pero vamos a pasar a otra musiquita, y ahora se trata, pues también de una banda muy, muy interesante y también muy querida durante mucho tiempo del público mexicano. Se trata, a ver si captas quién. Ahí va.

pues sí le diste, seguro, pues es la voz de Enrique Guzmán, que en aquellos tiempos, que era más simpático que ahora, cantaba con los Teen Tops. Estamos hablando de 1960, esta fue la canción Tutti Frutti, un tema original de Little Richard, Ricardito, uno de los pioneros del rock and roll, de los más importantes, de los que influyeron a los Beatles, a los Rolling Stones. Bueno, pues aquí en México llegó muy temprano el rock and roll. Es lo que comentaba hace un rato, muy, pero muy temprano. Y prendió, fue importantísima esta banda, los Teen Tops, para que el rock se difundiera en América Latina y también en España, imagínate. Del otro lado del charco fue importante esta banda porque a partir de que los grupos españoles, los músicos, los que tenían intenciones de crear música, se dieron cuenta de que se podía componer en español el rock, no nada más en inglés, ¡zas! Empezaron también ellos. México ahí hizo historia, ¿eh? Ya, lástima que después el Enrique Guzmán se volvió muy, pero muy sangrón. O acaso lo era, pero no se le notaba tanto. No se le veía. Y después, oh Dios, ya ves que es un tipo que ha causado escándalos muy feos, de los cuales no vamos a hablar en este instante, pero qué guácala, ¿no? Y vamos a escuchar dos temas más ahora. También con los Teen Tops, con la voz de Enrique Guzmán, el simpático, el juvenil. A lo mejor ni era tan simpático, ¿verdad? Pero más que hoy seguro que ya está hecho pues un viejito. Y no, hombre, ya perverso, pervertido, malo, malo, malo. Y en este tiempo cantaba temas como este, Lucila, que también es una canción que está basada, Lucila, o sea, en español, en el tema de Ricardito, de Little Richard. Y el Rey Criollo, también esta canción se hizo famosa con Elvis Presley y fue compuesta por unos gringos, Aaron Schroeder y Ben Wiseman. ¿Quién sabe quiénes son exactamente, verdad? Por así se llamaban. Vamos a escuchar estos dos temas con los Teen Tops, Lucila y el Rey Criollo. Radio Chapingo.

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1: Mi voz no tiene más patria que tu oído. Soy Emiliano de la Vega. Estoy aquí presente en esta cabina de Radio Chapingo, que se ubica en la calle de Economía número 7, Colonia de los Profesores, Universidad Autónoma Chapingo, Texcoco, Estado de México, República Mexicana, continente americano, planeta Tierra. Estamos escuchando música mexicana. Acabamos de oír hace unos instantes un repertorio del rock and roll mexicano, de cómo comenzó la cuestión de alguna manera. Todo es histórico. Y yo creo que vamos a frecuentar más precisamente este periodo del rock and roll antiguito, porque es como muy incomprendido, ¿eh? Porque luego los musicólogos actuales dicen, no, es que era puro cover, no eran originales. Dicen cosas así como que pues no tenían creatividad, pero pierden de vista, según mi opinión, de que es un proceso histórico de asimilamiento, ¿no? Pues ilógico que tenían que copiar, puesto que tenían que vivir. Imagínate, estaban bien chavitos, oían las canciones y pues igualitas no las interpretaban, sino le creaban una letra en español, lo cual es muy difícil, te he de decir. A una canción en otro idioma y que le traduzcas es difícil porque hay que acomodar la letra en sí a lo que es musical, a la melodía, y los ritmos luego de las palabras pues no coinciden, ¿no?, de un idioma al otro y tienen su gran dificultad. Los mexicanos salieron exitosos de ese momento y dieron paso después al rock mexicano, que nunca despegó completamente. Tal vez sí en últimas fechas, que será los últimos 20 años, tal vez, por ahí. Sin embargo, este rock mexicano de estos 20 años para acá no es tan conocido, sigue siendo subterráneo y algunos grupos sí se conocieron, pero falta mucho por conocer dentro de esta área. Sin embargo, ahí están los pioneros en los 60s, los que el día de hoy escuchamos. Escuchamos a Gloria Ríos, cantante, que, bueno, pues acompañada de jazzistas, de su marido, que era un músico muy, muy, muy preparado, de jazz y de música clásica incluso, a los Hooligans, a los Jackie, a los Tin Tops. Y vamos a seguir frecuentando esto, como he comentado. Pero por lo pronto, vamos a escuchar esta música. Basta de bla, bla, bla y probemos un mezcalito.

Claro que sí, le diste al clavo. Es Lila Down, Lila Down, interpretando el tema Mezcalito. Qué riquito. De un disco que se llama Pecados y Milagros. Ya es un disco que tiene, pues, algunos añitos, francamente. Mezcalito pertenece la canción a su séptimo disco. Séptimo álbum que se llama, como he dicho, Pecados y Milagros. Este tema se dio a conocer en 2012. Uf, pues ya tiene un ratito, ¿verdad? Una canción energética en honor a la verdad. Bueno, así debe de ser, ¿eh? Cuando se canta del mezcal. En este caso, en diminutivo, el mezcalito. La letra la escribió la propia Lila, Lila Downs, y los arreglos musicales son de, en ese momento, su esposo, Paul Cohen, y que ya falleció. Lila Downs es viuda, viuda de Cohen, de Paul Cohen. Es curioso porque Paul fue un norteamericano, un gabacho, un gringo, y se casó con Lila. E hicieron muy buena pareja, extraordinaria pareja, intelectual, musical. Y yo me figuro que en lo demás también. Pero como músicos, bastante bien. Paul Cohen captó exactamente de qué se trataba el reto de crear un pop a partir de la música, pues digamos, mexicana, latinoamericana. Y a pesar de ser gringo, creo que fue asertivo. Y también, bueno, pues le salió lo gringo, ¿no? Hay los ritmos muy, muy gabachos de pronto a lo largo de su carrera, de su trayectoria al lado de Lila Downs. Se dice que, por ejemplo, en esta canción, la que acabamos de escuchar, pues están la fusión de los géneros, así salpicaduras de géneros, ¿no? Imagínate una canción que dura tan poquito tiempo, ¿no? Pues que duró 4 minutos y medio, más o menos. Bueno, pues que hay la chilena y que hay ska. En fin, música del siglo XX y XXI aquí en Radio Chapingo. O sea, música fusionada, confusionada de pronto. Y vamos a escuchar más a Lila Down. Sí, ¿no? ¿Qué te parece? Del mismo libro, disco, no libro, disco, Pecados y Milagros. Este tema también de ella, que está padrísimo. Zapata se queda y después Xochipitzahua. Santa María.

Acabamos de escuchar a Lila Down con temas ya conocidos por ti seguramente. Estos últimos dos son Zapata se queda y Xochipitzahua. Zapata se queda es un tema compuesto por la misma Lila Down y Xochipitzahua es una cuestión bastante interesante hablar acerca de Xochipitzahua. Y es que Xochipitzahua quiere decir flor menudita. Y es un canto y también una danza ritual que tiene su origen en el mundo prehispánico, en el mundo náhuatl. Y proviene de los vocablos Xochitl, que es flor, y Pitzahua, delgada o menudita. De ahí el término flor menudita. Simboliza la unión, el amor y el agradecimiento a la madre tierra. ¡Qué hermoso! Y pues esta música, Xochipitzahua, se acostumbra a tocar en la sierra de Puebla, Bueno, ya ahorita se ha difuminado mucho, al revés, se ha divulgado mucho. Difuminar es de que se desvaneció, no. Al contrario, tiene más presencia en nuestro país a través de personas como precisamente Lila Down, que dan a conocer este tipo de, en este caso es una melodía, un tema, Xochipitzahua, hermosísimo, en realidad es maravilloso. Se toca tradicionalmente con la guitarra, también está el violín, luego la flauta, que a veces es hasta de carrizo. Radio Chapingo, 1130 de amplitud modulada. Después de haber escuchado a Lila Down, te quiero invitar a escuchar otra voz femenina. Es que las mujeres tienen mucha presencia. Bueno, ¿qué digo? ¿Qué digo si es una realidad, no? Pues tenemos una mujer presidente, es decir, una presidenta. Y vamos a escuchar música de una chica que se llama Marta Toledo. Pues una mujer que tiene también una gran presencia. Y vamos a escuchar en primer término una canción realmente que forma parte del repertorio musical básico mexicano. El que no conoce la sandunga, pues yo creo que tiene que empezar a cursar otra vez el kinder.

una versión muy contemporánea de la sandunga, una actualización. Está padre la letra, ¿no? ¿No te pareció? Se trata de Marta Toledo. Fíjate, la Marta Toledo ha dicho lo siguiente, que eso lo dijo, aunque se escuche una voz masculina, ¿eh? Ella dijo, nací en la selva de los Chimalpas, Oaxaca. Soy la novena hija de padres zapotecas. Ellos emigraron a la selva en los tiempos de su juventud. Crecí en una comunidad donde no había luz eléctrica. Así que mi infancia estuvo enmarcada por los cielos estrellados, las noches de luna llena, los sonidos de los ríos, los árboles inmensos. Creo que tuve una infancia feliz. ¿Eh? Esta es Marta Toledo. Y sí, definitivamente es de Oaxaca. ¿Cómo vamos a negárselo si canta canciones como la que vamos a escuchar? Aparte de la sandunga, ¿no? Vamos a escuchar Teca

0: Marta Toledo cantando aquí en Radio Chapingo, naturalmente de forma virtual. Extrañamos su presencia física, pero basta con oír su bella voz para sentir alguna satisfacción, ¿no crees? Marta Toledo nos interpretó dos temas, Berelele y la anterior fue Teca Winnie. Digo, ahí en lo que puedo pronunciar este idioma oaxaqueño, ¿eh? Ella, Marta Toledo, nos ha dicho lo siguiente, lo declaró, pero bueno, para todo el mundo. Dice, he cantado toda mi existencia desde niña, aunque nunca lo hice de manera profesional. Cuando pude hacerlo, me casé. Estoy muy contenta de vivir en Juchitán, pero siempre me hizo falta desarrollar ese lado, así que me dediqué muchos años a hacer fotografía, porque necesitaba registrar lo que sucedía a mi alrededor. Así que, esto lo digo yo, pues nos enteramos de que es fotógrafa también la maestra Toledo. Pero canta muy hermoso, ¿no crees? O sea que sí, pues sí le hizo falta que se dedicara profesionalmente, porque ella misma declara que no se hizo profesional del canto. Sin embargo, tenemos acceso a algunas grabaciones como esta, la que estamos escuchando, y que se llama precisamente Teca Winnie. Temas que estás escuchando aquí a través de Radio Chapingo 1130 de amplitud modulada. Vamos a escuchar un mensajito de nuestra radiodifusora y estamos de regreso.
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1: Ya estamos aquí en esta cabina, hemos regresado al tiempo presente porque estamos transmitiendo en vivo, totalmente en vivo, desde aquí, desde Radio Chapingo, desde la casa de Radio Chapingo, porque es una casa que se localiza en la calle de Economía número 7, en la Colonia de los Profesores, Universidad Autónoma Chapingo, municipio de Texcoco, Estado de México, República Mexicana, continente americano, planeta Tierra. Vamos a continuar con nuestra sesión de música mexicana. Es una música muy cercana a mí, te he de decir, ¿eh? Porque pues también estoy limitado a lo que conozco, ¿no? A lo que conozco, Mosco. Y es que fíjate que hay una musiquita que a mí me gusta mucho, mucho, mucho, mucho. Porque tengo el disco, que es un disco que soy un maldito presumido porque hay pocos discos de estos. Se divulgaron muy poco. Sin embargo, pues ya lo tengo y entonces es posible que lo escuchemos. Se trata de... A ver, voy otra vez con esto. Seguramente vas a reconocer este tema. Escuchemos y regresamos.

Pues sí, es una canción clásica que hemos escuchado en una película también clásica, una película dirigida por Ismael Rodríguez. Si te acuerdas, ¿no? Es esa de Nosotros los Pobres y que tuvo también la continuación en Ustedes los Ricos y Pepe el Toro. Sí, esta canción era cantada por Pepe el Toro, personificado por ¿verdad? Pedro Infante. Sí, que no lo olvidamos. Es extraordinaria la presencia de Pedro Infante después de tantísimos años y sigue siendo conocido Pedrito. Pues este tema, también emblemático, no lo podemos olvidar, Amorcito Corazón, ¿no? ¿Te acuerdas de esa escena donde sale cantando Pepe el Toro así en su carpintería con su esposa? Blanca Estela Pavón era la actriz. Y Amorcito Corazón, que le contesta, ¿no? Así cuando se dice el estribillo. Ah, qué bonita escena. O al menos, a lo mejor es cursilona, pero pues nos mueve a muchos que amamos el cine mexicano y que somos un tanto nacionalistas, ¿no crees? Bueno, pues esta música fue compuesta por Manuel Esperón, un compositor mexicano súper talentoso. Compuso muchas melodías que ni te imaginas que fueron compuestas por él. Se dieron a conocer a través del cine, de específicamente el periodo que se considera más prolífico, más enriquecedor, el cine que se conoció en todo el mundo, el siglo de oro, el periodo dorado del cine mexicano. Manuel Esperón González, que nació aquí en la Ciudad de México, aquí cerquita, en 1911, y falleció en 2011, 100 años nada más vivió el maestro. Fue músico y también una que otra vez actuó. Fue gran compositor durante la época de oro del cine mexicano. La época dorada. La época, pues, que se ha vuelto muy importante porque, pues, de alguna manera ahí se formó una imagen de México a nivel mundial, ¿no? Ah, es que en México están los charros, ¿no? Bueno, ya en Europa creían que los charros andaban por toda la ciudad, ¿no? Bueno, hasta se volvió famoso Pancho Villa en toda Europa a partir de esta efervescencia del cine mexicano durante la época de oro. Y Manuel Esperón compuso canciones como esta, Amorcito Corazón, la de Ay, Jalisco, no te rajes. ¡Oh, hombre! Pues ¿quién oyó esta canción cantada por Jorge Negrete, ¿no? Y así muchas canciones, ¿eh? Muchas que te digo, ni te imaginas que son de él. Por ejemplo, este tema, Tequila con Limón. Muy hermosa canción, pues la compuso el maestro. Y Ay, Jalisco, no te rajes. Vamos a escuchar estos dos temas. Así, son versiones chiquititas porque este disco lo grabó el propio Manuel Esperón. Se lo compré, el disco, personalmente lo compré, a su sobrino, el cual me dijo que este disco no se vendió mucho porque hubo una serie de problemas. Entonces me lo vendió personalmente, hicimos alguna amistad y hasta me platicó, ¿no? ¿Cómo estuvo la onda? Lo grabaron ahí en el Centro de las Artes, en el auditorio Blas Galindo de la Escuela Superior de Música. Ahí lo grabaron y dice, oh, pues ya estaba bien viejito mi tío, así me dijo su sobrino, muy viejito. Y yo decía, no, hasta yo creo ni se va a acordar de las canciones, porque pues no lo vio que se preparó, eso es lo bonito. No lo vio así que se haya puesto a estudiar, no, no, no, pues ya estaba viejito el maestro Esperón. Y bueno, pues órale, ya se sentó al piano, pues ya se hizo todo lo indispensable para preparar la grabación. Y que se sienta y empieza tocando uno tras otro los temas importantes en versiones cortitas, lo esencial, lo medular.
así una tras otra, y así salió el disco. Por eso son versiones cortitas, pero estaba tocando el maestro Manuel Esperón, ya bien ruquísimo. Pues imagínate, murió a los 100 años. Maravilla de maravillas, ¿no? Pero ahí va, Tequila con Limón y ahí Jalisco No Te Rajes, piezas tocadas al piano por el propio Manuel Esperón.

Ay, Jalisco, no te rajes. Pues, ¿quién ha escuchado esta canción? Y hay que hacer la canción más exhaustiva, más extensiva. Ay, México, no te rajes, ¿no? Porque ahorita sí necesitamos, ¿eh? Necesitamos tenerlos, pero bien puestos. Pues se puede venir sabroso el reto. Bueno, así se llama esta canción. Ay, Jalisco, no te rajes. Fue esta última, la anterior. Tequila con limón. Caramba, qué bonitas canciones, hermosas, ¿no? En manos, porque tocó personalmente Manuel Esperón, creador y ejecutante de estas versiones. Mini versiones chiquititas, lo esencial, los temas básicos, los motivos, así se llaman ya, lo más pequeñito en la melodía. Se llaman motivos. Pues esos son los motivos musicales compuestos por Esperón para estas canciones primordiales en el repertorio musical mexicano. Mi voz no tiene más patria que tu oído. Soy Emiliano de la Vega. Me despido de ti y ojalá te guste cada día más toda la música mexicana. Y si no toda, bueno, pues un cachito, pero que te lata, que te prenda, que te emocione. Y te dejo con más música de Manuel Esperón. Aquí va este tema. Oh, Dios mío. Maldad, así se llama. ¿Por qué la pondría yo? No sé, ¿verdad? Y luego, por último, el apagón. Pásatela bien.

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4: ¿Qué tal? Hoy, en este programa, Fabricio Mejía habla de su libro, la novela titulada Disparos en la Oscuridad, uno de los 27 títulos de la colección 25 para el 25, edición en la que se encuentran autoras y autores fundamentales de la literatura latinoamericana, como Gabriel García Márquez, Mario Benedetti, Eduardo Galeano o Juan Gelman, entre otros. Disparos en la Oscuridad narra parte de lo ocurrido en Tlatelolco el 2 de octubre de 1968, con más información del contexto histórico y político de este acontecimiento. La presentación de Disparos en la Oscuridad se realizó en la FIL de Cuernavaca, organizada por la Brigada para Leer en Libertad y el Fondo de Cultura Económica, que es la casa editora de la colección, encaminada no a formar lectores por decreto, sino que responde a la idea de construir la curiosidad, que las juventudes de prepa o de secundaria tomen la oportunidad de descubrir que leer no es aburrido como a veces se dice, que la lectura pase de ser una obligación escolar para un examen o conseguir un título a que este acto de leer les pueda apasionar, divertir, es decir, hacer de la lectura una acción transformadora. Y sí, porque leer puede sacarnos de la tristeza, ayudarnos a entender mejor el mundo y recordarnos que un país cambia cuando cambian sus lectores. Vamos pues a la escucha de la presentación del libro de Fabricio Mejía Madrid, novela Disparos en la Oscuridad. Ojalá lo obtengan, lo lean, lo intercambien y comenten. Ese sería el siguiente paso. Comenzamos.

0: Feria del Libro Morelos 2026.
1: Primero, muchas gracias a la Brigada para la Libertad, a la Feria del Libro de Morelos, pero sobre todo a ustedes por asistir a esta feria y a esta breve charla sobre esta novela crónica que se llama Disparos en la Oscuridad. Disparos en la Oscuridad se presenta aquí después de 15 años de publicada, porque ahora es parte de la colección 25 para el 25 del Fondo de Cultura Económica, que es este programa continental de toda América Latina, de repartir a los jóvenes 25 títulos, que en realidad son 27, gratuitamente para fomentar la lectura en los libros, que es, digamos, una manera de recordarles a los jóvenes que existe una experiencia que es bastante distinta a la experiencia de leer aquí, en estas pantallas, porque la relación con el libro, y se ha dicho mucho, es una relación que te permite tener, digamos, el contacto físico con el libro, subrayarlo, doblarlo, llevarlo a todas partes, y tiene una ventaja sobre estas lecturas, que es que no se calientan los libros, ni les faltan batería, ni nada. Es realmente uno de los inventos más notables de la civilización humana en el planeta. Y entonces, Disparos en la Oscuridad, que es este libro publicado hace 15 años, originalmente por Suma de Letras en lo que fue Santillana, y después reeditado alguna vez en ediciones de bolsillo de Random House Mondadori, ahora pasa a formar parte de esta colección tan importante de 25 para 25, del Fondo de Cultura Económica. La importancia de esta colección, y lo cual me honra a mí ser parte, digamos, de esa colección, uno de mis libros sea parte de una colección donde está Guerra en el Paraíso de Carlos Montemayor, donde están los poemas de Raúl Zurita, donde está el libro de Mario Benedetti, donde está el reportaje de Eduardo Galeano sobre el Che Guevara, donde están mujeres como Adela Fernández, etcétera. Me honra, digamos, pertenecer a esta colección, pero además también porque es uno de los esfuerzos, digamos, que completa la cultura del libro de papel, es regalar libros, ¿no? Yo he estado 35, 40 años de mi vida en las editoriales comerciales, donde lo que menos importa son los lectores, importa que ellos saquen, las editoriales comerciales saquen, digamos, publicando a un influencer, no voy a decir nombres, a un influencer o alguien que sale en la televisión abierta o etcétera, para financiar los libros de nosotros, pero después no se distribuyen, no se presentan, no se habilita, digamos, a los lectores para que se acerquen a las obras, ¿no? Y en ese sentido, la gratuidad, regalar los libros, es una manera de fomento directo, y creo que no habría quien se opusiera a que se regalen libros a los jóvenes, sobre todo. Entonces, bueno, por eso estoy presentando hoy Disparos en la Oscuridad, que es un libro que durante 15 años, digamos, le han pasado muchas cosas. Es un libro que habla de Díaz Ordaz, no como, digamos, el artífice de la matanza del 2 de octubre de 1968, o no solo, digamos, sino desde que era niño en Oaxaca, luego cómo falsifica su acta de nacimiento para pasar por poblano, porque en ese momento le convenía políticamente colaborar con el grupo de Maximino Ávila Camacho en Puebla, y cómo va haciendo su carrera política a partir de un poco del azar, de la lealtad, y cómo él llega a encabezar junto con Luis Echeverría y Fernando Gutiérrez Barrios, director de la Dirección Federal de Seguridad, llegan a encabezar una parte del Estado mexicano que está contra la Revolución Mexicana. Es interesante, digamos, cómo se desarrolla este personaje llamado Díaz Ordaz en los grupos en los que se desarrolla. El grupo de Maximino Ávila Camacho en Puebla, por ejemplo, que es hermano del que fue presidente Ávila Camacho, es un grupo que está en contra de la reforma agraria, es un grupo que está en contra de las huelgas obreras, es un grupo que, es decir, está en contra de todo lo que es la Revolución Mexicana y lo que está plasmado en la Constitución de 1917. Entonces, que este grupo de salido, digamos, de las filas del PRI, su postura sea contra la Revolución Mexicana, es interesante en sí mismo. Después tendremos otro grupo que será también dominante dentro del propio PRI, que será el de Salinas de Gortari, y ya será, digamos, el final del PRI y el inicio del PRIAN. Pero en el caso de Díaz Ordaz, a mí lo que me interesaba, poder pensar cómo este hombre, que fue el autor intelectual, material, legal, y él lo reconoce en su discurso del 1 de septiembre de 1969, cómo este hombre, Díaz Ordaz, no solamente había llegado a ser un presidente de la República con muy poco, la verdad, armado, digamos, de lealtad, armado de un talento para hacer trampa, hace trampa en su tesis de licenciatura para hacerse abogado, hace trampa en sus litigios como un Ministerio Público en Puebla, y va haciendo trampa siempre. Incluso cuando es secretario de Gobernación de Adolfo López Mateos, hace trampa porque se aprovecha de que Adolfo López Mateos tiene 7 aneurismas cerebrales, se la pasa desmayado casi la mitad del día, ya al final del sexenio, y él toma decisiones como el asesinato de Rubén Jaramillo, por sí mismo, y que el presidente tiene que asumir porque pues no está consciente. Y es Díaz Ordaz, desde la Secretaría de Gobernación, su subsecretario es Luis Echeverría. Entonces ellos dos caminan desde López Mateos, el propio sexenio de Díaz Ordaz, y después viene el sexenio de Luis Echeverría. Entonces son personajes que duran 20 años, 2 décadas, en el poder central del país tomando decisiones. Entonces me interesaba el pasado de este personaje, de este abogadillo de barandilla que es Díaz Ordaz, cómo llega a la presidencia de la República, pero después también su caída, su declive, porque hay que recordar que al igual que Salinas con Zedillo, hay un pleito entre Díaz Ordaz y Luis Echeverría, y Luis Echeverría se deshace de Díaz Ordaz y es reactivado en la política hasta 1977, cuando ya está José López Portillo, que lo nombra el primer embajador de México en la España post muerte de Francisco Franco. Y entonces lo rehabilitan, y entonces yo decía, ese declive me interesa también, y por eso la novela comienza en un hotel en Madrid con Díaz Ordaz recién operado de los ojos, que escucha, está nombrado embajador, lo va a recibir al día siguiente el rey de España, y oye una que están coreando cosas afuera de su hotel en Madrid, y sale a saludar a la gente hasta que pero no la puede ver bien y se da cuenta de que lo que está escuchando es el grito de asesino. Y entonces ahí empieza y arranca la narración de esta novela de Disparos en la Oscuridad, que es, digamos, está hecha a partir de ese momento en 77, donde es un presidente cuestionado no solamente en España, sino en México, por la poca prensa independiente que existía en el 77, notablemente, digamos, Pepe Reveles, por ejemplo, que estaba en ese entonces en Proceso, en la revista Proceso, que es quien le pregunta a Díaz Ordaz en su conferencia de prensa en Relaciones Exteriores, antes de irse a España, le pregunta por el 68. Y Díaz Ordaz le contesta esta famosa frase de: si no hubiera sido por mí, usted, muchachito, Reveles era un muchachito en 77, si no fuera por mí, usted, muchachito, no estaría aquí preguntando. Que es ya, digamos, la locura de este personaje que tiene que llevar a cuestas la matanza del 68 de una manera casi fársica, digamos, casi de farsa, porque está siendo cuestionado todo el sistema con el 68, la verdad sobre lo que sucedió en la Plaza de las Tres Culturas el 2 de octubre del penúltimo año de su gobierno, se sabe por el libro de Elena Poniatowska, La noche de Tlatelolco, y por los reportajes de la revista Por Esto, el propio Proceso, que ya está Julio Scherer para el 77, y Julio Scherer papá. Y entonces me interesaba todo eso. Ahora, yo les decía que en 15 años a la novela le han pasado muchas cosas. Por ejemplo, yo como autor vi, digamos, la necesidad literaria de escribir una segunda parte desde el punto de vista de los estudiantes, que se llama Esa luz que nos deslumbra, que es una frase del discurso de Eduardo Valle, que era líder del Consejo Nacional de Huelga en 68, estudiante de economía, que les dice a los estudiantes en el Zócalo, con el Zócalo lleno, les dice: no dejemos que esa luz nos deslumbre. Y a lo que se refiere es: no pensemos que porque estamos llenando el Zócalo somos la mayoría en el país. Puede venir una represión, es lo que a continuación les dice Eduardo Valle a los que se concentran en el Zócalo, que son estudiantes de la Universidad Nacional, que están en huelga, son estudiantes del Politécnico, que están en huelga, y de todas las escuelas preparatorias, vocacionales, que pertenecen a esos dos sistemas. Y en la provincia, digamos, en los estados, hay huelgas en las universidades por todo el país en 68, y el ejército ha tomado tanto CU como el Politécnico. Entonces, escribí también Esa luz que nos deslumbra para dar, digamos, la visión desde el otro lado del conflicto, que eran los estudiantes. Y es una novela que habla sobre la huelga, que habla sobre las brigadas, que habla sobre cómo se discutía en el Consejo Nacional de Huelga la estrategia a seguir frente a Díaz Ordaz, que no dialogaba, los emisarios que tenían de parte del gobierno, que se reunían con el rector Javier Barros Sierra en su casa, las diversas comisiones que hubo de los estudiantes para solucionar el conflicto, y cómo desde mucho antes, ahí cuento, digamos, porque esta novela, Esa luz que nos deslumbra, está basada en la Comisión de la Verdad, en los expedientes de la Comisión de la Verdad, aquella que no funcionó durante el gobierno de Vicente Fox. No funcionó porque no llegó a ninguna conclusión, pero conclusión válida, sí, pero los documentos ahí estaban, y se sabe por esos documentos que desde que inicia el movimiento, el gobierno de Díaz Ordaz toma la decisión de reprimirlos con fuerza, de tratar de asfixiar al movimiento mediante la entrada del ejército a las a la universidad y al politécnico, y como no lo logra, toma la decisión y la toma 10 días antes de la Olimpiada de México 68. Es decir, no es se le haya ocurrido a Díaz Ordaz, sino que era un plan que venía desde julio, es decir, desde el inicio del movimiento estudiantil. Luego, otra cosa que le pasó al libro, desde el punto de vista del autor, es que me seguí, digamos, con otros villanos de la historia mexicana. Tengo un libro sobre Fernando Gutiérrez Barrios, que se llama Un hombre de confianza, y ya me seguí, tengo un libro sobre la familia Azcárraga en Televisa, que está prohibido de republicarse porque los abogados de Televisa son muy cabrones y te amenazan, pero bueno, salió y circula bastante bien en internet, y ya, digamos, hice otros muchos libros, quizás demasiados, sobre otros tipos de villanos en la historia mexicana. Pero con este libro, cuando lo presentamos en Puebla, lo fuimos a presentar en el Paraninfo de la Universidad Autónoma de Puebla, que ustedes saben que Puebla es como Italia, o hay comunistas o hay curas, y entonces se han agarrado a balazos muchas veces, y a la entrada, digamos, del Paraninfo, fue una experiencia bastante, por eso se las cuento, porque fue como muy significativa de lo que significa el 68. En la entrada del Paraninfo, los compañeros de la universidad habían puesto retratos como acá de desaparecidos desde el 68 y en los 70s. Entonces entramos, estaba llenísimo. En ese entonces la que me ayudó a presentarlo fue Carmen Aristegui, que era esa Carmen Aristegui, no la Carmen Aristegui de ahora. Y estaba llenísimo.

0: y de pronto hubo una protesta de unos señores ya muy mayores, que eran como 4 o 5, que empezaron a gritar que no era cierto lo que yo decía de Díaz Ordaz, que ellos eran Díaz Ordazistas, y entonces el resto del público los expulsó del Paraninfo. Y fue muy significativo porque yo no sabía que existía gente que reivindicara el Díaz Ordazismo, pero ahí los conocí, eran 5, pero sí hay, digamos, todavía gente que dice que fue necesaria la matanza del 2 de octubre, que era una infiltración comunista, todas las barbaridades que decía Díaz Ordaz en esa época, las sigue repitiendo. Es una minoría, pero existe. Y salimos de ahí, pues ya custodiados por la policía, porque sí se armó un poco un zafarrancho, y nos fuimos a un restaurante cuyo nombre creo que es Los Espejos. Y en la entrada hay un mural de gente importante de la historia de Puebla, y el primero que te recibe así es Díaz Ordaz. Hay un mural dedicado a Díaz Ordaz en ese restaurante. Entonces todo estaba como un poco impregnado de una historia que yo pensaba que era una historia muy pasada, y estaba bastante viva, y empecé a pensar, digamos, que ese podría ser el lugar en el que caería esta novela Disparos en la Oscuridad entre el público lector. Y efectivamente, digamos, mucha gente que sabía de Díaz Ordaz o había vivido las consecuencias del sexenio de Díaz Ordaz y de Echeverría, pues lo compró, lo leyó, me lo comentó, etcétera. Y ahora, por eso voy a ello, ahora con el 25 para 25 es una, pues, reedición de ese mismo libro, y ahora me doy cuenta de que lo están leyendo los jóvenes y que hay un enorme interés de los jóvenes por saber qué ocurrió en Tlatelolco y el 2 de octubre del 68. Digo, yo creo que todo ese proceso, porque es un proceso muy largo, de la oposición mexicana, que comienza con Rubén Jaramillo, efectivamente, y yo lo terminaría hasta el triunfo de López Obrador en 2018, es decir, todo ese proceso a mí me interesa muchísimo, pero hay algo del 68 que le sigue interesando a los jóvenes, saber qué fue lo que ocurrió, quién decidió esa matanza, por qué sucedió esa matanza, que finalmente, digamos, es el gran mito fundador de la modernidad mexicana, que es, contiene, digamos, lo que uno le quiera poner al 68. Lo mismo el origen de la democracia mexicana, que el origen del feminismo, que el origen de la cultura de vanguardia, de las artes plásticas, de la ruptura, etcétera. Lo puede uno llenar de cualquier tema porque se trata de un mito. Los mitos funcionan como jarrones vacíos que uno les va poniendo lo que en el momento del presente se hace necesario entender, y el 68 es uno de nuestros grandes mitos. Entonces yo creo que por eso hay tanta atención de parte de los jóvenes a este tema.
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0: En el libro pues se encuentran, pues, un poco como la minucia de lo que eran las conversaciones entre los miembros del gabinete que hoy llamarían de seguridad, que eran Fernando Gutiérrez Barrios, García Barragán del Ejército, Luis Echeverría, el propio Díaz Ordaz, conversando diariamente durante la huelga de los universitarios y de los politécnicos, conversando cómo podían aplastar ese movimiento que se les había salido de las manos, que estaba ya por todo el país. Y entonces pueden encontrar esa, digamos, esa minucia. Y hay otras minucias que tienen que ver, que tienen

0: Manlio Fabio Beltrones hizo eso, por ejemplo, se casaban por conveniencia política. Y Díaz Ordaz se casa con Guadalupe Borja, que pertenece a una familia más o menos influyente en Puebla, pero pues es el amante, digamos, célebre de Irma Serrano la Tigresa, que era esta actriz vedette de los setentas, que había sido introducida, digamos, al núcleo priista por un gobernador de Chiapas, y acabó siendo la amante durante el sexenio de Díaz Ordaz, y intervino de alguna manera en algunas de las decisiones que se tomaron, ¿no? Hay que recordar que durante todo el proceso que va de la manifestación del silencio, que es el 27 de septiembre del 68, a el 2 de octubre, con la matanza de Tlatelolco, Gustavo Díaz Ordaz se encierra en el Palacio Nacional, no en Los Pinos, sino en Palacio Nacional, y manda trasladar la cama en la que cohabitaba con Irma Serrano, su amante, que es una cama en forma de un corazón. Y entonces la pone ahí. Irma Serrano entraba por la calle de Moneda, por atrás, y lo acompaña durante ese periodo, digamos, donde ya se va a decidir la matanza. También lo acompañan empresarios, líderes sindicales, es decir, que la decisión de la matanza no es una decisión de un solo hombre, como siempre, nunca es la decisión de un solo hombre, sino que es la decisión del sistema que lo encumbra y luego se deshace de él. Y es interesante toda esa parte, digamos, más personal, de las afecciones en los ojos, de la... Y finalmente, después del 2 de octubre, Guadalupe Borja, su mujer, su esposa, enloquece y termina en una clínica de rehabilitación, porque ella está segura de que lo que hizo su marido va a tener consecuencias y los van a tratar de matar los propios estudiantes, que es no entender nada del 68, es decir, los estudiantes no querían matar a nadie, todo lo contrario, querían una transición pacífica hacia un sistema que no fuera de partido único, de partido de Estado. Pero bueno, así, digamos, agoniza la vida de Díaz Ordaz con Guadalupe, y finalmente él pasa una serie, lo relato también en la novela, una serie de años bastante oscuros, entre aquí, Cuernavaca, que tenía una casa, su casa de Acapulco, su casa del lago de Chapala, en Ajijic, y su casa del Pedregal en la Ciudad de México, preguntándose realmente qué fue lo que hizo y por qué pasó a la historia como un presidente asesino. Y de eso trata básicamente esta novela. Y finalmente, para mí, cuando la tuve que releer para la revisión de que hace ahora el Fondo de Cultura, la releí, me pareció interesante. Me arrepiento de algunas decisiones literarias que tomé, pero bueno, eso es cosa de los escritores, siempre es así. Me decía José Emilio Pacheco alguna vez que él no podía agarrar un libro que ya había publicado porque empezaba a tratar de corregirlo, ¿no? Aunque ya llevara 20 ediciones, y que era para él una verdadera molestia. Si alguien simboliza esa obsesión por las erratas y las imprecisiones, era José Emilio Pacheco, también Monsiváis, pero bueno, de él hablamos en otra ocasión, cuando me vuelvan a invitar. Pero bueno, lo releí y pensé que era como una venganza también pacífica, quizás hasta amable, digamos, de parte de alguien que nació en ese año, yo nací en 68, de parte de muchas generaciones, era una venganza hacia ese sistema que había permitido a Díaz Ordaz. Porque finalmente el tono de la novela es un tono donde hay las ganas de un autor de decir, sí, sí pagó este gran hijo de puta que fue Díaz Ordaz. Sí pagó, porque pagó con la vida que le tocó después del 68. Y esa es la venganza que yo les vine hoy a relatar. Muchas gracias.
1: Si alguien tiene alguna duda, comentario que quiera hacerle al maestro.
2: Hola, buenas tardes. Oye, estabas platicando ahorita, cuando fuiste a Puebla a presentar el libro y que te encontraste un mural con Díaz Ordaz, ¿en qué fecha fue eso?
0: ¿En qué año? Fue el 2000... yo lo publiqué en el 2010. Fue una invitación que nos hizo la Universidad Autónoma de Puebla, la parte de la que se dedican al volcán. Esa fue la parte que nos invitó a presentarlo en Puebla. Ya luego, hablando con quien nos invitó, que es Aurelio Fernández. Aurelio Fernández dirige ahora la Jornada de Oriente. Nos dijo, yo lo hice a propósito porque sabía que en Puebla había todavía Díaz Ordazistas y queríamos ver. Luego lo usan a uno de conejillo de indias, ¿verdad? Pero la verdad es que sí, fue muy significativo el ambiente político que estaba en ese entonces. No sé qué habrá pasado en 2010, pero estaba bastante caluroso, digamos.
1: Por aquí había otro comentario.
3: Mucho gusto, de verdad que es un honor conocerte en persona.
0: Muchísimas gracias.
3: He visto muchos videos y, bueno, es padrísimo el conocimiento que tienes. Y como un activista de izquierda, quería comentarte que pues eres de las personas más acertadas que he visto que ha estado aquí, por el título de la feria, que es Memoria Histórica, la lucha por el territorio. Y pues felicidades y me encantó.
0: Muchas gracias.
4: Buenas tardes. Bueno, aprovecho para decirte que soy un admirador de tus conferencias que das en YouTube.
0: Gracias.
4: Es un un redactor muy hábil, agudo, penetrante. Te quiero básicamente preguntar, a mí me llama la atención cuando Díaz Ordaz dice, y me hago responsable de... Y yo me pregunto en mi ignorancia, ¿no? O sea, esa frase, ¿qué aporta? O sea, ¿qué? Sí, yo lo hice, pero ¿en qué beneficia? O esa expresión, ¿qué dice? O sea, ¿qué? No la termino de captar.
0: Hay que recordar que sucede el 2 de octubre del 68, y esta frase donde él dice, me hago responsable familiar, legal, históricamente, no sé qué, dice muchísimos adverbios.
4: ¿Pero qué resuelve? O sea, ¿qué resuelve?
0: Lo que resuelve, la dice, el 1 de septiembre de 1969, en su último informe de gobierno, donde hay que verlo, está en YouTube, separan los diputados del PRI, el sector obrero, el campesino, el popular, los empresarios, los dueños de los medios de comunicación, en ese caso estaba Azcárraga Milmo, se paran a aplaudir. ¿Por qué? Es interesante tu pregunta, porque él, imagínate lo que ha pasado después del 2 de octubre hasta septiembre del, casi un año después, lo que ha pasado es que la población está responsabilizando al ejército. Están diciendo, el ejército fue el que hizo esto, que sí fue. Ahorita explico un poco cómo fue la maniobra que inventa Luis Echeverría para tratar de limpiar al ejército, pero no lo logra. ¿Por qué no lo logra? Porque los medios, los poquitos medios independientes y, repito, Elena Poniatowska con La Noche de Tlatelolco, arruinan la versión oficial. Lo que Echeverría planea es que ellos fundan el Batallón Olimpia, que es un batallón vestido de civil con un guante blanco, que que había sido fundado, y ahí lo digo, para la protección del metro. Era un organismo, digamos, policíaco para que no se vandalizara el metro, no sufriera desperfectos, sabotajes, todo lo que Díaz Ordaz tenía siempre en la cabeza, que era que lo iban a sabotear, que iba a quedar mal, etcétera. De hecho, él no quiere la Olimpiada, porque es una cosa que se pacta mucho antes, como ahora el Mundial, que es culpa de Peña Nieto. Se pacta mucho antes, pero él dice, no, vamos a quedar mal porque están las protestas, la gente no me quiere, en fin. Y entonces, Luis Echeverría dice, con el Batallón Olimpia, agarramos la gente del MET, que cuida el metro, hacemos el Batallón Olimpia, que está vestida de civil, van a subir, o ocupar más bien los departamentos del edificio Chihuahua, desde ahí van a disparar al ejército. Al primero que le van a disparar es al jefe del batallón del ejército, y el ejército va a contestar el fuego hacia el edificio Chihuahua. Y vamos a decir que fueron los estudiantes los que empezaron la balacera. Y la versión, digamos, que se sabe que es la real, es esta, pues estaba formado ese batallón para, como de ahora le llaman, de falsa bandera, para implicar a los estudiantes en la matanza. No es así, la gente no lo cree y empiezan a responsabilizar al ejército. A tal grado que el primer, digamos, atisbo de verdad que tenemos sobre el 2 de octubre, ya con documentos, es el de García Barragán, que es el comandante, es el secretario de la Defensa Nacional de Díaz Ordaz, y dice, a mi muerte, le dice a su hijo, a García Paniagua, a mi muerte entrégale los documentos que exculpan, digamos, al ejército a Julio Scherer García. Y Julio Scherer García y Carlos Monsiváis sacan parte de Guerra 1 y 2, que son estos libros sobre el expediente de los militares. Y es hasta entonces que empezamos a saber cuál era un poco la minucia del arreglo que se había hecho para implicar a los estudiantes. Pero entonces tiene toda la presión el ejército, y el ejército dice, a ver, hazte responsable, cabrón, ¿no? Entonces, por eso Díaz Ordaz es tan enfático en ese discurso, porque es la primera vez que él dice, el ejército no fui yo, porque yo soy la cabeza del ejército, cosa que es real. Y lo crucial es interesante, ¿para qué sirve? La primera conferencia mañanera de Claudia Sheinbaum cayó en 2 de octubre, y Claudia Sheinbaum saca una declaratoria del Estado mexicano, o a nombre del Estado mexicano, en el... ¿cómo se llama? La Gaceta del Gobierno, que es legal, digamos. ¿Cómo se llama? El Diario Oficial. Saca una declaratoria en el Diario Oficial, para hacerlo legal, donde dice, el responsable de la matanza del 2 de octubre es Gustavo Díaz Ordaz. ¿Por qué? Por las siguientes razones. Y una de las razones es, el 1 de septiembre de 1969, él lo aceptó. Y entonces es también, digamos, la culminación. Ella lo explicó muy bien en esa mañanera, como ella, siendo hija de activistas del 68, también padeció, digamos, las consecuencias de eso, y cómo su familia, digamos, era, pues, activista de izquierda desde esa época, y cómo corrieron a su mamá por sus ideas políticas de la UNAM, cómo regresó, etcétera. Cuenta todo eso. Y sirve para decir, bueno, se declara la responsabilidad de Díaz Ordaz en este hecho lamentable, histórico, y ahora tenemos en la presidencia alguien que viene de ese mismo movimiento, digamos, que todavía no termina, ¿no? Entonces, creo que esa es la importancia.
5: Muchas gracias, compa, por los pedacitos de historia que nos estás regalando. Solamente quiero decir que aquí en Cuernavaca También hay una avenida Gustavo Díaz Ordaz. Ayer se cumplieron 15 años del Movimiento por la Paz con Justicia y Dignidad, cuando asesinan al hijo del poeta Javier Sicilia. De ese movimiento, un militante muy importante de ese movimiento hizo la iniciativa de quitarle el nombre a la avenida Gustavo Díaz Ordaz y en lugar de eso ponerle Rubén Jaramillo, y bueno, quitaron el nombre de Rubén Jaramillo y todavía sigue diciendo Gustavo Díaz Ordaz. Y el compañero que impulsaba todo eso, un militante de izquierda que venía de las comunidades eclesiales de base, Ignacio Suárez Guape, ahora está muerto, en paz descanse, para documentar nuestro optimismo, doctor.
0: Sí, yo nada más tendría un comentario breve sobre los nombres de las calles, ¿no? En la Ciudad de México sí ya se quitaron casi todos los nombres de Díaz Ordaz de las principales calles que llevaban el nombre. Y yo creo que habría que hacer lo mismo aquí con Fernando Gutiérrez Barrios en Veracruz.
6: Maestra.
0: Ahí está una estatua. Y con todos estos personajes que le hicieron tanto daño a la nación. Si fueran otros tiempos, te diría, vámonos de aquí, vamos a ponerle otra vez Rubén Jaramillo. Pero ya la edad no me da para eso.
7: Sí, tenemos tiempo de una última pregunta antes de culminar. Adelante.
8: Sí, el aviso. En su tiempo, Díaz Ordaz afirmó que el marxismo era anacrónico. Fue la década de los 60s. En ese tiempo, todavía muy jóvenes, nosotros pues estudiábamos marxismo, ¿no? Nos basábamos en el marxismo y sosteníamos que el marxismo era vigente y que iba a tener mucha más vigencia que las palabras de Díaz Ordaz. Lo que yo te preguntaría ahora es, ¿tú crees que 30 años, perdón, 50 años después, 60, el marxismo sigue vigente?
0: Sí, por supuesto. El marxismo, al igual que el psicoanálisis, sigue vivo y hay un autor muy importante ahora, David Harvey, que tiene este libro que se llama El Capital, también se llama, que es una relectura del Capital de Marx a partir de nuestras experiencias en los 2000s, digamos, ¿no? Y es una cosa que habla sobre el espacio, sobre los ecosistemas, cómo lo saquea el capitalismo, etcétera. Es muy interesante porque es muy actual, digamos. Sin duda, digamos, las veces que el marxismo lo han dado por muerto, pues son varias, ¿no? En el 68 decían que era una ideología extranjerizante, que no era propia de los valores de México, que era la Revolución Mexicana, y que era una importación de los extranjeros, ¿no? En los 90s, en la UNAM, en la Facultad de Economía, se da un cambio del plan de estudios de los estudiantes y eliminan el marxismo por completo. Y les dan los numeritos, ¿no? La econometría, que son numeritos, que eran lo que hacían los... hablando de Monsiváis, Monsiváis decía, estaba muy impactado una vez que fue a ver a Ernesto Zedillo y decía, y estaba Luis Téllez, y estaba Guillermo Ortiz, y no sé qué dice, y hablaban y todos apuntaban unos numeritos, me decía, unos numeritos, y hacían una ecuación y decían, no, sí, la inflación no está alta. Yo siempre me decíamos, pero ¿cómo pueden dirigir el país haciendo numeritos? Bueno, eliminaron el marxismo para que no hubiera nada más que los numeritos. Y entonces, pues sí, si tú tomas las Yo también estudié eso, no tiene mucha complicación. Son 13 variables de la economía mexicana que están en una matriz. Y entonces si tú le modificas el salario, se modifica acá la inflación, le modificas la inflación, se modifica acá el empleo, etcétera. Y según esto, eso es la economía. Pero no es, lo demostró Andrés Manuel. Les aumentó el salario mínimo varias veces en su sexenio y la inflación no subió. Era mentira. Entonces ellos que decían que era mentira el marxismo, pues bueno, era mentira la econometría también. Ahora, ¿a qué voy con esto? La última muerte, de no del marxismo, sino de las humanidades, se da en este grupo que ahora está haciendo la guerra en Irán, que es este grupo que está en torno a Donald Trump, donde está Elon Musk, donde está Peter Thiel de PayPal y de Palantir, donde está Amazon, Google, etcétera, los principales billonarios de la tecnología que están en torno a Trump. Ellos dicen, las humanidades es una sabiduría inútil. Entonces no hay que estudiar eso, hay que estudiar genética, robótica, sus malditos algoritmos, ¿no? Que nos lo venden como si fueran cosas complicadísimas. Son, la verdad, muy fáciles de entender, muy fáciles de hacer, ya que aprendes la técnica para hacer algoritmos, ¿no? Estas series de números, pues ya es muy fácil, es casi una talacha, pero nos lo venden como el futuro, como, ay, vamos a llegar a Marte y no sé qué. No es cierto. Lo que están haciendo es la videovigilancia de todos nosotros, es que no nos quejemos y que permanezcamos acríticos a todo lo que está pasando. ¿Por qué? Por eso mismo, porque dicen, no, ustedes no lean poesía, ustedes no estudien historia, no sepan filosofía, esos son conocimientos inútiles. Claro, porque es lo que nos permite ser críticos hasta ahora. Muchísimas gracias.
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15: Los estudiantes de la Universidad Autónoma Chapingo lograron cultivar las primeras hortalizas en el planeta Marte. Se estima que en un par de semanas logren duplicar la cantidad de ganado marciano para abastecer la colonia de humanos que reside en ese planeta.
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0: Se pegaron, man.
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Bueno, yo soy Juan Canela, pertenezco a Jarabacoa de la Ciénaga de Manabaos, Los Tablones. Nací en el 36. Yo soy un hombre que sea mágico, porque yo lo que tengo que vivir contento, porque la mente es ese, para enseñar a los demás a amar, a querer. Eso no es así. Un hombre sano, honesto, responsable, de amor con los demás, sin traición, sin ambición. Si el hombre quiere y tiene amor en los demás, tiene amor en el Señor. Y cuando el hombre cree en el Señor y ya está creyendo en el hombre, es un hombre que sea mágico.

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0: 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No hay dibujo
1: No era para dañar de más nada.
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4: Simapán está clavado en el corazón de la Sierra Hidalguense, además de ser el municipio más grande del estado, ofreciendo una gran variedad de paisajes. Su denominación es de orígenes náhuatl, simatl, simate, y pan, sobre el simate, y se caracteriza por ser un pueblo minero y pueblo mágico desde el 11 de octubre de 2018.
5: Saludos a todos. Mi nombre es Juana Sánchez Trejo. Soy originaria de la manzana Las Piletas, Simapán, Hidalgo. El nombre de mi lengua se llama ñañú, significa hablar con el sonido de la nariz. Aprendí mi lengua de mi madre, en mi hogar, y la palabra que más me gusta, mazinana, significa mi mamita. Yo opino que en las escuelas la enseñanza de las lenguas se siga promoviendo con el apoyo de las autoridades. Y yo considero que hay amenaza de que se pierda la lengua porque muchos les da vergüenza hablarlo frente a los demás que no lo saben o son humillados por la lengua que hablan y la raza de que vienen. La promoción que se puede hacer, yo considero que el gobierno federal ya lo está haciendo, pero que nos siga apoyando. Danzangua Mabuesa, Regiodi Hidalgo. Mazunju, Juana Sánchez Trejo. Di Eje de Mamote. Ashteje Regiodi Hidalgo. Rezuju Naama Ñaki Riju Ñañu. Tepadi Mazinana Gobiñutkagi Hamangu. Na Agusta Giga Ma Manana Mazinana. Nugadi Ma Ge Hayedangan Sadi Hayedangan Gugan Sadi Tetundi Ngea Yamada Medi. 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
4: El ñañú es una de las 9 variantes lingüísticas otomíes que pertenece a la familia lingüística otomangue y reporta 87.488 hablantes ubicados en 36 municipios en el estado de Hidalgo. Es reconocida como una lengua nacional junto con otras lenguas indígenas y el español. Voz, Wendy Trejo. Producción, Ana Rosy Pérez. Radio UAEH Simapán se une al Día Internacional de la Lengua Materna.
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0: aparece Jesús en medio de Salero, ¿eh?
1: ¿Sale madre?
2: Oh, no.

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La celebración del Día de Muertos es una fiesta con raíces prehispánicas en una amalgama con la tradición cristiana en honor a las personas difuntas. La realizan los Tenex y los Nahuas en la región huasteca, compuesta por los estados de Hidalgo, Veracruz, Tamaulipas, San Luis Potosí y Querétaro. En la Huasteca Potosina existe la Ruta Xantolo, integrada por Aquismón, Axtla de Terrazas, Ciudad Valles, Huehuetlán, San Martín Chalchicuautla, San Vicente Tancuayalab, Tancanwitz de Santos, Tanlajás, Tanquián, Tamazunchale, Tampacán, Tampamolón, Tamuín y Gilitla. En la también llamada Fiesta de las Ánimas se realizan las comparsas, la danza de los huehues, en la que solo bailan hombres, aunque representen personajes femeninos. También vemos panteones repletos de veladoras, todo bajo el ambiente del huiliquizo, que es el son particular del Día de Muertos. La preparación inicia los últimos días del mes de junio, con la siembra de la flor del cempasúchil, que será utilizada en el montaje de altares. El 30 de octubre, las familias empiezan a preparar el montaje de los altares, conocido también como el Día de las Flores. Cada familia coloca en sus casas un mantel bordado con llamativos colores y un arco con cañas de azúcar que muestra que la fiesta ha iniciado. Las ánimas son llamadas con rezos, copal y cohetes. Ese día dan inicio las danzas y comparsas para indicar a las ánimas que son bien recibidas. El 31 de octubre es el día dedicado a los niños o angelitos. Por ello se barre la casa y el patio para colocarles un camino de pétalos de flores de cempasúchil que los guía al arco de caña para que no pierdan su camino. El 1 de noviembre se dedica a los difuntos adultos y se reciben con las velas grandes prendidas por la mañana para que sirvan de guía. Se ofrenda chocolate, tamales y pan de muerto. Por la tarde, se intercambian las ofrendas con los vecinos para convivir con las almas que ya han regresado. El 2 de noviembre es dedicado a los fieles difuntos. Las ofrendas muestran las mejores viandas. Los días chantoleros son de abundancia que sobreviene después de la cosecha. Ese mismo día se visita el cementerio con velas y la ofrenda que se comparte con la gente. Sobre las tumbas se ponen flores y se quema copal. Esa es la costumbre que encierra la creencia, el mito, asumiendo una conducta cargada de misticismo. Por la noche del mismo día, se hace la última ofrenda. Se lleva a cabo el destape de los viejitos que participaron en las tradicionales fiestas, dejando su identidad al descubierto antes de la medianoche en que los muertos han de regresar a su mansión después de convivir con las familias de aliento vivo. Emprenden el retorno a la morada de la inmortalidad. El Mictlán, la residencia final.

0: Reporte especial.
1: Los estudiantes de la Universidad Autónoma Chapingo lograron cultivar las primeras hortalizas en el planeta Marte. Se estima que en un par de semanas logren duplicar la cantidad de ganado marciano para abastecer la colonia de humanos que reside en ese planeta.
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0: Si piensas en fútbol, seguro se te viene a la cabeza el mundial, tu equipo o jugador favorito, la reunión con amigues para ver el partido o tal vez las cascaritas que se armaban afuera de la casa. Yo soy Tania Marreros y desde lo alto de las montañas de Ixtacamaxtitlán, en la Sierra Norte de Puebla, te doy la bienvenida a un vuelo más del AVE de las 400 voces. En esta ocasión, hablaremos de la otra cara de un deporte considerado como un lenguaje universal, el fútbol. Personalmente, recuerdo mi niñez jugando este deporte en el patio de la abuela, con mis primas y primos. Pero, ¿cómo pasó de un juego en el patio, en la calle o en el barrio, a un negocio rentable que amenaza nuestros territorios? Estamos a días de que arranque la Copa Mundial en México, Estados Unidos y Canadá, el torneo internacional de fútbol masculino considerado el más importante del mundo, organizado por la FIFA, la Federación Internacional de Fútbol Asociación. Lo que pareciera la máxima fiesta de este deporte en nuestro país, en realidad es un evento que moviliza multitudes mientras permite la concentración de capital, audiencias y poder para los de siempre, donde el gobierno es cómplice que prioriza infraestructura, seguridad y logística para extranjeros, pagadas con dinero público, mientras despoja e invisibiliza a las y los locales. Hablemos de la Ciudad de México, una de las sedes del Mundial en nuestro país que refleja muchas de las problemáticas que trae un evento con este capital financiero.
1: Las principales problemáticas que alcanzamos a evidenciar es un alza en las rentas, además de una falta de agua, un proceso de gentrificación, de desplazamiento en las zonas conurbadas. Eso sin tomar en cuenta pues las afectaciones que tienen o que van a tener los días de los partidos relacionados al Mundial. Todas las personas en el tema de movilidad que viven en la zona van a verse seriamente afectadas por un fuerte operativo de miles de soldados y elementos de seguridad, incluso de Estados Unidos, que van a acordonar una milla alrededor del Estadio Azteca, pues, para garantizar la seguridad, según ellos, de los visitantes, y se olvidan, pues, de las personas que viven en la zona, que no van a poder acceder a sus domicilios. Básicamente, el tema del libre tránsito, pues, se ve coartado por un espectáculo que no tiene ningún beneficio para los mexicanos, al menos económico, un derrame directo en las zonas conurbadas.
0: Él es Juan Carlos Durán, habitante de la Ciudad de México e integrante de la Asamblea Antimundialista y de la Asamblea por el Común y contra la Guerra. Un grupo de diversos colectivos, organizaciones civiles, activistas, comunidades indígenas y habitantes en México.
1: Formo parte de una cooperativa que se llama Acción Comunitaria y entre varios colectivos estamos participando en esta asamblea para evidenciar el tema de las afectaciones que tiene o que va a tener el Mundial en la zona y en la Ciudad de México.
0: Una ciudad viva que se sostiene con el trabajo de millones de personas que salen todos los días de casa. Habitantes de a pie que ahora tienen que defender su territorio, agua, hogares y libertad frente al Mundial del Despojo.
2: No comprenden lo que pasa en nuestros barrios, no comprenden lo que pasa en nuestros pueblos, no entienden las formas de organizarnos, de juntos caminar y defendernos. Con el Mundial solo quieren dinero y eso lo consiguen saqueando al pueblo.
0: Escuchemos a Natalia Lara, también integrante de la Asamblea y cofundadora de la cooperativa Acción Comunitaria con sede en Los Pedregales, Coyoacán.
3: La problemática o problemáticas que hemos detectado a raíz del Mundial, pues de primer momento para nosotros es muy importante hablar sobre una concesión privada que tiene Televisa, la empresa dueña del Estadio Azteca, que hoy en día se ha cambiado la razón social a Grupo Olamani, englobando lo que sería el Club América, Televisa y otras organizaciones como Play Casino, que pues de alguna manera están maquillando la gestión de Televisa junto con el Estadio Azteca, hoy llamado Estadio Banorte, para llevar a cabo pues una transparencia de finanzas y poder gestionar sus inversiones. Este grupo de Televisa adquirió en 2019 esta concesión privada de agua en un predio que, dicho sea de paso, era un predio que hasta 2003 se logró adquirir sus escrituras porque es una zona ejidal. Y de esa manera, pues, desarrollaron esta concesión privada para poder llevar a cabo la remodelación del Estadio Azteca. En un primer momento, lo que se planeaba con esta remodelación era la construcción de hoteles, estacionamientos, centros comerciales, pero la zona en la que se encuentra el Estadio Azteca, que es la misma zona de los Pedregales de Coyoacán, pues carece de este servicio de agua derivado a la sobreextracción que tenemos aquí en la Ciudad de México y sobre todo a la discriminación económica. El agua dentro de la ciudad se está gestionando para que grupos de desarrollo inmobiliario puedan tener este recurso o este bien común y las colonias populares recibimos agua por tondeo o pues a través de pipa. A raíz de la construcción de este pozo en 2022 que empieza digamos su extracción y en 2023 que empieza a operar, hemos visto una disminución de la capacidad de los pozos públicos aledaños. Los pozos que nos distribuyen en la colonia pues están secando porque el pozo de Televisa es más profundo y este está acaparando el agua por parte de un privado. Y una de nuestras principales exigencias es la expropiación de este pozo para que pase a manos del gobierno y sea gestionado por la Secretaría del Agua de la Ciudad de México. Sin embargo, pues siempre el gobierno hace algunos atajos y algunos pues malabares argumentativos para decir que lo que nosotros tenemos, digamos, en documentos y en evidencia es falso.
0: Mientras la Ley General de Aguas sigue permitiendo los monopolios de agua, Emilio Azcárraga seguirá concentrando millones de litros de este líquido vital para el Mundial, los cuales podrían sostener las necesidades básicas de miles de familias en la zona.
3: De entrada, el tema del agua es un derecho humano, tener que buscarla, tener que estar gestionando, digamos, el tiempo para poder acceder a ella, pues implica también un desgaste más fuerte. Mucho del tema de cuidados, pues está basando en que la mayor cantidad de horas no remuneradas de las personas que están aquí en los Pedregales es por la búsqueda de agua. Y eso, pues, nos afecta en diferentes sentidos, desde el tema de salud, desde el tema de cuidados, de atención, todo eso se va viendo afectado.
0: Los efectos de esta problemática se expanden. Aquí Natalia.
3: Lo que también hemos estado viendo es que sin importar que no tengamos esta condición de un derecho humano al agua dentro de nuestra comunidad, pues hay una explosión inmobiliaria y eso es otra de las problemáticas que estamos viendo. A raíz de que se está pues evidenciando cómo se está llevando a cabo una remodelación del Estadio Azteca, se está popularizando que el Estadio Azteca es el único estadio con 3 mundiales que se han albergado, pensemos en 4 si es que se cuenta el primer mundial femenil de fútbol, pues está elevando muchísimo el uso de suelo y esto pues lo han acaparado las inmobiliarias. Actualmente estamos viendo unas construcciones irregulares por toda la colonia Santa Úrsula Coapa. Hemos por lo menos identificado 17 construcciones que no tienen ningún permiso, ningún aval por parte de las autoridades de gobierno y sin embargo se están construyendo rompiendo con toda la normativa. Nosotros en nuestra colonia solo tenemos autorizados hasta 3 niveles, digamos, de pisos elevados y estas inmobiliarias están partiendo a partir de 5. Son predios que antes eran casas unifamiliares que están ahorita desarrollando 40, 30 departamentos sin una condición de un acceso al agua de forma equitativa. Y eso nos angustia muchísimo porque no sabemos si van a venir nuevas personas que rompan con este tejido social y sobre todo pues que no sabemos en qué manera se va a distribuir el agua para pues tener acceso de todos de forma constante si de por sí ya es un problema.
0: Problemas y más problemas. Bien decía Nat, como le digo de cariño, las inmobiliarias traen consigo conflictos de vivienda. Para conocer más, escuchemos a Lágrimas Lagrimógenas, ilustradora de la Ciudad de México, que forma parte del Frente Antigentrificación de la Ciudad de México, de la Red Nacional por la Vivienda y de la Asamblea Antimundialista.
4: Cuando pienso en beneficios que puede traer el Mundial, la verdad es que no se me viene ninguno, pero se me vienen a la cabeza diversas problemáticas. Si hablamos en cuestión de vivienda, una de las que hemos detectado obviamente es el incremento de las rentas temporales, ¿no? O de corta estancia. Diversos estudios señalan que plataformas de alojamiento como Airbnb o como Booking ya han dejado de ser plataformas de home sharing, que se le conoce, ¿no? Donde antes un usuario, una persona común y corriente podía ofrecer un cuarto de su casa en renta para turistas. Sin embargo, ahora se ha visto que este tipo de plataformas ya se convirtieron en sistemas de alojamientos turísticos gigantísimos y que generan ingresos muy, muy grandes. Y esto obviamente lleva a que cada vez haya menos vivienda de largo plazo disponible, y eso por supuesto pues afecta a la población que tiene arraigo o a la población que quiere acceder a una vivienda por más de un año. Su conexión obviamente con el mundial tiene que ver con que pues no solo, por ejemplo, justo plataformas como Airbnb son patrocinadores oficiales del evento deportivo, sino que se utiliza a modo de inversión o de atracción para este tipo de perfil de personas, e incluso se van a brindar algunos beneficios tanto fiscales y económicos a las personas que decidan convertir sus viviendas en alojamientos turísticos. E incluso pues ya no se habla solo de cuartos en renta, sino de viviendas enteras. Entonces eso es un gran acaparamiento y es algo que definitivamente aleja a las personas de su derecho a una vivienda adecuada.
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5: Bueno, sí,
6: bueno.
5: Ahora estamos tratando.
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2: No queremos un mundial, preferimos defender el agua en esta ciudad. Preferimos entender que la vida y la dignidad no son objetos que se venden, ni mercancía, ni propiedad. Nos importa un carajo quién gane el mundial, si en los pueblos falta agua para la comunidad. Nos importa un carajo quién gane el mundial, si eso implica el desalojo de la población local.
0: Y justo, el mundial será una herramienta poderosa que permitirá aumentar drásticamente la turistificación en la Ciudad de México. Acción que suele ser el paso previo a la gentrificación, conocida como un proceso de transformación, en este caso urbana, para permitir que poblaciones con mayor poder adquisitivo, sobre todo extranjeros, se apropien de colonias céntricas. Este fenómeno social aumenta el costo de vida del lugar y obliga a las y los habitantes originarios a desplazarse.
4: Desde el año pasado, en 2025, que comenzó esta nueva oleada de protestas en torno al derecho a la ciudad y contra la gentrificación, diversos colectivos hemos compartido listados de plataformas y empresas que entran dentro de esta lógica de acaparamiento de vivienda, y pues hemos exigido, tanto en cartas como en consignas, en gráfica, incluso en piñatas, nuestro descontento, pues diversas exigencias en torno a una regulación efectiva de estas plataformas, principalmente de Airbnb, que son empresas que pues sabemos que tienen convenios directos con el gobierno de la Ciudad de México y que no son recientes, y además pues de ser patrocinadores oficiales del Mundial. Las promesas en torno a su regulación efectiva, como lo podría hacer un padrón de anfitriones, pues a la fecha no están activos, se desconoce el estado actual de esa regulación. Incluso la misma jefa de gobierno desconoce cuál es el estado actual de esa regulación. Pues es lo que hemos exigido. Incluso con la Asamblea Antimundialista realizamos hace unos meses una protesta contra la turistificación en la Secretaría de Turismo, donde también exigimos pues que el mismo estado pueda pedirle a estas plataformas un acceso libre y público a sus datos, ya que a la fecha, pues los datos con los que diversos colectivos e investigadores pueden acceder a información un poco más precisa sobre la cantidad de vivienda de renta temporal que existe bajo estas plataformas es desconocido. Entonces eso es algo gravísimo porque no nos permite conocer realmente un panorama más exacto y preciso, pero lo que se intuye a través de diversas dinámicas de interpretación de datos de forma indirecta, pues sabemos que los números son grandes. Entonces, lo que buscamos es justo articular dentro de los procesos de despojo, de gentrificación y de turistificación el papel fundamental que tienen estas plataformas y empresas que entraban antes o entran dentro de lo que se llamaba las economías colaborativas, como empresas que pues eran como startup de pequeños emprendedores, pero ahora sabemos que son grandes acaparadores de vivienda.
0: Planificar y construir la ciudad como una mercancía ha generado una crisis de vivienda en Ciudad de México. Ahora los hogares son territorios de disputa, donde la fuerte presencia del cártel inmobiliario atraviesa más que espacios físicos, con acciones ilegales. Carlos nos sigue contando.
6: Estamos realizando una investigación jurídica para evidenciar cómo diferentes inmuebles que se encuentran en la zona conurbada al Estadio Azteca se están desarrollando por diferentes inmobiliarias y que están siendo toleradas por las autoridades que deberían de estar regularizando este tipo de inmuebles. Muchos de estos desarrollos se están llevando a cabo sobre propiedades que se encuentran intestadas, que no tienen dueño, que evidentemente el cártel inmobiliario se está aprovechando de esto para llevar a cabo obras que se van a vender entre 3 y 5 millones de pesos después para el tema del turismo que va a llegar con el asunto del mundial. Esto, además de generar el alza de rentas y el tema de la gentrificación en la zona, también impone un proceso de riesgo, ya que ninguna de ellas cuenta con pues, una regularización ni ningún permiso. Obviamente no cumplen el reglamento de construcción, tampoco con las medidas de protección civil. Y esto pues, pone en riesgo la vida de los vecinos circundantes, de las propiedades circundantes, en una zona que sísmicamente ha dejado muchos pérdidas de vidas. Por lo tanto, creemos que en concordancia con esta política, estas obras deberían de estarse expropiando y regresando pues para un tema social, para la recuperación de espacios públicos y que no vayan a generar pues un accidente donde lamentemos el día de mañana el no haber intervenido por parte de las instancias encargadas de regularizar este tipo de obras ilegales.
0: En efecto, el Mundial en México no es para el pueblo mexicano que vive al día, donde los boletos se venden en dólares mientras nosotros ganamos en pesos. En un contexto donde nuestro país atraviesa diversas crisis, desapariciones e inseguridad, el Estado prioriza a la FIFA por encima del acceso a derechos básicos para la ciudadanía. Es así como el fútbol, a través del Mundial, se convierte en un arma para el capital, para el extranjero, para las élites y los poderes fácticos. Poderes que no siempre imponen, a veces seducen. Sin embargo, frente al despojo, está la colectividad organizada. Las compañeras y compañeros que nos recuerdan que el fútbol nos pertenece, en la cancha o en la calle. Y Rad es una de ellas.
8: Por acá, Rad de Morras Futboleras, un proyecto de reapropiación del espacio público y de retas como forma legítima de protesta, en el cual creamos y procuramos generar un espacio seguro para mujeres, para lesbianidades, para los compas trans y otras diversidades.
0: Bajo el lema Fútbol sí, despojo y privatización no, Morras Futboleras combina deporte, protesta y organización comunitaria para visibilizar el saqueo en torno al mundial. Rats nos sigue contando.
8: Intentamos generar un espacio seguro, de ocio, libre como de estas lógicas capitalistas e imperialistas que normalmente están alrededor del fútbol. Pero en este contexto mundialista, en la Ciudad de México, nos hemos dado cuenta que se ha estado utilizando mucho el deporte para decir, bueno, todo está bien. Les estamos dando canchas nuevas, espacios rehabilitados para poder utilizar. Como que esto trae dos caras de la moneda, en el cual, pues, afortunadamente las canchas rehabilitadas, pintadas, con nuevo alfombrado, pues se van a quedar para después del mundial, pero lo que nos parece curioso es como quiénes están pudiendo habitar ese espacio ahorita. Han habido torneos en los cuales se promete que se pueden utilizar como estos espacios nuevos llamadas las utopías. Y al final se quitan los permisos, se mandan a canchas que todavía no están rehabilitadas. Y bueno, hay que preguntarnos entonces, ¿quiénes sí pueden utilizar estas canchas para la foto, para la inauguración? ¿Y qué corporalidades siguen estando relegadas a otros espacios? También algo que surge a la superficie es que el resto de canchas que hay en la Ciudad de México están ya apalabradas a distintas concesiones, a privados, a personas que llevan sus ligas ahí. Entonces, el poder utilizar una cancha que está en el espacio público implica tener que rentarla o pagar porque se puedan utilizar. Eso yo creo que está bueno abrir la conversación de qué es lo que está pasando con los espacios públicos privatizados, que casi que se privatizan bajo el agua. Y bueno, al final quienes terminamos perdiendo somos las personas que queremos habitar el espacio y la ciudad.
0: Así como las problemáticas se comparten, las resistencias también se vinculan. Nat nos comparte sobre las acciones para visibilizar lo que hay detrás de esta Copa Mundial.
3: Desde esta articulación estamos llevando a cabo pues diferentes procesos de denuncia y de visibilización. Digamos que una de nuestras acciones más cotidianas es los domingos reunirnos en el bajo puente del Estadio Azteca, que es una zona en donde convergen dos calles, donde pasan bastantes automóviles y hay un puente vehicular. Nosotros estamos en el bajo puente haciendo asambleas e intervenciones gráficas. Intervenimos más que nada la publicidad de Coca-Cola en torno al tema del Mundial, y algo muy curioso que ha resultado es que se ha hecho una campaña de desprestigio hasta estas intervenciones, y pues ahora nos acusan de ser vándalos y de que estamos dañando patrimonio del país, cuando en realidad lo único que hacemos son intervenciones artísticas a una publicidad. Esto pues para nosotros nos ha dado visibilidad de organización y sobre todo pues converger con diferentes grupos que pues plantean lo mismo que pasa en Santa Úrsula pero en diferentes espacios de la ciudad y sobre todo frente, digamos, a lo que se viene del Mundial.
0: El despojo que atraviesa la Ciudad de México va más allá de esta geografía. Natalia nos explica.
3: El Mundial prácticamente va a estar interviniendo en todas las geografías a nivel nacional. Lo vemos con compañeros que están en Quintana Roo, compañeros que están luchando frente a los megaproyectos turísticos y que están muy preocupados porque Cancún va a ser el principal aeropuerto que va a conectar con todas las sedes del Mundial en Canadá, Estados Unidos y México. Para ellos, este Mundial va a traer una turistificación enorme porque pues, se va a aprovechar esta especulación de turistificación para que pues, haya mayor devastación ambiental en torno al turismo dentro del sur, sureste de la capital. Lo vemos en Monterrey con compañeros que defienden también el río Santa Catarina, como también se está llevando a cabo un ordenamiento territorial para albergar mayor turismo, mayor inversión económica, y no se está pensando precisamente en los impactos sociales, económicos y ambientales de las personas que habitan la ciudad, no que invierten en ellas. Lo vemos en Jalisco, en Guadalajara, donde es otra sede mundialista, y que se está ocultando todo el tema de desapariciones para que llegue el Mundial. Entonces, invitaría a que escuchemos las contranarrativas, lo que están diciendo las comunidades sobre cómo les afecta el Mundial, y así vemos alrededor de todo el país cómo nuestras mismas denuncias están replicándose y pues estamos buscando formar esa contranarrativa. Entonces, hay que escuchar a las comunidades, a las personas en resistencia, a los barrios y pueblos originarios que también están resistiendo esta turistificación y pues ayudar justo a visibilizar las denuncias y las demandas, sobre todo porque vemos que el gobierno está opacando la narrativa que tenemos las personas que nos oponemos a desarrollar un modelo de negocio de nuestra propia forma de vida.
0: Así como Nat, Lágrimas Lagrimógenas también nos invita a formar parte de este movimiento pacífico por la priorización de nuestros derechos, frente a un mundial que pretende que cambiemos nuestras formas de vida.
4: Desde los diversos colectivos, invitamos a todas las personas que quieran defender el territorio, que quieran defender su derecho a la ciudad, que quieran defender su derecho a una vivienda adecuada y que quieran defender el tener una vida más digna en los pueblos, barrios y colonias que habitan, a sumarse a nuestras acciones, invitar a otros a romper con estas ideas de que existe una gentrificación positiva de que eventos deportivos como el Mundial traen beneficios cuando estamos rodeados de procesos de despojo y de violencia. Hacer, verbalizarlo y llevarlo a nuestros espacios, a las comidas, a la plática familiar, para generar nuevas reflexiones, pero también pues a sumarse, ¿no?, en medida de lo posible a las acciones que realizamos, que son pacíficas y que intentamos tener también un impacto y generar contranarrativas contra pues toda esta lógica de mercantilización de nuestras vidas.
0: El fútbol secuestrado por la FIFA se ha convertido en un campo de disputa en México. Entre negocios, alianzas y patrocinios, el deporte como show y entretenimiento es una amenaza para nuestros territorios.
2: La FIFA no juega limpio, es una mafia mundial que lava dinero y se vende al capital. Sucedió en Sudáfrica, en Brasil y en Qatar. Su fútbol moderno es una forma más de control global, por eso desde abajo cantamos con rabia este rap.
0: Pero no se trata de dejar de apasionarnos por el fútbol. Se trata de que este siga siendo nuestro, del pueblo, del barrio, de la colectividad, donde nace la rebeldía, el arte, la protesta y la lucha colectiva por la dignificación de nuestras vidas. Muchas gracias por acompañar este vuelo del Cenzontle, donde conocimos que ninguna copa vale nuestros territorios. No olvides que seguimos en el juego. Súmate al llamado y escucha nuestras siguientes emisiones. Hasta el próximo programa.
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2: Lo decimos claramente, su desarrollo económico es saqueo y significa muerte. Es saqueo y significa muerte.
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13: Los estudiantes de la Universidad Autónoma Chapingo lograron cultivar las primeras hortalizas en el planeta Marte. Se estima que en un par de semanas logren duplicar la cantidad de ganado marciano para abastecer la colonia de humanos que reside en ese planeta.
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